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0: Bendiciones a toda la audiencia que siempre está pendiente de la programación de Radio Getsemaní. Después de disfrutar de música de 2 horas continuas, ¿verdad? Desde las 6, 1 hora, ¿verdad? Ando hasta mal. 1 hora, son las 7:20, sí, 1:20. Gracias ahí a la audiencia que ha estado llamando, que ha estado escribiendo. De hecho, pues estábamos por acá en otra, estábamos ocupadita, ¿verdad? Por esa razón, pues solamente programó por acá mi hermana Nancy, gracias. Pero aquí estamos, amados. Tenemos que 3 horas continuas por ahí, ¿verdad? Para que disfrutemos de la bendición, gracias a Dios, pues en manos de Él siempre pues nos colocamos, mis amados. Por ahí dirán, hermana Kaylee, no ha leído la Biblia, no ha orado. Ya el tiempo avanza, mis amados, y Dios sabe perfectamente que siempre, siempre estos espacios pues se los colocamos en manos de Él, que Él tenga misericordia de nosotros y que nos ayude durante todo este tiempo. Así es de que vamos rápido también, ¿verdad?, a seguir escuchando de sus notas, mis amados, para poderles complacer a cada uno de ustedes. Vamos por acá.
1: Que el Señor les bendiga, hermana. Estoy mandando este mensaje de Carne La Paz. Estaba pidiendo una oración para 2 niñas que van para Robatán en esta semana. Van con el papá, para que me las pongan en oración. En oración en, para que ellas vayan bien y que regresen bien.
2: Bueno, buen día, hermana. ¿Cómo están? Me doy cuenta de lo que le dije de rato.
0: Sí, mi amada, entonces no, me dijeron que era gratis. Sí, la consulta era gratis. Está bien, hermana, está bien ahí. Dígame de quién quiere escuchar doble. Ah, perfecto, ahí le complazco, mi hermana. Saludos, saludos. Bendiciones, ahí está mi hermana María Antonia Mejía en Piedras de Moler, La Paz. Y le queremos seguir escuchando a usted en esta preciosa hora.
3: Hermana, Dios le bendiga. Escucha Francisco Martínez Vázquez, aquí San Pedro de Tule, La Paz. Complacan el doble, toca Nazareno, toca. Dios le bendiga.
0: Excelente, mis hermanos que se están comunicando, sigan enviando sus mensajes, sus llamadas al 2772-7276-9945-1404. Solamente que me soliciten temas de los que no han sonado. Ahorita si yo, ahí sí estoy un poquito, ¿verdad?, perdida en cuáles temas han sonado y cuáles no. Pero por aquí vamos a ir revisando la computadora. Usted que ha estado pendiente del programa desde las 6 de la tarde, pues por acá ya solo sonó, vamos a ver, si ya sonaron varios salmistas. Vamos a ver, después de las 6, vamos a ver por acá. Aquí tenemos, sonó lo que es ya, sonaron Jay Khalil, Roberto Orellana, Tercer Cielo, Paola Marino, Damari Guerra, Edwin Ramírez, Marco Barrientos, Melqui Flores, Felipe Garibo, ellos son los que han sonado bien. Vamos a avanzar en ese momento, escuchamos a Inspiración, David Danzaba.

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0: más, ¿y qué más dice? La amargura hay que sacarla y darle gloria, honra y honor a nuestro Padre Celestial. Gracias a mis hermanos que siempre están en la sintonía de Radio Getsemaní, su programa Dobles con Sabor y Alegría. Avanzamos cuando solamente nos separan 15 minutos de las 8 de la noche. A Dios le damos gracias por todo lo bueno y maravilloso que Él es con nosotros. El Señor cada día derrama de su santo poder sobre nosotros. Gracias a usted, amada audiencia, que está en sintonía, siga llamando, ya estamos por acá, corra la voz, ¿verdad? Por ahí algunos hermanos dijeron, ¿qué le pasó a la hermana Kaylee? ¿Por qué no ha estado? A veces nos surgen algunos compromisos, amados, pero ha habido música, se ha estado deleitando, y por ahí algunos dicen, hermana, nos gusta cuando hay música, algunos están contentos, ¿verdad? Porque tuvieron una hora solo de música, pero ya estamos aquí, son bromas, mis amados. Que Dios me los bendiga, Dios me los guarde siempre. Escuchamos esa nota de audio, vamos a ver qué nos dice, que la hicimos por acá. Vamos a ver.
1: Buenas tardes, hermana, Dios les bendiga. Hermana Nancy, hermana Kelita, bendiciones, hermano. Quiero un doble, hermano. Aquella alabanza que dice... Se me olvida, hermano. Una alabanza de Giovanni que dice, el cristiano no debe estar enojado. Buenas tardes, hermana, bendiciones.
0: Excelente, mi hermana Rubenia Marcía en San Antonio de la Cuesta. El cristiano enojado se llama ese tema de Giovanni Ríos. Con mucho gusto yo le voy a complacer. También por acá nos dice la hermana Zaida Lorena Argueta de la Florida, San José, La Paz. Dios le bendiga, hermana. Quiero la alabanza, nacimos para conquistar, ya que tengo mi bebé de 3 añitos y le encanta. Con mucho gusto, mi amada, solamente nos hace espera para poder bendecirle con ese doble. 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Y avanzamos con más, Los Alegres de Terán, consejo a un amigo.

las 8:03 p.m. Gracias a la sintonía de la hermana Guillermina Fajardo en Colonia La Zarcita. También mi hermana Edilia Cruz en lo que es Colonia Milagro de Dios. Haciendo un saludo especial para mi hermana María Luisa Redondo, a Sanor Carolina, Estados Unidos. Saludos para mi hermana Jamie Almendares en Lepaterique, Francisco Morazán. Y también mi hermana Kensi Belinda Rivera en Los Planes, San Luis. Que el Señor le bendiga.

0: se marcan las 8 de la noche con 25 minutos. El tiempo avanza, pero también nosotros continuamos recordándole para el día de mañana. Será el gran tiempo de intercesión, milagros y pactos a partir de las 9 de la mañana en adelante, así de que no se lo pierda, donde Dios estará haciendo grandes cosas. El día de hoy felicitamos a mi hermana que está de cumpleaños. Muchas felicidades para la hermana Dolores Rosa Domínguez en Barrio Arriba, en esa ciudad de Comayagua. Muchas felicidades, mi hermana Dolores Rosa, que el Señor le bendiga, que el Señor cuide siempre de su vida. Por acá también seguimos escuchando más de sus notas. Vamos a ver por acá qué nos dice esta siguiente nota.
1: Dios le bendiga, mi hermana Keila, le bendiga. Estoy escuchando y quiero ver si me complace un doble de Francisco Arantes. Las más alegres, bendiciones, hermana, y feliz noche.
0: Excelente, mi hermana María Ángela Santos, en la sintonía de Radio Getsemaní, por ahí se escuchan también, ¿verdad?, los perritos. Bendiciones, mi amada, que el Señor me le bendiga, que el Señor le guarde siempre. Y vamos a seguir complaciendo con más de los dobles en esta preciosa hora, porque juntos alabamos y glorificamos al Rey que vive y permanece para siempre. Vamos, Francisco Orante, Diablo Errante.

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para usted, Capetillo. En nombre de todos aquellos que lo tenemos grabado en nuestra memoria. Dice la palabra, descansarán de sus trabajos, pero sus obras con ellos siguen. Amén.

0: Llegan ya a las 8:48, bonitos doble de Renato Sánchez. Nacimos para conquistar y él mismo conocí a un amigo. Gracias por estar en la sintonía, mis amados, que el Señor les bendiga. Que el Señor le guarde grande y poderosamente a cada uno de ustedes. Les recuerdo mañana domingo el gran tiempo de intercesión, milagros y pactos a partir de las 9 de la mañana en adelante, donde Dios estará haciendo grandes cosas. Así de que no se lo pierda, mis amados, será un día muy hermoso donde yo sé que Dios estará haciendo grandes cosas a favor de nuestras vidas. Hola, buenas noches, hermana Kaylee, Dios le bendiga, le escribo de las Botijas, Comayagua. Quiero que me complazca con un doble de Marlon Villalobos, confiando en ti y ven a Jesús. Soy la hermana Milagro Moreno, bendiciones, hermosa hermana. Gracias, mi amada, que el Señor me la bendiga, me la guarde siempre.
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0: las 9:06. Saludos, hermana María Chicas en San Pedro, Tutule, La Paz. Gracias por estar en la sintonía de Radio Getsemaní. Que el Señor derrame muchas bendiciones para mis hermanos que estaban preguntando cómo se llaman los temas de Los Alegres de Terán. Creo que coloqué por acá. Vamos a ver, mejor vamos a ver la computadora. Los Alegres temas eran consejo, el primero, consejo a un amigo, y el segundo tema era senda de amor. Esos dos temas complací de Los Alegres. Gracias ahí a mis hermanos por su fina sintonía.
1: Bendiciones, hermanas. Soy el hermano Freddy Funes del municipio de Lepaperique. Quiero enviar un saludo para mi bella familia, ¿verdad? A mi esposa Melissa Cruz, a mi hijo Freddy Jaciel y a mi hija Susan Belén. Desde Lepaperique, Francisco Morazán, me estoy comunicando, hermana. Muchas bendiciones. Complácame con un doble de Marlon Villalobos.
0: Saluditos y bendiciones a mis hermanos en Lepaterique, Francisco Morazán, también ahí nos sintoniza mi hermano Concepción Funes, Dios me le bendiga a mi hermano Concepción, también ahí está mi hermano, hermano Wilmer, saludos y bendiciones a cada uno de ustedes, también la esposa de mi hermano Concepción, muchas bendiciones en esta preciosa hora de la noche. 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

noche, 27 minutos, 9 de la noche, 27 minutos. Escuchamos esta siguiente nota. Vamos a ver qué cargue primero. Bien, vamos a ver. Vamos a ver. Bueno, ahí va a cargar más tarde. Vamos a avanzar porque estamos escasos de tiempo, ¿verdad? Y aprovechando el tiempo porque los días son malos. Escuchamos a Juan Salvador, Adiós Soledad.

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0: escuchando este hermoso doble de Widman Camposeco, temas agradecido y dame una oportunidad. Según lo dice Copeco, que para el día de mañana se prevé una onda tropical para nuestro país. Esperemos, ¿verdad?, que esto se dé, ¿verdad?, o esta onda tropical, donde dejará lluvias leves en diferentes partes del territorio. Y de hecho hoy pues estoy leyendo algunas informaciones que ha llovido. Por ejemplo, estaba viendo ahí una noticia que en el Negrito Comayagua, Negrito Comayagua, está lloviendo. Y pues aquí estuvo como el movimiento de querer llover, pero hasta el momento no se ha ejecutado. Esperemos a mañana a ver qué dice el Señor, ¿verdad? Yo sé que la mayoría de gente está esperando la lluvia porque por ahí pues ya se escuchan los lamentos de que los cultivos se están secando. Y pues, mis amados, esto se pone peor cada día, que Dios nos ayude, porque cuando esto sucede, todo pues viene a pegar, ¿verdad?, a los costos, diríamos, a los altos costos de la vida. Por ejemplo, viene a pegar en la canasta básica. ¿Qué pasa? No se tardará en decir que la libra de frijoles vale, ¿qué?, 40, 50 lempiras, por ejemplo, ¿verdad? Otra de las cosas que he estado escuchando bastante es a los cafetaleros, donde como no ha llovido, hay algunas fincas que no se han abonado, y pues eso también está, tiene pensativa a la población. Y qué decirle, la verdad que todos somos vulnerables, amados, y pues Dios sabrá cuándo va a enviar la lluvia. Yo sé que mucha gente le está orando con todo su corazón, pero recuerde que hay cosas que pasan conforme a su tiempo, conforme a la voluntad de Él, y pues que Él tenga misericordia de nosotros, es lo único que le podemos pedir, ¿verdad? Es lo único. ¿Qué más le podemos pedir al Señor? Solamente su inmensa misericordia.
1: Buenas noches, bendiciones. Espero que estén pasando una bonita noche. Quiero que me complazca con un doble de revelación divina. Soy Suyapa Flores, Manizales, Esquías.

Sierva, es una bendición escucharles. Soy Benito Martínez Ochoa. No les solicito alabanza porque el tiempo está avanzado. Saludos para usted y todos los que laboran en Radio Getsemaní. Saluditos, mi hermano Benito, nos sintoniza en, vamos a ver, en San Nicolás, ¿verdad? San Nicolás, vía de San Antonio. Gracias por estar pendiente de la programación. A todos mis hermanos, gracias por enviar sus mensajes, recordarles para el día de, mañana, pues en horas de la mañana, ¿verdad?, estará su programa Domingo de Gozo, Domingo de Bendición. No les digo con quién estará, ¿verdad?, porque, bueno, mi hermano Francisco está mal de salud, pues hoy por la mañana, pues escucharon que mi hermana Nancy terminó el programa, pues está mal de salud con ojo virus que anda andando, entonces vamos a ver mañana a quién le toca la bendición de mañanear, ¿verdad? Vamos a ver. Entonces, pero bien, lo que les quiero decir que en la mañana normalmente, ¿verdad?, de 5 a 9 estará el programa, si así es, de 5 a 9, Domingo de Gozo, Domingo de Bendición, ¿verdad? Y luego, pues, a las 9 en punto inicia el gran tiempo. A mí dice por ahí, ¿no? Yo voy de salida, yo tengo que descansar. Entonces, desde las 5 a las 9 estará su programa Domingo de Gozo, Domingo de Bendición, y a las 9 se va a iniciar el tiempo de intercesión, milagros y pacto, pues ya. Algunos hermanos ya han llamado para solicitar su petición, amados. Gracias a quienes confían primeramente en Dios, porque eso es lo más primordial, amados. Y quienes pues también confían en el staff de Radio Getsemaní para que pueda ayudarles con su petición. Bien, mis amados, ya es tiempo de poder cerrar ya este hermoso programa de Dobles con Sabor y Alegría, pues agradecerle a Dios porque hoy es el último sábado que corresponde al mes número 8, mes de agosto, ¿verdad? Dios ha sido bueno, Dios ha sido maravilloso y Él ha sido fiel, mis amados. Tantas cosas podemos decir de nuestro Dios porque es maravilloso, porque es quien cada día está a favor de nuestra vida. Saludos, mi hermana Rita Ulloa, ¿verdad?, que por ahí nos manda su mensaje, decir, hermana, que estaba escuchándole. Saludos, mi hermana Rita Ulloa, siempre en la sintonía de Radio Getsemaní en Villa Ernestina. Y bien, mis amados, vamos a darle gracias a Dios por este tiempo especial. Padre bendito, gracias, gracias por todas tus bondades, Señor. Gracias por el respaldo que le regalas a ese ministerio. Te pedimos cada día esa cobertura de lo alto, Señor poderoso. Pedimos que tu santo poder se manifieste en gran manera, mi Rey bendito. Mira a aquellas personas que hoy se están uniendo a esa oración, Señor. Sabemos que a la distancia hay mucha necesidad espiritual, necesidad material, Señor amado. Personas que quizás les han dado un diagnóstico ya, Señor bendito, terminal. Pero sabemos que tú tienes la última palabra. Abraza a aquellas familias también, Señor Jesús amado, que hoy han perdido un ser querido. Te pedimos que tú pongas ese bálsamo en sus corazones. Oramos, Señor, por aquellas familias que tienen a un ser querido, Padre bendito, allá en la clínica, en el hospital, mi Rey amado. Y también aquellas personas, Señor, que tienen un familiar mal de salud, pero no tienen lo económico para poder trasladarlo, ya sea a un hospital o a una clínica, Padre. Extiende tu mano de poder, Espíritu Santo, también. Hoy ruego, Señor, hoy elevo una oración por aquellos hombres, aquellas mujeres, Señor, que en un tiempo te sirvieron, pero las circunstancias, Padre, ahogaron su vida, Señor amado, y hoy por hoy están fuera de tus caminos. Ten misericordia y atráelos a tus santos caminos, Señor Jesús. Bendice grandemente a todo el equipo de Radio Getsemaní, Padre bendito. Pedimos siempre esa salud, Padre, para los gerentes de la radio, mi hermana Carmen, mi hermano Francisco. Te pedimos por todo el equipo, Señor, mi hermano Nexer, su familia, mi hermano Samuel y su familia. También por el staff de locutores, Señor, por el equipo de coordinadores, de ofrendantes, Señor Jesús amado. También por quienes colocan sus anuncios acá en la radio, Señor amado, los pastores que tienen sus programas. Te pedimos siempre esa bendición, Señor amado, no nos desampares y ayúdanos cada día a seguir confiando en ti, aunque la tierra tiemble, aunque el mar se agite, mi Rey amado, que siempre recordemos que en ti somos más que vencedores. Amén y amén. Así es de que una feliz noche, mis amados. En otra ocasión, si el Todopoderoso así lo permite, cuídese, busque de Dios, cada día trate de vivir para Él, trate de, como siempre se lo he dicho,
autoexaminar su vida y cómo está con Dios. Y si hay algo que usted sabe que le está fallando al Señor, pues hay que tratar de arreglarlo antes de que sea demasiado tarde o la muerte nos sorprende. O también recuerde que estamos en una época muy complicada donde ahorita nos puede escuchar o nosotros le podemos escuchar, pero puede ser que de un momento a otro también somos noticias. Recuerde que lo que está sucediendo a nivel mundial, esto diría no es nuevo porque la Biblia ya lo dijo, por lo tanto son cumplimientos, ¿sí? Hay que estar listos y preparados para cualquier cosa que suceda a nuestras vidas. Buenas noches, en otra ocasión si el Señor así lo permite.

es en esta forma como Radio Getsemaní, la voz cristiana de Comayagua, transmitiendo desde el corazón de América, llega al final de su transmisión por este día, dando gracias a Dios por habernos permitido bendecir sus vidas. 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Le invitamos para que el día de mañana forme parte de la gran familia Getsemaní, recibiendo a través de la señal de la 107.1 la bendición del Dios Altísimo. Y así nos despedimos esperando que nuestro amado Dios le bendiga, cuide, proteja y provea lo necesario para su vida. Amén.

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A toda la audiencia de Radio Getsemaní, damos gracias a nuestro Padre Celestial por la oportunidad que Él nos regala de poder estar con cada uno de ustedes hoy día domingo 30 de agosto. A Dios siempre damos la honra, la gloria, porque Él se la merece. Que Dios me le bendiga, amada audiencia, en ese precioso día. Juntos vamos a adorar la presencia del Señor, ¿verdad? Cuando ya se marcan las 5 de la mañana con 20 minutos, aquí estamos para poder llevarle su programa Domingo de Gozo, Domingo de Bendición. La hermana Kaylee Vázquez les acompañará hasta las 9 de la mañana. Saluditos y bendiciones a todos mis hermanos. Pues mi hermano Francisco Caballero no puede estar en este programa, que él es el que transmite este programa, ¿verdad? Debido pues está mal de salud, como se los he comentado. El día de ayer se los comentaba que estaba mal de salud, entonces siempre pues rogamos por sus oraciones, pero de igual manera nosotros continuamos llevándole a usted cada uno de los programas. Si bien, mis amados, vamos a leer la palabra del Señor en 2 Timoteo 4:1 en adelante. Mateo 4, capítulo 4, versículo 1, para honra y gloria del Padre. Te encarezco delante de Dios y del Señor Jesucristo. Vamos a ver, sí, 2 Timoteo 4, 1, para honra y gloria del Padre. Te encarezco delante de Dios y del Señor Jesucristo, que juzgará a los vivos y a los muertos en su manifestación y en su reino. Que prediques la palabra, que instes a tiempo y fuera de tiempo, redarguye, reprende, exhorta con toda paciencia y doctrina, porque vendrá tiempo cuando no sufrirán la sana doctrina, sino que teniendo comezón de oír, se amontonarán maestros conforme a sus propias concupiscencias y apartarán de la verdad el oído, y se volverán a las fábulas. Pero tú sé sobrio en todo, soporta las aflicciones, haz obra de evangelista, cumple tu ministerio. Porque yo ya estoy para ser sacrificado y el tiempo de mi partida está cercano. He peleado la buena batalla, he acabado la carrera, he guardado la fe. Por lo demás me está guardada la corona de la justicia, la cual me dará el Señor juez justo en aquel día, y no solo a mí, sino también a todos los que aman su venida. ¡Qué bonito! He peleado la buena batalla, he acabado la carrera, he guardado la fe. Ese consejo es para su vida y mi vida, para que inste, dice, a tiempo y fuera de tiempo, para que instruya, para que redarguya, para que exhorte con toda paciencia y doctrina, porque vendrán tiempos cuando no sufrirán la sana doctrina, sino que teniendo comezón de oír, se amontonarán maestros conforme a sus propias concupiscencias. Ya estamos llegando a esos tiempos, amados, ya los estamos viviendo, donde han salido un montón de personas diciendo: este es el Cristo, esta es la manera de adorarlo. Y hay una confusión en sí. Por eso es que el Hijo de Dios debe de pedir sabiduría. Sabiduría es importante, porque cuando está la sabiduría, no cualquiera nos va a engañar. Siempre se lo he dicho. Pídale al Señor usted discernimiento de espíritu, para que incluso usted pueda detectar con quién usted está platicando, porque hay muchas personas que dicen ser algo y no lo son. Hay muchas personas que dicen: yo soy cristiano, soy un hijo de Dios, pero al final son los hechos que hablan. Quizás sea un infiltrado, un espía. Por eso es que tenemos que tener bastante, bastante cuidado. Y más en estos tiempos, mis amados, donde la profecía se está cumpliendo. La profecía se está cumpliendo, donde hoy quizás usted va a ver lleno
muchos lugares, pero es debido a que en esos lugares no se está predicando la verdad. En esos lugares se le dice a la persona, no, véngase así, así la quiere Dios, no hay ningún problema. Y el detalle no está en eso, amado. Yo sé que de la noche a la mañana el humano no va a cambiar. Todo es un proceso, pero resulta que hay lugares donde le dicen, no se preocupe, así puede venir, así puede estar usted, no se preocupe que usted puede tener su matrimonio y también puede tener otras cuantas allá afuera, no hay ningún problema, Dios no se mete con eso, le dicen, no se preocupe, le dice, usted puede tomar y no hay ningún problema, no se preocupe, mire que usted puede hacer esto, lo otro, véngase, no, amados, hay que tener mucho cuidado, le recalco, el cambio es un proceso. O sea, no es que hoy la persona aceptó y ya mañana tiene que andar con todas las de ley, no. Poco a poco irá cambiando, sí, celo, si ella misma, ¿verdad?, se dispone, lo va a lograr. Entonces llega el momento donde mucha gente anda confundida, donde hay gente que llega un momento, amado, donde el ser humano se estresa, se confunde, y qué lástima poder escuchar relatos de gente que, incluso gente que Dios la ha usado, gente, diríamos, espiritual, pero que resulta que de un día para otro torció el camino. Por ejemplo, cuando un familiar tiene una enfermedad y se ha orado bastante y resulta que como no recibe respuesta de parte de Dios, viene y va a terminar en manos del adivinador. Por ejemplo, ¿verdad? Por eso, ojo, cuidado, cuídese, estos son los últimos tiempos. Cuídese, lea la palabra, escudriñe la palabra. No estemos que a todo le decimos amén. No, usted debe ser de las personas que debe, cuando alguien lee la palabra, usted también tiene que tenerla cerquita y decir, ah, es cierto, esto dice la palabra. Pero mucha gente dice amén porque de repente la otra persona le cae bien porque cree que está en lo correcto. También eso es importante, amados. No nos dejemos llevar así por así como dice por ahí la palabra, ¿verdad? Que como no nos dejemos llevar como el viento que va de un lugar a otro y no se sabe para dónde va. Entonces, hay que tener bastante cuidado. Amado Dios, gracias. Gracias por la bendición de la vida, Señor. Gracias por una oportunidad más que tú nos regalas. Gracias por el perdón de pecados, mi amado Señor, por una nueva oportunidad que tú nos regalas en esta preciosa hora. Te alabamos y te adoramos. Gracias, Maestro Santo, porque tú eres fiel, porque tú nos renuevas con tu santo poder. Te alabamos, Padre, y cada día te pedimos, Señor, que visites nuestras vidas, Padre, que nos renueves con tu santo poder. Estamos en tus manos, Señor, y cada día pedimos misericordia para nuestras vidas, Señor. En tus manos coloco toda la programación de Radio Getsemaní, Señor poderoso. Que tú te manifiestes en gran manera, Señor amado. Que tú te glorifiques, Padre bendito, y que cada día nos ayudes a ser personas de bien, Señor. Que cada día nos ayudes a compartir tu palabra hermosa, mi Rey amado. Bendice grandemente a todo el auditorio, Señor Jesús amado. Mira, coloco en tus manos este programa, Padre, para que tú nos des la sabiduría, las palabras y todo conforme a tu voluntad, mi Rey amado. Pedimos también por el tiempo de intercesión este día de hoy, domingo, Padre, que tú te glorifiques y te manifiestes, llenándonos de tu santo poder y de tu misericordia, Padre. Cada día queremos menguar para que crezcas tú, mi Rey amado, en tus manos estamos. Guárdanos de todo peligro, Padre, guárdanos de todo mal siempre, Padre. Avísanos con tiempo cuando el enemigo quiere salir con la suya, Padre, que toda trampa de él, Señor amado, sea descubierta antes de que él la coloque, Padre poderoso. Creemos en ti, en tu amor, en tu perfección, Padre, en que tú cada día estás para bendecirnos, para fortalecernos, mi Rey amado. Gracias, Cristo bendito, por gobernar nuestras vidas. Gracias, mi Rey amado, porque en ti podemos encontrar esa tranquilidad
podemos encontrar, Padre amado, esa fortaleza, Señor. Siempre pedimos tu misericordia y tu ayuda en todos los aspectos de nuestra vida, Padre. No nos dejes solos, Señor, te necesitamos a cada instante de nuestra vida, Padre. Cada día queremos ser, Padre bendito, más que vencedores en tu nombre, mi Rey amado. Poderoso Dios de batalla, gracias porque en ti está el poder, en ti está la tranquilidad. Gracias por gobernarnos con tu amor santo y puro, Señor Jesús amado. Cúbrenos, Señor amado, y renuévanos con tu santo poder. Guíanos por la senda del bien, Señor amado. Ayúdanos cada día, Padre, a ser fuente de bendición, Señor. Ayúdanos cada día, Padre, a compartir tu palabra tal y como tú la envíes, porque un día cuenta tenemos que dar, Señor amado. Tu palabra nos recuerda que si se le añade a tu palabra, Padre bendito, habrá problemas y si se le quita también, Señor. Por eso ayúdanos a ser, Padre, en el momento de compartir tu palabra, que seamos sabios, Señor amado, que demos la palabra exacta tal y como tú nos la has enviado, Padre poderoso. Nos cubrimos con tu sangre maravillosa, Señor amado, contra todo dardo del enemigo, Padre, contra todo aquello que se levanta en las tinieblas, Señor amado, porque tu palabra nos recuerda, Padre, en el libro de Efesios 6:10, Padre, que no tenemos, Padre bendito, que no tenemos lucha contra sangre, Padre bendito, que no tenemos lucha, Padre, tenemos luchas, Padre bendito, contra huestes, Padre bendito. Por eso ayúdanos, Padre, a ser cada día cuidadosos, mi Rey amado. Te lo pedimos en el nombre poderoso tuyo, Padre, porque nosotros, Señor, no tenemos lucha contra sangre y carne, sino contra principados, contra potestades, contra los gobernadores de las tinieblas de este siglo, contra huestes espirituales de maldad en las regiones celestes. Ayúdanos cada día, Padre, a tomar la armadura tuya, Señor, para que podamos resistir en el día malo. Y habiendo acabado todo esto, Señor, nosotros podamos seguir firmes, Padre. Siempre ceñidos vuestros lomos con la verdad y vestidos con la coraza de la justicia, Padre poderoso. Ayúdanos cada día, Padre, a ser personas, Señor, dignas de ser llamados tus hijos. En el nombre del Padre, en el nombre del Hijo y en el nombre del Espíritu Santo. Amén y amén.

0: Amén. A gozarnos este día especial. Y como siempre, ¿verdad? La hermana Kaylee le gusta trabajar de la mano, en primer lugar, de Dios, pero también de los oyentes. Y yo quiero escuchar a esos oyentes que de repente, ¿verdad? Tipo 5 en punto encendieron el dial y dijeron, no, ¿será que se durmieron los hermanos? Así dijeron, ¿qué estará pasando, verdad? Pero lo importante es que 5 y 20 estábamos por acá, sí, sube despierta a tiempo, incluso la alarma la dejamos a las 4 y 40, ¿verdad? Pero sí, a las 4 y 40 sonó la alarma, pero yo dije, sí, yo voy a ir al programa, pero si me llego a despertar a las 6 a esa hora voy a llegar así, dije, ¿verdad? Pero no, ahí estaba pendiente como aquello, no, hay que ir al programa. Entonces dije, me levanté y mejor me vine. Vamos por acá. Buenos días.
1: Buenos días, hermana.
0: Dios me le bendiga, mi amada. ¿Cómo está usted?
1: Dios me le bendiga, hermana. Aquí estoy escuchando.
0: Qué bueno, mi hermana. Me alegra escucharle muy tempranito, ¿verdad?
1: Ya estoy escuchando, hermana, de mañana.
0: Gloria al Señor.
1: Ya estoy orando con usted también, hermana.
0: Ah, excelente. Eso es muy bueno, mire.
1: Orando por ustedes.
0: Gracias, mi amada.
1: Sí, orando por todos ustedes para que el Señor se dé fuerza.
0: Amén.
1: Este día, hermana, que ustedes van a estar trabajando, orando.
0: Amén.
1: Por cada uno de nosotros.
0: Amén, mi amada.
1: Ya oré por ustedes también, hermana. Dios me los bendiga y el Señor les dé fuerza este día.
0: Gracias, mi hermanita.
1: Bueno, hermana Carmen, que yo prometí que prometí orar por ella este día.
0: Amén.
1: Vaya, pero hermana, que Dios me la bendiga y vamos a seguir.
0: Gracias. Gracias, que el Señor me la bendiga, mi amada.
1: Amén.
0: Qué bonito es escuchar la audiencia, compartir sus testimonios. Y sabe que a mí me llena en lo personal, amados, cuando usted dice, hermana, yo me uní a su oración. O sea, en el momento en que oramos, amados, qué bueno que usted también allá a la distancia se une un equipo poderoso, amados, y es que donde dos o tres estén reunidos en su nombre, ahí está el Señor. Recuerde que el Padre, Hijo y Espíritu Santo está con nosotros, pero cuando usted se une a la distancia, algo sobrenatural sucede, y es que podemos, amados, activar esa fortaleza en nuestras vidas. Hoy es un día para iniciarlo de la mejor manera, amados. Quizás hay problemas, quizás hay dificultades, muchas veces el temor, la ansiedad, la angustia persigue, pero recordemos que Él ya venció al mundo. Eso siempre tengámoslo en mente, amados, y aunque mucho se levanten en contra nuestra, el Señor siempre levantará bandera a favor de nuestras vidas. Pero yo quiero escuchar más comunicaciones, claro que sí. Queremos seguir escuchando más comunicaciones. Gracias ahí a la audiencia que está pendiente. Saludito, vamos a ver si nos dice quién nos escucha en el Naranjal Esquías. Buen día, bendiciones, aquí estoy escuchándole. Vamos a ver por ahí quién nos escucha en el Naranjal Esquías. Y si gusta disfrutar de un tema musical en esta mañana, ya va a sonar por acá, En Tus Manos Estoy, para bendecir la vida de mi hermana María Antonia Mejía. Pero yo quiero seguir escuchando más de los oyentes, claro que sí. Son 4 horas, amados, que vamos a estar hasta las 9 de la mañana y después nos toca, ¿verdad?, el tiempo de la intercesión. Pero yo sé que Dios da fortaleza. De eso sí estoy segura, amados, que Dios va colocando las piezas en su lugar. Y qué bonito poder gozarnos en el Rey, gozarnos cada día en su amor, en su bondad. Vamos a ver por acá, ese otro tema está muy bonito también, Dios me dice sigue, ¿verdad? O le complacemos con ese, mi hermana, ¿qué dice? Vamos a ver, Dios me dice sigue, ese vamos a escuchar de hecho, y vamos a ver si alguna otra persona pide En Tu Mano Estoy más adelante, yo le voy a complacer, porque como la hermana no me dijo tema, ¿verdad? Entonces yo es la que digo con este, porque más o menos sé los gustos de ella, por esa razón. Hermana, la alabanza No Me Rendiré, le escucho en vamos a ver, hermana, la alabanza No Me Rendiré, le escucha Francisco Martínez Vázquez, Dios la usará para muchas grandes cosas, para gloria de Él. Saludos, mi hermano Francisco Martínez en San Pedro, Tutule, La Paz, gracias por reportar la sintonía de la 107.1. Vamos a ver, mis amados, creo que ese tema, No Me Rendiré, ese mismo tema, En Tus Manos Estoy, si no me equivoco. Entonces, por acá lo vamos a programar. Sí, creo que ese tema es En Tus Manos Estoy. Vamos a buscar por acá. Ok, aquí lo tenemos. Vamos a ver, mis amados, ¿quién más se comunica para que demos inicio con el primer tema? Quiero la otra comunicación, ya sea a través de WhatsApp, mensaje de texto, Tule La Paz. Gracias por reportar la sintonía de la 107.1. Vamos a ver, mis amados, creo que ese tema, no me rendiré, ese mismo tema, en tus manos estoy, si no me equivoco. Entonces, por acá lo vamos a programar. Sí, creo que ese tema es, en tus manos estoy. Vamos a buscar por acá.

0: Riendo, amados, porque el día de ayer en la noche yo les dije, ¿verdad?, que no les presentaba quién iba a estar hoy porque no sabía. Por ahí me escribieron y me da risa porque quienes me escribieron me dijeron, no, no se preocupe, que a usted le toca. Y yo dije, no, no es posible. Y dicho y hecho, ¿verdad? Ni modo, aquí estamos y gloria al Señor, pues un poquito nos tocó mañanear, ¿verdad? Pues hoy domingo es uno de los días que me levanto un poquito más tarde, pero aquí estamos. Vamos a ver por acá. Buenos días.
1: Dios le bendiga, hermana.
0: Amén. ¿Cómo está usted?
1: Bendecida, escuchándole.
0: Qué bueno, me alegra escucharle, mi amada.
1: Igual, hermana.
0: Excelente.
1: Quiero el tema en tus manos estoy.
0: Con mucho gusto le voy a complacer, mi hermana María Ángela Santos. Está mal de salud, le escucho extraña su voz.
1: Ajá, un poquito.
0: Sí, ¿verdad? Pero bien, en el nombre del Señor, que se recupere al 100, mi amada.
1: Amén, amén.
0: Vaya, que el Señor me la bendiga y
1: Amén,
0: gracias por comunicarse.
1: hermano, bendiciones.
0: Saluditos. Qué bonito. Ahí está mi hermana María Ángela Santos en Horcones, San Juan, La Paz. Muchas bendiciones, mi amada. Gracias por estar muy pendiente del dial de la 107.1 y vamos comunicándonos, mis amados, uno a uno solicitando esos temas hermosos. Quien tiene cumpleañeros en este día de hoy, háganos saber que con mucho gusto le vamos a complacer y le vamos a bendecir. Bueno, y el tiempo va así como quien dice, voy corriendo, voy corriendo. Son las 5 de la mañana con 39 minutos y hoy sí escuchamos a... ¿Qué tema era? Ah, Dios me dice, sigue. Iniciamos en su programa Domingo de Gozo, Domingo de Bendición.

0: bonito recordarnos a nosotros mismos, amados, que nosotros podemos, que nosotros siempre, se lo voy a recordar las veces que sea posible, que nuestra mente, amados, absorbe todo lo que nosotros le decimos. Si, por ejemplo, hoy yo le digo, ay, hoy voy a tener un mal día, que qué triste este día, y comienzo a quejarme, yo misma, como dice, ya me bloqueé, ya le sigo comentando el por qué. Buenos días.
1: Buenos días, hermano Jaime.
0: Buenos días, adelante, varón, yo le escucho.
1: Sí, hermano, le estoy llamando de acá del Sauce, municipio de Catoro, departamento de La Paz.
0: ¿Su nombre, varón?
1: Mi nombre es Ramón Rodríguez, estoy llamando ya que hoy está 30 de agosto, Día de los Ramones. Estoy cumpliendo años hoy, hermanita.
0: ¿Me vuelve a repetir su...?
1: Hermano. La larga vida que me ha dado y verdad, que siga cumpliendo muchos años más, ¿verdad? Con que me dé salud para estar otros años más, hermanita.
0: Perfecto, me vuelve a repetir su nombre para felicitarle más adelante.
1: Ramón Rodríguez, de acá del Sauce, municipio de Catoro, departamento de La Paz.
0: ¿Algún tema que quiere escuchar, mi hermano Ramón?
1: Sí, concréteme, fue la alabanza que dice Calle de Cristal, hermano.
0: Calle de, cristal.
1: Calle de Cristal, es la alabanza, es bonita la alabanza, hermanito.
0: Excelente, mi hermano. Yo busco ese tema. ¿En algo más que le pueda servir?
1: Sí, un saludo para el hermano Santos Hernández, ¿verdad? Pastor de la Iglesia Bautista, allá en Copantilla, en Acadá, en Tibucá.
0: Excelente.
1: Para el hermano Santos, pastor de la Iglesia Bautista.
0: Amén.
1: Sí, amén, hermano.
0: Amén.
1: Sí. Bueno, bonita, muchas gracias. Siempre estaré llamando su programa, hermano.
0: Excelente, que el Señor le bendiga.
1: Amén, hermano.
0: Bien, por ahí están mis amados comunicándose y de hecho, pues el día de hoy, quien tenga cumpleañero, ¿verdad? Pues hágamelo saber con mucha anticipación para poder felicitarles, pues yo por lo general, cada quien tiene sus formas de felicitar cumpleañero, ¿verdad? Yo por lo general lo hago una vez solamente así de saludo y la segunda pues lo hago saludo con un tema, ¿verdad? Entonces si hay cumpleañeros hágamelo saber, gracias a cada uno de mis hermanos que siempre están en la sintonía de Radio Getsemaní, muchas bendiciones a cada uno de mis hermanos en este día especial, gracias a la sintonía del hermano Modesto Hernández en San Francisco Orica, gracias mi hermano por estar en la sintonía. Saludos, mi hermano Roberto Amador, siempre en la sintonía de Radio Getsemaní, que el Señor le bendiga. Y también usted que está en casa sintonizándonos, comuníquese al 27-72-72-76-99-45-1404. Escuchamos a Ebenezer, díganle al justo que le irá bien.

Estábamos escuchando ese bonito tema, Calles de Oro, Mar de Cristal. Marque la línea telefónica 2772-7276-9945-1404, como se lo decía anteriormente, amados, que la mente se cree todo lo que nosotros le decimos. Si hoy le decimos que, por ejemplo, nos levantamos y desde que ya nos estamos levantamos, estamos renegando, porque a veces así pasa, seamos honestos. Hay días que tras de que, ya son, no sé, alguien se levanta a las 5, a las 6, ya es la hora, hay que levantarse, la misma rutina desde ahí. Nos levantamos mal, ¿sabe por qué? Porque de alguna manera estamos como renegando y eso es malo. ¿Sabía usted que cuando nosotros, antes de realizar una actividad, sea en lo espiritual o sea en lo material, comenzamos a de repente cuántas horas me toca, ¿sabe? Desde ahí nos bloqueamos. No es bueno cuando nosotros vamos a realizar. Yo le decía a alguien el día de ayer, mucha gente hace la pregunta, ¿cómo hacen para estar tantas horas en radio? En mi caso, una de las, diría yo que una terapia que yo uso, digo terapia, es que yo no me pongo a meditar, son 5 horas las que me tocan, 4 horas. No, desde ahí yo me bloqueo, sino que yo practico, inicio el programa y ahí va fluyendo cuando sentí, yo salí. Pero si yo vengo y desde antes, desde que estoy allá, son 4 horas, ¿cómo le voy a hacer? Entonces, porque recuerde que al final, bueno, en el caso espiritual, amados, quien se encarga de poner las palabras y de arreglar todo es el Señor. Nosotros solamente somos el instrumento, por eso yo le invito hoy a decirle cosas positivas a su mente. Dígale, yo puedo, yo voy a avanzar, yo lo voy a lograr. Y trate, oyente, de tener un domingo bonito, un domingo tranquilo, deje estar peleando con la familia, que hay gente que le encanta estar como los animalitos. Oye, como les decía ayer, los animalitos más bien ya están portando bien. Trate de vivir tranquilo, usted que vive con bastante familia en su casa, porque hay personas que viven hasta 9 personas en una sola casa, 5 personas, 4 personas. Trate de llevarse bien con los demás, porque muchas veces con el de afuera sí somos una mielita, pero con el de la casa somos cara de limón. Así pasa. Mucha gente así es, y la gente se emociona afuera, dice, le dice, llega la amiga y le dice a la otra amiga, qué bonito el modo de tu esposo, qué bonito el modo de tu esposa, vieras qué dulce es, y aquella solo se queda escuchando y dice, afuera será una cosa. Entonces hay que tratar de vivir tranquilos, hay que tratar de vivir en armonía, de vivir en paz. Estamos en tiempos donde la vida está en juego. Estamos en tiempos donde la vida realmente, amados, ahorita estamos y más tarde no estamos. Entonces no es posible que lo poquito que nos queda estemos mal. Hay que tratar de arreglar algunos asuntos. Sé que hay cosas muy complicadas. No voy a juzgar tampoco. Ya de hecho que estamos ya, ¿verdad?, para ir cerrando el mes de la familia. Mañana termina agosto. Entonces este ha sido el mes que se le dedica a la familia, el mes en que están las bodas gratis a nivel nacional, ¿verdad?, donde las personas aprovechan para poder organizar su vida, y qué bueno, felicidades, ¿verdad? Entonces este es el mes de la familia, y les decía, no voy a juzgar de repente cuando hay una familia que está en serios problemas, porque siempre se lo voy a decir, para que haya un problema hay un inicio, hay, como dicen, tiene que haber una para, pues ya fijado, cuando viene y se le infecta un grano, ¿para que eso haya pasado? No fue de la noche a la mañana ni el grano apareció así. No, de repente, ¿verdad? Es porque usted sintió que le picaba y comenzó a rascarse, quizás con las uñas sucias, empezó a caerle sucio. Entonces, cuando usted siente, eso viene y se convierte ya en que está dañado, que tiene pus. Usted busca la manera en cómo solucionarlo y aplica la medicina a lo mismo. Entonces, no voy a criticar así de alguna manera en asuntos familiares. Sé que hay gente que está pasando momentos muy duros, porque hay una parte que no se quiere doblegar. A veces la gente quiere todo a base de machismo, a base de yo sí puedo, a base de a mí sí me van a obedecer, y eso tampoco está bien, amados, tampoco está bien. La gente tiene que tener bien en claro, y más en esos tiempos, que cada se debe respetar cada postura de cada persona, ¿sí? Cuando nos respetemos nuestros ideales,
nuestra forma de pensar ese día, las cosas van a ser diferentes en el mundo. Pero cuando alguien de repente sienta o crea, más que todo crea que solamente él es autoridad en casa y que solo él puede dar la palabra y anda totalmente mal, y las cosas nunca van a fluir bien. No es como en un hogar cuando las familias se llevan bien, mamá, papá, hermanos, y cada una de estas personas cumple una función. No hay por qué alegar. Mamá ya sabe que a ella le tocan los quehaceres de la casa, mantener todo en orden, estar pendiente a la hora de la comida, poder poner la ropa ya limpia. Eso le toca a mamá, por ejemplo. Papá sabe que le toca ir a trabajar para sostener el hogar. Los hijos saben que también tienes tarea en casa. ¿Cuál es una de las tareas de los hijos? Es estudiar, ¿verdad? Eso es lo más primordial. Y por ende, papá y mamá le van a delegar funciones que también tiene que cumplir en casa. Pero a veces el ser humano no logra comprenderse, entenderse por A, por B motivo, y sabe que todo en la vida, si hablamos, se van a entender las cosas mejores. Pero cuando vayamos de un solo a los gritos, al juzgar, es que vos aquí, vos allá, jamás se va a encontrar la paz. Pero cuando de repente se sienten como familia y le diga, bueno, te miro que andas molesto, tenés una semana de estar así, ¿qué pasa? Podés hablar. Así es como vamos a salir de la duda, pero no porque alguien lo miró mal encarado y ahí lo dejó y pasó un mes y la mala cara sigue, se imagina un mes. Entonces es necesario, amados, pedirle sabiduría al Señor. Por ahí dicen algunos, los temas de la familia son complicados. Sí, recuerde que hablamos de familia, vínculo de, es su cuestión de sangre, ¿verdad? Pero también las otras personas que no son familia y que viven en una misma casa, porque sucede. A veces nos toca convivir con personas que no son nuestra familia o aquellas personas que nosotros no somos su familia, les toca convivir con nosotros. Pero lo bonito es entendernos. Cada uno de nosotros porta algo que yo siempre le llamo su forma de ser. Y creo que cuando nos conocemos, amados, hasta un gesto sabemos de dónde viene. Entonces hay que tratar, ¿verdad? Yo soy de las personas y digo, cuando yo miro que las aguas están muy altas, ¿qué hago? Yo mejor me retiro, mejor ando allá calladita y solita, ¿sabe por qué? Porque si yo no soy, ¿por qué de esa manera? Ah, porque de repente yo puedo arruinar las cosas. Un comentario, una palabra puede causar más problemas. Entonces a veces es recomendable que cuando usted mire que las olas están crecidas, pues mejor apártese, hable lo necesario. Y ya cuando mire que las cosas ya están arreglándose, entonces vuelva. Hay que tener bastante paciencia, sabiduría de parte del Señor para esos asuntos. Bien, por acá nos dice, bendiciones hermanas, salude a mi hijo Jorge Antonio, que hoy está de cumpleaños. Vamos a ver, quizás no vamos a escuchar el saludo porque vamos a las 9 para la iglesia. No, pero ahorita sí lo puede escuchar, hermana. Saluditos para mi hermano Jorge Antonio. Solo que necesito más información de parte de quién, hasta dónde y, por supuesto, el apellido de Jorge Antonio para poder darle lectura nuevamente a su mensaje. Bendiciones, hermanas. Salude a mi esposo Luis Alonso Alvarado por estar de cumpleaños el día de hoy. Que Dios le siga dando más años de vida hasta Buenavista, San Jerónimo. Pero también, esposa, escriba su nombre, por favor, para poderle hacer su saludo completo. Siempre recuerde, amados, de la buena manera se lo digo, un saludo muy específico de parte de Kaylee Vázquez para, ¿quién le digo? No sé, para María Vázquez, por ejemplo, que está de cumpleaños el día de hoy. El saludo va hasta La Paz, va hasta Comayagua, va hasta el barrio tal, va así, la colonia tal y así. Nosotros vamos a entendernos de la mejor manera.

Imagínate a David, un simple pastorcito. ¿Qué futuro pudo haber tenido un simple pastorcito? Hijo ilegítimo en tiempos bíblicos. Pero se metió en la presencia de Dios y se enamoró de Dios y Dios de él. Y lo llevó a ser el rey más importante de la nación más importante del planeta. Y no conforme con eso, le dio el privilegio de preparar un lugar donde su gloria reposaría y de transportar el arca. Y ese día ese hombre se volvió loco. ¡Loco, loco! Perdió la compostura. ¿Qué tal tú y yo? ¿Quiénes

miren qué excelente tema, así lo dice Darwin en ese hermoso tema. Y si algo malo sucediera es porque algo mejor vendrá. Créalo, confíe en el Señor. La vida es así, amado. Yo no le voy a decir que la vida todo es positivo, que todo bendición, bendición, no. En algunas ocasiones puede ser mucha bendición, en otras ocasiones puede ser al contrario. Esto va a suceder o sí, sea gente cristiana y no cristiana, porque esto es como una ley. Pero siempre recordemos cuando estemos en el momento difícil, que ya vendrá el tiempo de la cosecha, y también cuando estemos en el tiempo de la cosecha, recordemos que también ese tiempo pasará. Saluditos y bendiciones para mi hermana Kenzie Rivera en Los Planes San Luis. Gracias por estar en la sintonía de su programa Domingos de Gozo, Domingos de Bendición. También el día de hoy está de cumpleaños. El día de hoy está de cumpleaños la hermana Alden Soara Cabrera Ulloa. Muchas felicidades para la joven Alden, que el día de hoy está de cumpleaños. Dios bendiga su vida de parte del staff de Radio Getsemaní, de sus padres, mi hermano Nelson Cabrera, y también su querida madre, la hermana Rita Ulloa, también de parte de sus hermanos, mi hermano Nelson, Nelson hijo, ¿verdad? Nelson Cabrera, y también de, ya se me escapó el nombre, y también, ¿verdad? Muchas felicidades de parte de su hermano, ya me voy a acordar. Imagínense, eso es lo que les digo, sí, a veces nos olvidan los nombres. Entonces, muchas felicidades, que el Señor le bendiga, que el Señor le guarde.

Entonces, muchas felicidades para Alden Soara, muchas felicidades, que el Señor la bendiga y la guarde siempre, de parte de toda su hermosa familia que le aman, de parte de su hermano Yaret Omar, ¿verdad? Muchas felicidades hasta lo que es Villa Ernestina, en esa ciudad de Comayagua. También el día de hoy está celebrando su cumpleaños la hermana Marixa Díaz. Muchas felicidades, mi hermana Marixa Díaz. En ese momento, pues, el saludo va de parte de la hermana Lucía Hernández. Le desea un bonito cumpleaños, que el Señor la bendiga y la guarde siempre. Por supuesto, ¿verdad?, se une toda su familia, mi hermana Marixa, su madre, cada uno de sus hermanos y toda la familia Díaz le desean un feliz, feliz cumpleaños a mi hermana Marixa. Muchas bendiciones ahí en lo que es San Juan, San Jerónimo. Que el Señor derrame de su santo poder sobre su vida. Por acá nos decía el hermano Luis Alonso Alvarado, está de cumpleaños en Buena Vista, San Jerónimo, de parte de su esposa, la hermana Cristina Rubí. Y también por acá el otro saludo nos comentan de Jorge Antonio Martínez, el cumpleaños en Barrio La Merced, La Paz. Saludos, felicitaciones a todos los cumpleañeros en este día de hoy. Mi hermano Ramón Rodríguez también en el Sauce Opatoro, ahí está celebrando su cumpleaños. A todos aquellos que estén celebrando su cumpleaños el día de hoy, háganos saber que con mucho gusto le felicitamos. Con este tema de Stanislao Marino, quiero bendecir la vida de mi hermana Digna Castellanos, mi hermano Marlon Cardona, ahí en Barrio Arriba, en esa ciudad de Comayagua.

Amén. Hoy es un día de alegría y hoy es día domingo 30 de agosto, ya casi para despedir, ¿verdad?, el mes en la familia. Y digo ya casi porque sería hasta el día de mañana que le decimos adiós. Agosto, pues ha sido un mes, bueno, en lo personal, bonito. Casi no me han pasado, casi, ¿verdad? Casi no me han pasado cosas negativas. La mayoría han sido positivas. ¿Qué decir si hago una comparación a julio? Fue un poco más complicado julio, junio, mayo. Fueron un poquito más duros ambos los tres meses. Gloria al Señor porque creo que en el mes de agosto soy de las personas que yo agradezco a Dios por todo, amados. Por aquello bonito que se me presentó y por lo negativo también, porque de eso aprende bastante uno. Agradezco a Dios porque también pues, nos permite cada día aproximarnos a nuestro proyecto. Nos da la oportunidad, la mayoría han sido positivas. ¿Qué decir si hago una comparación a julio? Fue un poco más complicado julio, junio, mayo. Fueron un poquito más duros ambos los tres meses. Gloria al Señor porque creo que en el mes de agosto soy de las personas que yo agradezco a Dios por todo, amados. Por aquello bonito que se me presentó y por lo negativo también porque

0: Septiembre, muy buena pregunta. Septiembre, el mes, ¿qué? Ya el mes de las fiestas patrias, es verdad. El mes bastante esperado por muchas personas. Entonces, solo Dios sabe qué sucederá, ¿verdad? Pero sí, es importante, amados, todos los días darle gracias a Dios, una invitación especial. Si usted ya días no va a la congregación, vaya, es el día de hoy, domingo, visite la casa de oración. Siempre le voy a recordar que en una casa de oración las personas no son perfectas. Siempre va a encontrar defectos y si usted va a buscar defectos es lo que más va a encontrar. Por eso ha escuchado usted que las casas de oraciones son hospitales, claro, porque allí es donde van las personas más enfermas y cuando lo digo más enfermas, muchas veces estamos preocupados porque nos duele la cabeza, nos duele el estómago, nos duele, ¿qué le digo? Y sí, ¿verdad? Que buscamos el antídoto para poder frenar, pero muy pocas veces pensamos en las enfermedades del corazón, que es importante buscarle salida. Las enfermedades del corazón, si usted no le busca a tiempo, esas se van a anidar en usted y después le va a doler todo y nunca le van a encontrar qué es lo que tiene porque ya es algo interno que solamente Dios y usted lo conocen. Buenos días. Buenos días, ¿le escuchamos? Hágalo, está al aire.
1: De parte de María Varela para su querido nieto.
0: De parte de la hermana Marina, apellido.
1: María Varela.
0: María Ena.
1: Varela.
0: Ah, Varela, estoy sorda, hermana.
1: Ay, hermana, no voy a decir.
0: La hermana Marina Varela o María.
1: María Varela.
0: Ah, María, fija que le digo que es cierto, mire, le confirmo. Ajá, saluda a.
1: A mi querido nieto.
0: ¿Cómo se llama él?
1: Pablo Javier.
0: Pablo Javier Varela.
1: Sí.
0: ¿Hasta dónde le felicita?
1: Hasta aquí voy a marcar, aquí vive el marcado y aquí vive él también, que mañana está cumpliendo 5 añitos.
0: Ah, hasta mañana es el cumpleaños.
1: Sí, pero salúdame hoy,
0: Ah,
1: hermana,
0: pero
1: porque ya mañana estamos trabajando y no lo estoy haciendo, entonces hoy le estoy haciendo
0: está.
1: el saludo, me lo felicita, por favor.
0: A su nieto es, ¿verdad?
1: Sí, nieto, mire el
0: Bien.
1: domingo.
0: Bien, mi amada. Ahí le repetimos el saludo más adelante. ¿Algún tema que quiere escuchar?
1: Sí, hermana, póngame una alabanza de la hermana Reina, la gloria de la hermana Reina.
0: Con mucho gusto le complazco con ese hermoso tema, mi hermana.
1: La estoy escuchando, hermana, se escucha clarito la radio, sí.
0: Ah, excelente. ¿En qué, exactamente, hermana, en qué barrio o colonia de ahí de Marcala?
1: Vivo aquí en la colonia Osorio.
0: Ah, excelente. Gracias por su comunicación, mi hermana.
1: Vaya, hermana, Dios me la bendiga.
0: Igualmente. Bien, ahí están mis hermanos en la colonia Osorio Marcala, La Paz. Gracias por reportar sintonía. Felicitaciones al pequeño Pablo Javier Varela, que mañana Dios le está permitiendo llegar a un año más de vida, ¿verdad? Mañana 31 de agosto. Gracias a mis hermanos que se siguen comunicando, pero que las líneas no paren de sonar, mis amados. Bueno, como le decía, la invitación para que hoy se acerque a la casa de oración. No sé cuántos meses tiene de que se fue. Se fue y dice, ay, hermanas, que no me dan ánimo de ir a la iglesia. Viera que cuando yo quiero ir a la iglesia viene mi familiar a visitarme. Mire que viene el vecino y, no, amados, hay que tratar de buscar los caminos buenos. Hay que tratar de forzarse un poco más, esforzarse a entrar por la puerta estrecha, porque por la ancha muchos andan. Por la ancha son infinidades los que están ahí, pero usted trate de entrar por la puerta estrecha que le conduce al camino de la vida eterna. Sí, usted que ya días no visita la congregación, vaya, váyase el día de hoy, llame a un amigo y dígale, vamos, vamos a la iglesia el día de hoy, preséntese. Pero si va también, igual vaya a atesorar palabra del Señor, no vaya a platicar ni a distraer a los demás, porque si no, lo siento mucho y le digo, mejor no vaya. Y tal vez lo escucha un poco así como, ay, pero ¿por qué? ¿Cómo le vamos a la gente que no? Es que si usted no va a ir a poner atención, usted va a ir a otras cosas, es mejor que no se mueva porque tampoco va a servir de distracción o estar platicando en la iglesia. Eso no es bueno en la iglesia. Hay que mostrar respeto y reverencia al Señor, quien esté dando la palabra, quien esté dirigiendo, quien esté predicando. Eso nosotros debemos de tener mucho respeto más que todo por Dios, ¿verdad? Las cosas de Dios no son juguete y un día se nos demandará si Se nos olvida, nos va a ir el Señor, mira que tal día, allá estabas como Lorita platicando.

0: la iglesia. Allá estabas chismeando, allá estabas viendo cómo andaba vestido el otro hermano. Allá estabas criticando, no, amados, eso no se puede. Cosas que hay que ir erradicando, eliminando por completo para un día poder entrar al reino de los cielos. Bien, mientras usted se sigue comunicando, vamos, y este hermoso tema, yo profetizo vida.
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0: Buenos días.
1: Buenos días, hermana.
0: Amén, amén, amada, le escucho.
1: Estoy seguro que quisiera ayudar a mi hermana, que está rompiendo el día de hoy.
0: ¿Cómo?
1: La vida aquí a Agua Caliente.
0: ¿Cómo se llama su hermana?
1: De parte de Elia Costa.
0: De Elia Costa, ajá.
1: Saluda a Diana Costa.
0: ¿Diana?
1: ¿Sí?
0: Ajá. Diana Acosta, ¿hasta dónde le felicita?
1: Hasta Buenavista, el prevenir.
0: Ok, ¿está cumpliendo años hoy?
1: Sí, está cumpliendo años hoy.
0: Excelente, mi amada, más adelante yo le repito el saludo.
1: Vale, ahí me he dejado con una alabanza de cumpleaños.
0: ¿En algo más que le pueda servir?
1: No, solamente, hermana, bendiciones.
0: Saluditos, mi hermana. Bien, ahí están las comunicaciones. Hoy hay bastante pastel. Sí, hay mucho cumpleañero el día de hoy, solo que no nos invitan, ¿verdad? Pero muchas felicidades a todos los cumpleañeros de ese día de hoy. Mi hermana Diana Costa celebra su cumpleaños en Buenavista, El Porvenir, Francisco Morazán. También el día de mañana estará de cumpleaños la hermana Teodolinda Hueso Cruz. Desde ya le estamos deseando mil felicidades, mi hermana Teodolinda, que el Señor siga bendiciéndole de la manera que lo ha hecho hasta el día de hoy, que le siga multiplicando las fuerzas, que siga dándole mucha sabiduría y mucha salud, y todas sus peticiones sean contestadas en el nombre del Señor. Así es de que felicitaciones a todos los cumpleañeros el día de hoy y mañana, ¿verdad? Que Dios les permite llegar a un año más de vida. Siga comunicándose al 2772-7276-9945-1404. Ya ahorita pues ya más o menos decimos que ya las personas ya vienen despertándose, ¿verdad? Por ahí decían, hermana, es que no le hemos llamado porque hoy es domingo y es el día en el que nosotros más descansamos. Ah, pero ya son las 7, ya desde ahorita es como de ir pensando ya en levantarse algunos, ¿verdad? Otros vienen apareciendo a las 12 del mediodía. Pero bueno, trabajan, ¿verdad? Y se lo merecen. Siempre le he dicho, cuando le toque descansar, disfrute. Disfrute, porque a veces el humano se empeña en trabajar, trabajar y trabajar y trabajar y trabajar. Resulta que hasta se muere. Y quien disfruta sus riquezas es otras personas que no les costó nada, la realidad. Entonces, por eso tiene que tener un balance entre trabajar y también disfrutar. Ambas cosas son importantes, son necesarias. Mantener un balance y no hacer que usted trabaje, trabaje, y que de la nada usted vaya a morir. Y otra persona dice, ah, estas cosas me pertenecen a mí, tal vez nunca trabajó, nunca ayudó. Por eso es importante, ¿verdad, mis amados? Entonces, cuando le toque descansar los días domingo, duerma hasta tarde, no hay ningún problema. Ay, es bonito descansar, que nuestro cuerpo descanse. A veces en la hora de la tarde se siente cansado, y si tiene el tiempo, descanse. A veces decimos, no lo hago porque, ay, tengo que hacer tal cosa. Quehaceres siempre van a haber, y más con las hermanas, quehaceres siempre van a haber, siempre va a encontrar traste sucio, siempre va a encontrar que la casa está sucia, que va a haber ropa sucia, eso va a ser de todos los días. Entonces, porque a veces decimos, no descanso, porque voy a hacer tal cosa. Sí, yo se lo digo a veces por experiencia. El día de ayer me sentía cansada en la tarde, y más que cansada fue que creo que nos dormimos a las 1 o 2 de la mañana, creo, por ahí. Pregúntenos en qué, platicando, y lo mismo sucedió hoy. Hoy creo que, si no me equivoco, tipo 1:30 de la mañana me quedé dormida, así por ahí, 1:30. Pregúnteme en qué, lo mismo estábamos dialogando. A veces hay temas, ¿verdad?, que ni modo, no se pueden hablar en otra hora, tiene que ser a esa hora. Entonces, por esa razón yo le digo, el día de ayer me sentía cansada, un poco desvelada, más que todo antes de estar en doble fue, y me sentía cansada y dije yo, voy a descansar, pero entre descansar y tenía que hacer unas cosas, y dije en voz alta que tengo sueño, pero tengo que ir a hacer tal cosa, tengo que aprovechar el agua. Ah, y me dijeron, no, anda a dormir, anda a descansar, primero descansa, y si podés hacerlo hoy, hacerlo, y no lo vas para otro día. Pero dije, soy de las personas que no me gusta dejar las cosas para mañana, eso sí. Y mire que le doy el consejo y me quedo sin él, por eso que yo le aconsejo, trate de descansar. A veces nosotros hacemos eso, va, porque de ahí decimos, ah, es que voy a hacer ahorita eso, y más adelantito voy a descansar. No, a la hora de la hora se fue el tiempo, amado, porque el tiempo va muy rápido, exagerado de rápido, y cuando sentimos se nos fue el día y no aprovechamos a descansar. Entonces hay que tener un balance, ¿verdad? Voy a seguir complaciendo con más, y este tema que ya ratos me lo solicitaron, de la hermana Reina Enríquez, Las Huellas.
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de el amor de nuestro Padre Celestial, creemos en el Señor, creemos en su promesa y que cada día Él nos fortalece y nos llena de su santa presencia. Gracias a la sintonía de cada uno de mis hermanos que se siguen comunicando en esa preciosa hora. Gracias a Dios por la oportunidad que nos regala de poder estar llevándole a ustedes su programa Domingo de Gozo, Domingo de Bendición. Recuerde que este programa será hasta las 9 de la mañana, como siempre, ¿verdad? Nos hacen falta 2 horas, sí, 2 horas. Entonces, a las 9 de la mañana entrará el gran tiempo de intercesión, milagros y pactos, donde vamos a estar orando por su petición. Desde ya puede ir a hacer, haciendo sus peticiones. Mis hermanos dicen, hermana, fíjese que a las 9 vamos para la iglesia, pues puede dejar su petición con tiempo, o también usted puede dejar su petición con tiempo, o también nos puede llamar a esa hora, o la verdad, hora de salida, no, eso sí no les sabré decir, ¿verdad? Porque esto depende de varios factores, siempre lo he dicho, entramos, sabemos a qué horas entramos, pero no a qué horas salimos, ¿verdad? Sí es un tiempo maravilloso, un tiempo hermoso, donde nos gusta bastante, hermanos, porque Dios nos permite conectarnos con Él, Dios nos permite conectarnos con Él, poder orar y agradecer por todas sus bondades, por todas sus maravillas. Escuchamos y ese bonito tema, Voy por Más.

0: escuchando este bonito tema de Disirreto, se llama Él. Él me dio la vida, Él me transformó, Él me perdonó, Él me ama. Y si le fallo, Él me vuelve a perdonar. Qué bonito. Si le fallo, Él me vuelve a perdonar. Porque Él me ama, porque Él me defiende, porque Él pelea por mí. Éxodo 14:14, así es, ¿verdad? Jehová peleará por vosotros y vosotros estaréis tranquilos. Saluditos, mi hermana Miriam Sevilla en Colonia Tres Caminos, en esta ciudad de Comayagua, en la sintonía de Radio Hexemaní. Le bendigo, mi amada hermana, gracias por estar ahí pegadita al dial de la 107.1. Bueno, ya hoy es hora, ¿verdad?, de que yo digo, ya los hermanos tienen que irse levantando, ya los hermanos tienen que ir escribiendo en esta mañana. Aprovechemos, amados, recordemos que, por ejemplo, Complacencia, saludos, estarán hasta las 9 de la mañana y de ahí nos entramos al tiempo especial, ¿verdad?, que ya es directo de oración, así de que aproveche enviar sus mensajes y de ahí, pues, por la tarde ya caen automático porque salimos un poquito cansaditas de la garganta, ¿verdad?, porque salimos un poco cansadas de la garganta porque esto requiere trabajo. Lo espiritual no es así como muchos dicen, que lo espiritual o la gente se hace cristiana por ahí dicen una frase, ¿verdad?, por no trabajar. Se equivocó la gente porque sabía que en lo espiritual es donde más hay que trabajar. Quizás usted no lo ve con sus ojos naturales, pero sí espiritualmente se están librando muchas batallas. Las personas que interceden por otras no les es nada fácil en su diario vivir, ¿sabe por qué? Porque mientras nosotros ayudamos a orar por su vida y usted gana esa batalla, pues el enemigo por allá la está notando y cada, como dicen, cada punto positivo que usted tenga es un punto que el enemigo anota, es un punto que él anota no a favor de nosotros, amados, sino al contrario. Esa es la realidad. Por eso debemos de revestirnos cada día de la armadura del Espíritu Santo y recordar que en el Señor nosotros somos más que vencedores. Gloria al Señor, bendigo ahí a mis hermanos que ya están desayunando en esta mañana, a usted que está tomándose su tacita de café con pan. Muchas bendiciones, los hondureños, ¿verdad? Nunca sé, esas son parte de nuestras tradiciones, parte de nuestra cultura, el café, ¿verdad? Algunos no lo toman porque les hace daño, pero por lo general, ¿verdad? Los hondureños estamos acostumbrados que en la mañana la taza de café no nos puede faltar. Entonces, Dios me le bendiga a usted que ya está levantadito, levantadita, que ya es un nuevo día. Hay que realizar muchas cosas este día, pero no se le olvide agradecer al Señor por todas sus bondades. Dios me le bendiga. Dígame. Le escucho, amada.
1: Sí, hermana, no, que le diga yo que ahorita estaba pasando una lluvia.
0: Ajá.
1: Una

tema, borra todo recuerdo, así lo decía Carlos Menéndez, y qué bonito, no solamente decirle al corazón, sino hacerlo. Recuerde que el corazón, sobre toda cosa guardada, guardar el corazón, porque de él mana la vida. De nuestro corazón, amados, lo que esté dentro de él, así lo vamos a reflejar, no nos perdamos. Lo que haya en el corazón, eso es lo que vamos a reflejar. Si amargura tiene, usted no puede reír, ¿cómo va a reír si desde su corazón, desde adentro, está saliendo hacia afuera? Y esa es la expresión, eso es lo que hay. Entonces, por eso es muy importante cuidar bastante, amados, el corazón, porque para que alguien nos dañe el corazón es en cuestión de segundos. Ah, ¿ves? Es lo más práctico que hay, que alguien nos dañe nuestro corazón en segundo, porque incluso si hicimos algo mal, la persona, gente que no tiene, yo digo, no tiene ética para hablar, dice, mire que tal cosa la hizo mal, no sirve. Así, así. Y por ahí dicen unos, habló muy fuerte, me hirió, porque todos somos diferentes, hay otras personas que suavizan. Porque para que alguien nos dañe el corazón es en cuestión de segundos. Ah, ¿ves? Es lo más práctico que hay, que alguien nos dañe nuestro corazón en segundo, porque incluso si hicimos algo mal, la persona, gente que no tiene, yo digo, no tiene ética para hablar, dice, mire que tal cosa la hizo mal, no sirve. Así, así.

0: pero el cliente o la otra persona se sintió ofendida y las cosas realmente, amados, el corazón es lo más principal de nuestra vida, nuestro corazón, nuestra mente, ¿verdad? Hay que cuidarlo bastante para tener frutos tal y como la palabra nos está pidiendo. Bien, vamos a ir escuchando sus notas porque ya veo que mis hermanos, una pauta que ellos vienen levantando, ¿verdad? Vienen a ir los hermanos. Hermana Kelly hoy sí nos ha dicho que tempranito, no, descanse, disfrute de la radio, pero descanse, amados. Qué bendición poder saludarle a cada uno de ustedes. Vamos a escuchar esta siguiente nota. Vamos a ver.
1: Bendiciones, bendiciones, hermana Kelly Vázquez, la salud de hermana Roja Castillo, la ciudad de La Paz, complazca en alabanza, Jesús viene ya, bendiciones, saludos para todos.
0: Excelente, mi hermano Oscar Castillo, que el Señor le bendiga a usted y a toda su hermosa familia que están en la sintonía de Radio Getsemaní. Seguimos con más. Buenos días, hermana, bendiciones, quiero escuchar, véndame la puerta de la iglesia. Muchas bendiciones para mi hermana Benilda, que está en sintonía de la radio, mi hermana Benilda Martínez en Rancho Grande Esquía, Dios bendiga su vida, mi hermano Celedonio Funes y también sus hijos, que el Señor le guarde siempre.
2: Buenos días, hermana Kailita, aquí le estoy escuchando. Le habla Rubenia Marcilla de aquí de San Antonio de las Cuestas. Y quiero una alabanza. Levantaré banderas. Buen día, bendiciones.
0: Excelente, mi amada, con mucho gusto complacemos con ese tema de Harold Mota, Levantaré bandera. Por acá seguimos escuchando más de sus notas. Vamos a ver qué nos dice.
3: Dios le bendiga, mi amada hermana Irene Chávez, barrio La Gran La Paz, y sí, eso es lo que está diciendo usted, muy cierto. Yo he tenido muchas, muchas batallas que tal vez pues al orar por alguien, ese enemigo se vuelve en contra de nosotros, más cuando se nos olvida a nosotros el atar el espíritu de venganza, y entonces o cubrirnos también, que muchas veces nos olvida, entonces el enemigo se viene en contra de nosotros, en contra de nuestra familia, pero cuando Dios nos pone, pues Dios también nos ayuda a salir de todo. Yo les agradezco a ustedes que siempre, siempre han estado ahí, siempre me han ayudado, ¿verdad? Cuando el enemigo viene a mi ataque, ustedes siempre han estado ahí ayudándome en oración y gracias a Dios, pues todo, todo pues ya está obrando a favor de mi familia. Por ahorita pues solo ahí pidiéndole a Dios la fortaleza que siempre nos mantenga en el camino correcto y por trabajo para mi hija que no tiene. Pero yo sé que en todo Dios siempre está ahí.

esta manera seguimos llevando bendición a usted cuando ya se marcan las 8 en punto de la mañana, de la noche, le iba a decir, imagínese usted, las 8 en punto de la mañana, gloria al Señor. Alabamos a nuestro Padre por la bendición que Él nos regala, o sea que estamos a tan solo una hora de entrar al gran tiempo de intercesión, milagros y pactos. A las 8:30, amados, voy a felicitar a los cumpleañeros con una alabanza. Si hay más cumpleañero, hágamelo saber para poder bendecirle en ese día especial. Gracias a Dios por todas sus bondades, que ya días no estaba en este programa en la mañana, mis amados, ya ni me acuerdo, de verdad que he perdido la noción del tiempo porque el tiempo se va demasiado rápido. Vamos a ver por acá que nos siguen comentando mis hermanos. Dios le bendiga poderosamente, hermana, espero se encuentre bien. Soy Noelia Hernández desde Los Planes San Luis y quiero que me salude a mi abuelo Luis Hernández, que estamos en sintonía de la radio. Quiero que me complazca con la alabanza de Wilman Camposeco, Enciende una llama. Bendiciones y que tenga un feliz día. Gracias, mi hermana, a usted también por comunicarse en ese día especial. Vamos con más mensajes. Dios le bendiga, hermana. Por favor, complázcame con la alabanza Nacimos para Conquistar. Le escribe el hermano Santos Flores de, vamos a ver, hermano Santos Flores, desde el hielo, ojo de agua, Comayagua, que el Señor le bendiga a usted y a toda su hermosa familia. Bendiciones, complázcame con la alabanza Mi Entorno de Jesús Adrián Romero. Saludos para la familia Hernández Gómez. Le escuchamos en San Pedro Tutule, La Paz, la hermana Reina Gómez. Vamos a ver Mi Entorno de Jesús Adrián Romero. Gracias a mis hermanas por comunicarse. Por acá tenemos este tema, más adelantito suena. También por acá nos dice el siguiente mensaje, hermana, Dios le bendiga. Quiero la alabanza, estamos de fiesta con el salmista Lindolfo. Le escribe la hermana Alba Castillo de Valle Bonito, La Libertad, saludos y bendiciones. Bien, mis amados, avanzamos, continuamos en esta mañana. Usted siga comunicándose, siga solicitando sus temas.

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con 13 minutos, 8 de la mañana con 13 minutos. Qué bendición poder recibirle a usted. Sabe que ahorita visitaba a un hermano acá en las instalaciones de la radio, siempre pasa. No sé, creo que pasa como dos o una vez al mes, no lo sé, por ahí. Y me llenaba tanto, amado. Yo soy de las personas que siempre he dicho. Yo soy de las personas que agradezco cualquier gesto de mis hermanos. Y uno de los gestos, él me decía: hermana, a las 2 de la mañana yo estoy orando por usted y por todo el staff de la radio. Siempre lo llevo en mis oraciones a las 2 de la mañana. Es el tiempo que yo tengo de guerrear. Lo mismo decía otra hermana, ya ratos a la 1 de la mañana. Estaba orando. Y qué bonito, hermano, escuchar esas palabras que alguien le diga a uno. No sé, yo soy así, va. Que alguien me diga: hermana, mire que yo estaba orando por usted a tales horas. Eso me encanta, ¿sabe por qué? Porque muchas veces mientras yo descanso, o mientras yo descanso, hay alguien que está orando por mi vida, alguien que pide protección al Señor por mi vida. Y qué bonito, amados, y eso es el cuerpo de Cristo, cuando oramos los unos por los otros. Y no necesariamente alguien tiene que estar pasando por un problema para orar por la persona, ¿no? Sino que oramos por fortaleza, hermano, porque recuerde que las huestes malignas andan, y hoy más que nunca el enemigo se está revelando de una manera tan complicada. Y acuérdese usted que los problemas no le van a venir de otro lado, van a comenzar en casa. Porque dice la Biblia que si no comienza de esa manera, entonces, ¿cómo se cumpliría la escritura? Los problemas no van a venir de otro lado, sino que van a venir de adentro, de los que amamos, ¿sí? Por eso hay que tener mucho cuidado, que Dios nos dé la sabiduría, amados, y los conflictos es lo más horrible que hay de la vida, de verdad. Por eso Proverbios nos aclara y nos dice que es mejor una casa en la que quizás el alimento sea poco, amados, pero llena de tranquilidad y armonía, y no una casa donde hayan manjares y donde no hay paz. Es que la paz es sobre todo esencial para nosotros. Por eso pidámosle al Señor a construirla, a ser portadores de la paz de Dios, amados. Y cuando algo no esté mal, pues vámonos de rodillas. Pero no podemos estar gritando. Y aún a veces los cristianos salen peores que los inconversos. Y con palabras fuera de orden. De verdad, amados, se lo digo con todo mi corazón. Yo no soy perfecta. Pero hay algo que sí usted tiene que tomar en cuenta. Hay cristianos que tienen una boca sucia, que para salírsele una palabra de las del mundo es en segundos cuando se enojan. Eso no tiene que estar pasando. Eso no tiene que estar pasando cuando la gente se molesta de que comienza a brotar palabras fuera de serie. ¿Y sabe qué es lo que dicen? Y a veces hasta sus propios hijos, su propio esposo, no, dice, yo para ser cristiano como mi mamá escuchaba, no, a lo mejor me estoy en la casa, viera la boca que tiene mi mamá, así lo dicen, viera la boca que tiene mi papá, usted ni quiera, ahí donde lo mira todo tranquilo. Hay que tener cuidado, por favor, tenga cuidado en las palabras que va a decir, porque usted tiene una nube de testigos. Entonces cuídese, no le dé riendas al enemigo, no le dé motivos. Hay que alejarse del mal, de la contienda, de la ira, que eso no agrada a Dios. Imagínese que alguien esté en contienda y pase un problema en la familia. Es necesario que pase un accidente, amados, para que haya paz en la casa. Es necesario que alguien se enferme, ¿verdad que no? No podemos estar llegando hasta ahí, hay que madurar. Hay que ser diferentes. Pero esto solo lo vamos a conseguir con la conexión que tengamos con el Espíritu Santo. De lo contrario, será totalmente difícil. Vamos a avanzar con más de los temas a las 8:30, 8:30. Voy a felicitar cumpleañeros. Si hay más cumpleañeros, llame o escriba ahorita. Bueno, escríbanos ahorita, porque ahorita sí voy a hacer un receso, ¿verdad? Vamos a tratar de desayunar algo para poder avanzar, y se lo digo porque ahorita me voy a retirar de aquí, pero ya voy a venir, ¿verdad? Ya voy a venir dentro de unos, voy a dejar unos 3 temas y luego regreso. Entonces, para que no diga la hermana Kaylee, no me quiere contestar, no. Dentro de unos, voy a dejar unos 3 temas y luego regreso, ¿verdad? Y creo que cuando vengo con los cumpleañeros.

seguimos complaciendo a cada uno de mis hermanos, pero llega el momento también de felicitar a los cumpleañeros en ese día especial. En ese día especial, muchas felicidades para mi hermana Marixa Díaz. Muchas felicidades, mi hermana Marixa Díaz, en lo que es San Juan, San Jerónimo. Ahí está celebrando su cumpleaños de paz.

0: al lado de toda su familia, su esposo, hijos y todos sus seres queridos. También muchas felicidades para el hermano Ramón Rodríguez en el Sauce Opatoro. Muchas felicidades, mi hermano Ramón Rodríguez, que el Señor le bendiga y le guarde siempre. Felicitaciones también para la hermana que estará de cumpleaños el día de mañana, la hermana Teodolinda Hueso Cruz. Muchas felicidades desde ya, que el Señor le bendiga y le guarde siempre. También felicitaciones para mi hermana Diana Acosta. Hoy está celebrando su cumpleaños.
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0: Diana Acosta hoy celebra su cumpleaños en Buenavista, El Porvenir. Muchas felicidades. Dios le bendiga grande y abundantemente. También felicitaciones para el pequeño Pablo Javier Varela, que estará de cumpleaños mañana en Marcala, La Paz. De antemano se le desea mil felicidades. También tenemos por acá más felicitaciones de cumpleaños en ese día especial. Y tenemos por acá más de las felicitaciones, mis hermanos, que se unen a la alegría de sus familiares, que el Señor les permite llegar a un año más de vida. De parte de su querida esposa, la hermana Cristina Rubí, desea un feliz cumpleaños a su esposo, el hermano Luis Alonso Alvarado. Muchas felicidades, mi hermano Luis Alonso Alvarado, en San Jerónimo. Hoy celebra Buenavista San Jerónimo, hoy celebra su cumpleaños. También felicidades para mi hermano Jorge Antonio Martínez, en Barrio La Merced, La Paz. Muchas felicidades, que Dios le bendiga, que Dios le guarde siempre. Felicitaciones para mi hermana Alden Soara Cabrera. Alden Soara Cabrera Ulloa, el día de hoy está de cumpleaños en lo que es Colonia Vía Ernestina. Muchas felicidades, mi hermana Alden, que el Señor le bendiga de parte de todos sus seres queridos, sus padres. Mi hermano Nelson Cabrera, mi hermana Rita Ulloa, le desean muchas felicidades. Felicidades a todos los cumpleañeros, así le deseamos mil felicidades aquí en Radio Getsemaní.

Bonito tema de Melqui Flores, Vino Celestial, para bendecir la vida de mi hermana Leticia Rivera en La Tigra, Tegucigalpa. Muchas bendiciones, gracias por estar en la sintonía de la radio. También tengo por acá saludos mi hermana Marisela Vázquez en Las Delicias Sutule, gracias por estar en la sintonía. Y nos dice, buenos días hermana, salúdeme a mi princesa, que hoy está de cumpleaños, ella se llama Josebeth. Hasta aquí a La Libertad, salúdemela por favor. Sí, mi amada, siempre es importante que usted mande apellido, cómo se llama usted, que es la madre, ¿verdad? Siempre, siempre es importante, mis amados, para poder realizar una felicitación completa acá en la radio. Es importante que usted envíe nombre completo y hasta dónde va el saludo. Gracias por estar en la sintonía. Avanzamos con más. Miel San Marcos, soy feliz.

Estamos escuchando este bonito tema de MacDiel, Contágiate de Gozo. Cuando ya estamos llegando ya casi, mis amados, al tiempo de intercesión, milagros y pactos, ya mis hermanos pues llamando muy tempranito a solicitar sus peticiones. Yo sé que hay muchas cosas por las cuales orar, pero yo le invito a usted también, amado oyente, que si usted tiene pues la posibilidad, ¿verdad?, y está en casa, también que se una en oración. Yo sé que hay muchas cosas por las cuales pedirle a Dios, pero usted decidirá hoy cuál es la petición que quiere colocar en manos de Dios. Yo sé que hay muchas, ¿verdad? Pero de esas muchas siempre hay una como que es el dolor de cabeza de nosotros, que decimos esta situación, ¿cómo se va a arreglar? ¿Cuándo? Entonces, vaya llamando a la radio a los números telefónicos 27-72-72-76 al 99-45-1404 y nos hace saber acerca de su necesidad, porque creyendo, nosotros hoy esperamos que el Señor siga abriendo los cielos a su favor en la situación que usted esté pasando, que el Señor traiga paz en medio de la tormenta, que el Señor se encargue cada día de darle a usted la resiliencia, de darle a usted la fortaleza, de poder cada día enfrentarse a este mundo. Que el Señor le ayude, que el Señor cada día multiplique esas fuerzas. Si usted siente que ha menguado en lo espiritual, también puede pedir petición. Recuerde hoy

0: gente que dice, aquí estamos. Aquí estamos para poder pedirle al Señor que se glorifique en nuestra vida, y esto es muy bonito. Vamos a escuchar esta siguiente nota. Vamos a ver por acá.
1: Amén, hermana, que el Señor nos fortalezca cada día más, ¿verdad? Y nos dé fuerzas nuevas. Porque cada día estamos más necesitados de Él, hermana.
0: Excelente, ahí está mi hermana Xiomara Aguilar. Y es que, ¿a dónde iremos, amados, si solamente Él tiene palabras de vida eterna? ¿A dónde más podemos acudir? Quizás el enemigo engaña, miente. Y mucha gente, no sé si era ayer que se lo decía o ayer creo que fue, no sé, hablo tantas cosas que nos la verdad no sé en qué programa lo dije, pero sabe que es lamentable, amados, cuando nosotros tenemos el mejor lugar donde ir y es a los brazos de nuestro Padre Celestial, pero resulta que hay gente que cuando no haya la respuesta, porque la necesita en determinado tiempo, resulta que lo de Dios no es cuando yo digo, cuando usted dice. Lo de Dios se hace en el tiempo perfecto de Él. Y hay mucha gente, amados, y duele decirlo, pero es la verdad. Gente que incluso, gente que Dios la ha usado bastante, gente que incluso se congrega, gente que hasta tiene privilegios en la iglesia, pero resulta que cuando no ha recibido un milagro en el tiempo que él o ella ha colocado, salen corriendo para donde el brujo, para que el brujo le diga cuál es la enfermedad o cuál es el problema que tiene la persona, y resulta que eso es una maldición, que la Biblia dice que la persona que hace esto de visitar a brujos va a acarrear hasta la, creo que es la cuarta generación, así lo dice la palabra del Señor. Entonces, estamos viviendo tiempos donde la gente se agobia, tiempos de ansiedad, y la gente dice, ah, mire que le viene uno y le dice al otro, mire que allá está un fulano que, mire que él ora por nosotros y me dio unas aguas y me dijo que hiciera esto, que hiciera lo otro. No, amados, no hay que dejarse engañar. Estamos viviendo en tiempos difíciles donde hay personas que se dejan engañar por falta de conocimiento, como dice la palabra del Señor, por falta de sabiduría, que si alguno tiene falta de sabiduría, que se la pida a Él, el cual Él dará en abundancia. Así es de mis amados, que por acá, pues, ya dentro de unos minutos, pues, creo que se hace llegar mi hermana Carmelina Paredes, mi hermana Nancy Bonilla, para ese gran tiempo de intercesión, milagros y pactos. Así es de que no se lo pierda. Usted que tiene petición y está escuchando la radio en ese momento y dice, hermana, yo necesito oración por mi vida. Quizás usted ha sentido que ya no es el mismo, no es la misma espiritualmente. Entonces, vamos comunicándonos a Radio Getsemaní, dejando su petición, y con mucho gusto se va a estar orando por acá. Ya está la petición de la hermana, vamos a ver, por acá ya están las peticiones de la hermana, ya se me olvidó el nombre, mi hermana Sandra Razola. También por acá está ya la petición de mi hermana María Chicas, que mi hermana María Chicas desde el día de ayer dejaba su petición, mi hermana Sandra que nos llamaba en horas de la mañana, y también usted anime a comunicarse en ese tiempo especial, mi hermano, de intercesión, milagros y pactos, donde Dios estará haciendo grandes cosas, porque al que cree todo le es posible. No dude en solicitar esa petición, aunque el enemigo le susurra y le dice, ¿para qué vas a llamar ahí? Vas a perder tu tiempo, vas a perder tu saldo. No, amado, usted haga algo por usted, haga algo por los suyos, porque si usted no se levanta, ¿quién se va a levantar a defender su matrimonio, a defender su familia, su comunidad? Entonces, hay alguien que tiene que hacerlo, y ese alguien es usted. Así es de que no dude en comunicarse al Ministerio Radial Getsemaní a través del 27-72-72-76-99-45-1404.

0: Buenos días, pueblo de Dios, amigos. Ya estamos aquí, ya estamos listos para orar, para clamarle en el tiempo de intercesión, milagros y pactos. Este es un tiempo muy especial que estamos aquí para orar, para clamarle por sus peticiones que usted tenga y pueda usted ser participante de este programa que tenemos aquí desde las 9 de la mañana en adelante, dice. Y vamos a estar orando aquí con la hermana Kay y la hermana Nancy. Estaremos orando las tres por tus peticiones.
1: Excelente, muy buenos días nuevamente, mis amados, ¿verdad? Así de esa manera se le da apertura a este gran tiempo de intercesión, milagros y pactos de hoy día domingo 30 de agosto. Un día muy especial, sabe que me ha llamado bastante la atención de este día. Que mis hermanos que le creen a Dios, bueno, desde unos pactaron el día de ayer, otros antier, otros lo han hecho hoy muy temprano. O sea que sí tenemos responsabilidad el día de hoy, claro que la tenemos. Tenemos las peticiones de mis hermanos que han solicitado y con mucho gusto vamos a estar orando. Pero usted siga uniendo. Si usted pregunta, se pregunta, hermana Kaylee, ¿cómo es ese tiempo de intercesión, milagro y pactos? Porque habrá gente que a este tiempo, a esta altura, no sabe, ¿verdad? Porque quizás los otros domingos no ha estado pendiente, pero es muy práctico, amados. Usted pacta por su petición. Esto, como siempre se lo decimos, es algo voluntario que a usted le nace, ya sean 100 lempiras, 200, 500, 1000, 2000, lo que usted decida, eso Dios lo conoce mejor que nadie, pero antes vamos a leer la palabra del Señor para luego entrar, amados, en oración por cada uno de ustedes también, quien ha solicitado petición. Yo le invito para que usted se quede pendiente y en el momento de que nosotros mencionemos su nombre, también usted ahí se une con todos nosotros. Así es de que yo sé que Dios hará grandes cosas. Para Dios no hay nada imposible y nosotros le estamos creyendo. Nosotros acá, mi hermana Carmen, más adelantito pues va a venir mi hermana Nancy, mi persona, y también usted que se está uniendo, y yo sé que también, valga la redundancia de palabras, a la distancia hay gente que está apoyando en oración, hay gente que incluso está en ayuno. Gracias a quien decide ponerse en ayuno para estos tiempos y respaldarnos. Gracias, mis amados. Le recordamos la palabra en el libro de Santiago. Libro de Santiago, capítulo 5, Santiago 5, versículo 13. Vamos a orar, vamos a leer la palabra honrando al Padre, al Hijo y al Espíritu Santo. Amén. ¿Está alguno entre vosotros afligido? Haga oración. ¿Está alguno alegre? Cante alabanzas. ¿Está alguno enfermo entre vosotros? Llame a los ancianos de la iglesia y oren por él, ungiéndole con aceite en el nombre del Señor. Y la oración de fe salvará al enfermo y el Señor lo levantará, y si hubiere cometido pecados, le serán perdonados. Confesaos vuestras ofensas los unos a otros y orad unos por otros para que seáis sanados. La oración eficaz del justo puede mucho. Elías era hombre sujeto a pasiones semejantes a las nuestras y oró fervientemente para que no lloviese, y no llovió sobre la tierra por 3 años y 6 meses. Y otra vez oró y el cielo dio lluvia y la tierra produjo su fruto. Hermanos, si alguno de vosotros se ha extraviado de la verdad y alguno le hace volver, sepa que el que le haga volver al pecador del error de su camino, salvará de muerte un alma y cubrirá multitud de pecados. Ahí está la hermosa porción que nos recuerda que Elías era un hombre sujeto a pasiones semejantes a las nuestras y oró fervientemente para que no lloviese, y no llovió sobre la tierra por 3 años y 6 meses. Luego dice que volvió a orar y el cielo dio lluvia y la tierra produjo su fruto. Mire, amados, qué palabra tan hermosa, qué palabra tan hermosa la que el Señor trae este día especial para su vida y para mi vida. Nos hace un recordatorio acerca de que sí, nosotros podemos pedir y vamos a recibir. esa preciosa unción de parte del maestro. Qué bueno que la audiencia ya se está comunicando en esta mañana, mi hermana Carmen Paredes. Qué bueno que hoy la audiencia dice, estamos presentes creyéndole al Señor en este tiempo especial. Como se lo decía, ya hay peticiones. Y por lo tanto vamos a ir orando por cada una de ellas. Por acá ya tenemos la petición de la hermana María Antonia Mejía. La petición de mi hermana María Antonia Mejía es por la vida de sus hijos y también por la salud de mi hermana Carmen. Aquí tenemos esa petición y vamos a orar, hermana Carmen, por la petición de mi hermana María Antonia. Su pacto es por su pacto es por la vida de sus hijos y también por la salud de la hermana Carmen. Oramos.
0: Señor y Padre, le adoramos, buen Dios, y le damos gracias en esta mañana preciosa. Gracias por darnos el privilegio de poder estar con vida sobre esta tierra, Padre. Gracias por las peticiones de nuestra hermana María Antonia, Padre. Mira a sus hijos. Lo ponemos en el hueco de su mano, Maestro Santo, para que usted proteja a estos jóvenes, Maestro Santo, para que usted mire estas vidas, Maestro Santo, los guarde, los cuide, quiera que ande, Padre. Señor amado, tú eres el Dios grande, Dios poderoso. También estás pidiendo por mi vida, Maestro Santo, que seas tú manifestándose grandemente. Usted sabe, Maestro Santo, mi salud, Maestro Santo, me encuentro malita de salud, Padre. Pedimos, Cordero Santo, que se manifieste de una manera grande, Padre. Gracias, Señor Jesús. Amén. Amén.
1: Que desciendas con grande poder, Padre, la vida de mi hermana María Antonia, tal y como ella lo ha solicitado, Señor, en la vida de sus hijos. Mira, Padre bendito, pedimos por cada uno de sus proyectos que tú te glorifiques en gran manera, Padre. Así como ella está creyendo, Señor, en que tú abres los cielos a favor de ella, de sus hijos, Padre, de toda su familia, así será, Padre, lo creemos en el nombre poderoso tuyo. También ella pide, Señor amado, por la salud de mi hermana Carmen, y te pedimos, Señor, que seas tú escuchando, Padre, esta petición, Padre, que seas tú respondiendo con grande poder, mi amado Dios. Gracias por glorificarte, gracias por manifestarte de una manera sobrenatural. También tenemos por acá la petición de mi hermana Sandra Arrazola. Mi hermana Sandra Arrazola está pidiendo oración en esta mañana por su salud. Nos comentaba ahí que se fue a hacer un chequeo y que los exámenes pues salen bastante complicados, pero creamos en el Señor, mi hermana Sandra. Dios es quien tiene la última palabra y sin duda alguna, cuando le creemos a Dios y dejamos en manos de Él, Él obrará a nuestro favor. Oramos por la salud de mi hermana Sandra Arrazola. Padre bendito, tú que vives,
0: Señor, tú eres Dios grande, poderoso y santo. Jesús, estamos delante de tu presencia, Padre, poniendo la vida, mi Dios amado, de Andrés Arrazola, Padre Santo. Mira su petición por la cual está pidiendo, Maestro Santo. Le pedimos por su vida. Señor bendito, tómala en el hueco de tu mano, Maestro Santo, y aparta todo lo que viene contra ella, Maestro bendito. Si hay dolencia, Maestro, tu mano poderosa, linda, santa, Padre, se coloque sobre este cuerpo, Padre bendito. Su problema, toda las necesidades, Señor, que ella tiene, Padre bendito, tiene, Maestro Santo, la ponemos, Rey, en el hueco de tu mano, Padre, para que usted dé la respuesta a cada una de ellas. Sandra, gracias, Padre, Señor bendito, los cielos, por esta vida, Maestro Santo. Gracias, Padre, por aquellos que ya, Padre bendito, están disponibles para llamar, para orar. Que oremos por ellos, Padre, cada petición, Señor, te glorifique grandemente, Padre. Gracias esta mañana preciosa, Maestro Santo. Dale fuerza para, Señor, estar en este lugar, Maestro Santo, y orar, clamarle a usted, Padre bendito. Gracias, Señor Jesús. Amén.
1: Glorifícate, Padre, creemos en tus promesas, creemos en tus bondades, mi Rey amado. Gracias porque tú sorprenderás a mi hermana Sandra. Lo creemos, Padre, por el poder de tu palabra. Que ella recibe sanidad, Padre. Ella recibe sanidad de lo alto. Y la próxima vez que ella vaya, Señor, a hacerse un chequeo, ella va a salir diferente porque tú eres el mejor médico, Padre. El médico por excelencia al cual mi hermana ha acudido, Padre bendito. Gracias porque sabemos que estás trabajando en esta mañana. Gracias porque sabemos que tu presencia desciende, Padre, y toca a cada uno de tus hijos, Señor amado. Ahí, Padre amado, donde hay una persona que está luchando entre la duda y entre si lo harás, Padre bendito, tu palabra nos recuerda ¿Habrá algo imposible para ti? Sabemos que no lo hay, mi Rey amado. Oh Señor poderoso, toca el corazón de los oyentes, Padre. Aumenta su fe, Señor bendito. Te lo pedimos, Espíritu Santo de Dios. Gracias, amado.
0: Amén.
1: Gloria al Señor. Pueden seguir comunicándose, mis hermanos, en esta preciosa hora. Vamos a orar por la petición de mi hermana María Chicas. Ella también está pidiendo por salud. Oramos por mi hermana María Chicas.
0: Antes de ponerlo a orar por ella, quiero decirle a la hermana que marcó y yo le contesté que puede llamar, puede marcar y estamos para atenderle.
1: Excelente, ya mis hermanos ya pueden seguir comunicándose para poder tomar nota de su petición y juntos orar. También lo pueden hacer a través del WhatsApp 99451404. Usted que tiene una necesidad en casa, amado, llame a la radio. Si es un problema ya un poco complicado, pues puede llamarnos en privado y nosotros vamos a orar con mucho gusto, porque para ello estamos, para poder ayudarle. Como siempre le digo, usted es el interesado, la interesada en su necesidad, y este equipo de Radio Getsemaní está para poder ayudarle, para poder sostenerle y de alguna manera, como digo yo, ser ese apoyo, mis amados, ser ese apoyo que tanto se necesita hoy en día. Padre bendito, mira, Señor, la amado, vida de mi hermana María.
0: Dios grande,
1: Chica,
0: poderoso,
1: Señor.
0: Padre Santo, oramos por tu petición, Maestro Santo. Eres el Dios grande, Dios poderoso y Santo, Padre Santo. Oramos y clamamos a ti, Padre, para que usted tome esa petición de nuestra hermana, Maestro Santo. Que esta es la respuesta, Padre bendito. Oramos y clamamos, Padre, que usted sabe la necesidad para la que ella tiene, Padre bendito. Te pedimos su respaldo para ella, Maestro Santo. Gracias, Padre, por la bendición. Padre,
1: todo lo que el médico le ha dicho, Padre Señor Santo, amado,
0: tu dolencia, toda enfermedad, Maestro Santo, que sea tú manifestándote grandemente, Padre. Señor, tú eres Dios poderoso, reprendemos tu espíritu de enfermedad en el cuerpo. Hermana Chica, Padre Santo, que sea reprendido por el poder de la palabra, Señor bendito. Eres grande, Santo, el médico divino, Padre bendito, que no falla, Padre bendito. Gracias, Señor Jesús, por este privilegio lindo que nos da poder orar, llegar a tu nuestras gracias, Padre, y pedirle por favor, Señor, que se manifieste grandemente, Padre. Gracias, Señor Jesús,
1: por el poder de tu palabra, Señor, ella es sana, ella es libre, Padre bendito. Toda enfermedad, Señor, tú la llevas, y ese cuerpo es libre para honrarte y glorificarte a ti, Señor amado, en el nombre poderoso tuyo. Amén y amén. Oramos en esta mañana por la salud de mi hermana Teodolinda Hueso. El Señor conoce cada una de sus peticiones y hoy le rogamos al Señor por su vida. Padre bendito.
0: Señor amado, tú eres Dios grande, Dios poderoso y Santo. Oramos, mi Dios amado, por esta petición, Padre, hermana Hueso, Padre, que sea usted manifestándose de una manera grande, Padre bendito, tomando esta petición, dándole su respuesta, Padre, porque es el único, Padre, que puede hacerlo, Padre.
1: Declaramos, Señor, que tú desciendes con grande poder sobre su vida. Mi hermana Teodolinda, así como tú le has abierto puertas de bendición, Padre, ella sigue cosechando más frutos, Padre, yo te lo pido en el nombre poderoso tuyo, Señor amado. Mira, Señor, cada una de las peticiones que ella expuso en esta mañana, Señor, tú responderás, mi Rey bendito. Mira la vida de su hijo Nelson allá en Estados Unidos. Pedimos esa cobertura de lo alto, Padre, sobre cada uno de sus hijos, de sus nietos, Padre, de toda su familia, Señor amado. Creemos en que tú, Señor, cada día le sigues sustentando con la diestra de tu justicia, amado Rey. Gracias, Espíritu Santo, porque algo nuevo viene para tu pueblo. Lo creemos en el nombre poderoso tuyo. Amén y amén.
0: Amén.
1: Gloria al Señor. En esta mañana continuamos orando por su petición, amado oyente. Puede seguir comunicándose al 27-72-72-76-99-45-14-04. Dios me le bendiga. Amén, hermano, lo escuchamos.
2: No sé si permite orar por usted un momentito.
1: Dígame, hermano.
2: No sé, si permiten que yo ore con ustedes ahorita en este momento.
1: Está bien, mi hermano.
2: Bueno, amadísimo Dios Padre, Hijo y Espíritu, nuevamente gracias, gracias, gracias por la vida de los hermanos que trabajan en la radio, por el hermano Francisco Caballero, por la hermana Carmelinda Paredes, por la hermana Katie Vázquez Pajarito. Dale salud, sabiduría para que hagan adelante con estos programas que me dan a diario, Padre bendito. Porque solo tú tienes poder, Padre, para liberar, para hacer mal, para bendecir y para darnos eterno según tu palabra. Pastores, que habita en gloria, cubre con tu preciosa sangre que es la cruz, para que sigas adelante con el programa. Este año está cumpliendo 25 años de la radio, Padre, que es una radio y una bendición para cada uno de nosotros. Porque nosotros mentamos con tu palabra, Padre bendito, a través de la radio, a través de los hermanos y hermanas que predican tu palabra, o los pastores que predican tu palabra, Padre bendito. Ayúdalos, protégalos, libéralos de todo mal. Todo te lo pido, Padre, en el nombre glorioso de tu Hijo Jesús y del Espíritu Santo que vive y reina por los siglos de los siglos. Amén. Me llamo Félix Cantelis y Dulce de la Taperique.
1: Gracias, mi hermano. Gracias. Que el Señor me lo bendiga. Ahí está el hermano Félix Cantalicio, pues también haciendo una rogativa por nuestras vidas. Y es importante porque el cuerpo de Cristo, así nos ayudamos los unos con los otros. Más peticiones en esta hora de la mañana. Mis hermanos pueden seguir marcando las líneas telefónicas y con mucho gusto vamos a atender sus comunicaciones. Dios le bendiga.
3: Dios le bendiga, hermana. Mire, habla Alejandra.
1: Dígame, hermana Alejandra.
3: Mire, quiero una petición porque va a mis hijas con el papá de viaje y estoy pidiendo oración para que vayan bien y vengan bien.
1: Excelente, mi hermana. ¿Usted va a pactar?
3: Sí, voy a 500 lempiras, hermana.
1: Excelente, mi amada.
3: Ahí se llama Ana Yadira. Y Aleja, Marta Beatriz, la niña.
1: Excelente, mi hermana. Y vamos a estar orando, ahí se une con nosotros.
3: Ok.
1: Saludos, ¿bien? Bien, ahí están los oyentes el día de hoy comunicándose para que podamos orar por su petición. Dios es fiel, Dios es maravilloso, maravilloso, hermanos. Y todos tenemos testimonios grandes que dar porque el Señor jamás nos ha abandonado. Su poder y su misericordia siempre, siempre han estado con nosotros. Qué bendición poder ayudarle a orar. Sabe que nosotros nos contentamos, hermanos, porque yo pensaba el otro día, qué bonito es orar por cada uno de ustedes. Sabe que esto es importante porque también nos mantiene conectados al cielo. Y cuando Dios responde, qué bonito, porque sabemos que tenemos un Dios de maravillas, un Dios que cada día está para poder solucionar cada uno de los problemas que hay en cada uno de mis hermanos. Todos pasamos diferentes situaciones, pero hoy es un tiempo especial para seguir creyendo al Señor. Así es de que siga marcando 27-72-72-76-99-45-14-04. Vamos a avanzar, hermanos, orando por más de las peticiones. Por acá teníamos la petición de mi hermana Xiomara Aguilar del barrio Lourdes. Mi hermana Xiomara Aguilar pues está pidiendo por su vida, por sus hijos, ya que ella tiene hijos en Estados Unidos y ahorita pues la noticia es verdad que las deportaciones están día a día. Todos estos días han llegado muchos hondureños a nuestro país, pero yo quiero decirle algo a esas madres que tienen hijos en Estados Unidos, usted que tiene un familiar en Estados Unidos. Soy de las personas que una vez más creo y confío en que lo que el Señor permite es lo mejor. ¿Qué es lo que nosotros debemos de hacer? Es pedirle al Señor que guarde a su familiar, que lo cubra. Y que si ya es el tiempo, amado, porque hay cosas que son tiempos de Dios, aunque no lo miremos de esa manera, pero solo Él sabe qué puede acontecer más adelante en aquel país. Solo Dios sabe de qué está librando a su familiar. Entonces vamos a orarle al Señor para que esa cobertura nunca falte y que todo suceda conforme a la voluntad de nuestro amado. Oramos por la hermana Xiomara Aguilar en esta preciosa hora. Padre bendito, tú,
0: Señor amado, Dios poderoso, grande, misericordioso y santo, estamos delante de tu presencia, Padre bendito, rindiéndole gracias por el privilegio lindo que nos da poderlo comunicar con usted, Señor amado. Ponerle nuestras cargas a usted, Padre santo. Mira mi hermana Xiomara, Padre, yo la pongo en tu mano primeramente a ella como madre, Padre. Oramos por sus hijos que tienen en Estados Unidos, Maestro santo, que usted los guarde, los cuide, que vele por ellos, Maestro santo, que no permita deportaciones para ellos, Padre santo. Oramos y clamamos por ellos para que la sangre de Cristo los cubra, Padre, que no permita, mi Dios amado, Señor amado, que ellos van a ser deportados, Maestro santo. Tu poder bendito se manifieste con poder para ellos, Padre, que los cubra con su sangre bendita, Padre eterno. Señor amado, tú conoces a esta madre, Maestro santo, que el santo de Israel se manifieste con poder y gloria. Gracias por tu poder, gracias por su misericordia, gracias porque eres un Dios grande que nos ama, Señor bendito. Gracias por esos jóvenes que están allá, Padre bendito. Guárdalos, Padre, cuida de ellos, mi Dios amado. Eres Dios poderoso y santo, Señor bendito. Gracias, Jesús amado. Amén.
1: Cuida de ellos, Señor amado. Mira por los trámites que ella tiene con el abogado, Señor bendito. Te pedimos que todo salga bien en tus manos, está, Padre. Cada uno de estos asuntos, si tú te glorificas en gran manera. Gracias, poderoso Dios, porque tú eres real. Gracias porque tú eres fiel, Señor amado. Y en ti podemos confiar a cada instante de nuestra vida, Padre. En ti podemos, Señor, descansar, mi Dios eterno, porque tú vives y permaneces para siempre. Gracias, poderoso Dios. Seguimos orando en esta preciosa mañana. Buenos días, hermana. Soy Leticia Rivera. Pido oración por mi salud, por la salud de mi hija Derlin, por sanidad de cáncer, y también por mi hijo Ricky, que está en la cárcel, y por Wilmer, por vicios y drogas y alcoholismo. Yo voy a pactar 500 lempiras. Bien, mi amada, vamos a orar por la salud de su hija, por su vida, y también por toda su generación, para que el Señor descienda con poder sobre la vida de cada uno de ellos. Padre bendito.
0: Señor amado.
1: Oración por mi salud, por la salud de mi hija Derlin, por sanidad de cáncer, y también por mi hijo Ricky, que está en la cárcel, y por Wilmer, por vicios y drogas y alcoholismo. Yo voy a pactar 500 lempiras. Bien, mi amada, vamos a orar por la salud de su hija, por su vida, y también por toda su generación.

0: Pidiéndole, mi Dios amado, por la petición de tu hermana Leticia, Padre bendito. Mi Dios amado, mira la salud de ella, Padre. Tu mano divina, poderosa, sanadora, se ponga en el cuerpo de ella y sea reprendido todo espíritu de enfermedad en el cuerpo de nuestra hermana Leticia, Padre. Oramos por su hija, ese cáncer, Padre. Yo sé que para ti no hay nada imposible, Maestro Santo. Y reprendemos en el nombre de Jesucristo ese cáncer en la vida de la hija, la hermana Leticia, Padre. Sea reprendido por el poder de la palabra, Señor, sí, Señor bendito. Amado, que el creemos. Santo de Israel ponga su lo mano creemos, sanadora sobre ese Santo. Cuerpo. Ese lo cáncer creemos, se vaya del cuerpo de la hija, la hermana Leticia, sí, Padre. Señor, oramos por Ricky, que está sí, preso, Señor, Padre. Sé tú el juez, el abogado, el defensor sí, de Ricky. Que Padre Santo, que él pueda salir de la ti, cárcel, Padre. Maestro Santo. Amado, oramos por tu hijo, por los vicios, Señor bendito. Padre. Tú tienes sí, poder, Señor, Maestro amado, Santo, para cancelarle esos vicios, Maestro Santo. Vicio, tu Padre, poder bendito poder y grande se manifieste grandemente, Padre. Que ya él pueda ser libre tú. Por la sangre de sí, Cristo, Señor, Padre amado, Santo. Concédale la petición a esta madre preocupada, afligida por sus hijos, Padre. Se lo pedimos por los sagrados méritos de Jesús. Aleluya, Padre. Amén.
1: En el nombre poderoso tuyo. Amén y amén. Qué hermoso es creer en el Señor. Qué hermoso es saber que en Él hay descanso, que en Él hay tranquilidad, que en Él hay paz. No descuidemos el don que Él ha depositado en nosotros. No descuidemos, amado, nuestra fe, porque si le creemos va a ocurrir. Seguimos dando lectura a sus mensajes en esta preciosa hora de la mañana. Hermana, quiero que oren por mí, dice pacto, por mi vida, quiero tener otro hijo. Hace 13 años que tuve mi primer hijo y desde entonces no puedo salir embarazada, es un anónimo. Vamos a orar por esta petición de mi amada. Crea en el Señor, que el Señor, si le dio la oportunidad de tener un hijo, también usted va a concebir su segundo hijo así como le está pidiendo al Señor. Llegará el tiempo perfecto de Dios, amada, donde Dios envía esa hermosa bendición y usted testificará de la grandeza del Señor. Padre bendito,
0: Señor mira, amado, hermana, que ha escrito Cristo este bendito mensaje, de la Señor gloria, amado. Tú tienes poder, ahí Padre Santo. Mira Padre la matriz poderoso, de esta mujer, Maestro Santo. Desea tener otro hijo, Padre otro hijo, bendito, Señor, la bendito. Gloria. Mientras oh, hay miles y miles que gloria. Se operan para pedimos no tener, Padre. Esta joven quiere tener otro hijo, Padre bendito. Manera, concédale pedimos la petición de su corazón y regálele otro hijo, Padre bendito. Para que ella pueda estar feliz con dos hijos, Padre bendito. Oramos y clamamos. Señor por ella, amado, que ese hijo que le regale, Padre, sea un hijo sanito, un hijo que venga con perfecta, Padre Santo, tuyo, Señor amado, que venga padre, perfecto, Maestro Santo. Oramos y clamamos porque lo que usted da, Padre, es lo más lindo de la vida, lo más perfecto, Padre eterno. Gracias, Señor amado, prepáralo, Maestro Santo, en el nombre de Jesús. Gracias, Señor Jesús. Amén.
1: Amén. De manera, Señor Jesús. Seguimos en esta mañana también escuchando sus notas de audio.
2: Buenos días, hermano. En esta mañana yo me uno a sus oraciones, a pedirle a mi Dios por todas mis dolencias, para que sea Él poniendo su mano de poder en mi cuerpo, en mi cabeza, para que sea Dios sanando ese dolor de espalda, que sea Dios. Y que se haga la voluntad de Él, porque sin Él no somos nada. El poder de Dios es grande, el poder de Dios es misericordioso. También le pido a mi Padre Celestial en esta mañana por la salud de mis hijos, allá donde ellos se encuentran lejos, que sea Dios. Que sea ese gran poder cubriéndolos con su santo poder. Gracias, Señor, por este nuevo día que tú nos regalas. Y a ustedes, hermanas, que día a día están pendientes con sus oraciones. Y sabemos que Dios es el único que nos sana. Sabemos que Dios es el único, el médico por excelencia. Que sea Él morando en cada vida de nosotros. Que sea Él sanando todos nuestros corazones que están llenos de odio. Que sea Dios con su gran poder, hermana.
1: Bien, por ahí creo que es una oración la que mi hermana está haciendo. Vamos a proseguir por acá. Con la siguiente nota, Vamos por acá.

0: Quiero pedir oración por mi hija Heidi Juliet Chaver. Está pasando un proceso, pero bueno, sé que Dios tiene planes. Ella por ahorita no tiene trabajo. Yo pido a Dios, ¿verdad?, que Dios le provea un trabajo. Y también, pues, ella está pasando un proceso de divorcio porque el esposo acá, pues ya él se hizo de otra mujer. Ella está...
1: Bien, por ahí están las peticiones en esa mañana. Vamos a orar por esa petición de mi hermana Virginia. Vamos a orarle al Señor, que Él se glorifique en gran manera, y sabemos que los planes de Dios son los mejores. Cuando se confía en el Señor, mis amados, es lo mejor que nos puede acontecer. Padre glorioso,
2: Señor amado, en esta preciosa hora, Dios bendito, Santo, Cordero del Cielo, más, estamos delante de ti, mi Dios amado, Dios, pidiéndole por estas peticiones, Señor bendito, que se glorifique de una manera grande, Padre eterno. Oramos y clamamos por esta petición de mi amada, Señor amado, que sea usted manifestándose grande, poderosamente, Padre, que ella pueda ver que hay un Dios grande, que nos ame, que su vida está atenta para escucharlo, Señor. Y
1: abre la puerta de los cielos,
2: Padre,
1: a favor
2: bendito
1: de la hija, gracias, de mi hermana, Padre, que ella pueda recibir en el nombre poderoso
2: santo,
1: tuyo, Padre poderoso.
2: Que ellos,
1: declaramos,
2: pueda
1: Señor
2: recibir,
1: amado,
2: mi Dios,
1: que así
2: la respuesta
1: como ella hizo tu mano
2: de la petición, Señor.
1: Hasta
2: gracias,
1: este momento,
2: Padre.
1: Padre bendito,
2: eres Dios grande.
1: Tú vas a seguir abriendo
2: santo,
1: puertas,
2: Padre,
1: de bendiciones.
2: Gracias, Señor.
1: Tú le vas a sorprender, Padre.
2: Grande, Padre.
1: Mira
2: santo
1: la vida de su
2: sean
1: hijo también, Señor amado,
2: vida,
1: este
2: Señor,
1: joven.
2: En el nombre
1: lo colocamos
2: de Jesús,
1: en tus manos, Padre. Declaramos, Señor bendito, que tú trabajas en su vida, que toda obra del maligno tú la deshaces, Señor amado, y que este joven es libre para honra y gloria tuya, Padre. Lo creemos en el nombre poderoso tuyo, mi Rey amado. Glorifícate, Padre. Bendito eres tú. Gracias por los milagros. Gracias, Señor, porque tú le das la fortaleza suficiente a mi hermana para que continúe cada día, Señor, tomándose de tu mano, Señor, y que va a salir vencedora. Lo creemos en el nombre poderoso tuyo. Oramos por la vida de mi hermana Alejandra. Pide oración por cobertura de sus hijas que van a salir, y para que Dios guarde su entrada y su salida desde ahora y para siempre. Padre poderoso,
2: Señor amado,
1: venimos poniendo
2: Dios
1: en tus
2: eterno,
1: manos la vida
2: grande, poderoso
1: de mi hermana Alejandra.
2: Eres
1: Padre,
2: el ángel que bendice, guarda, Señor bendito,
1: su vida, mi Rey amado.
2: Que donde quiera que vaya,
1: Alejandra,
2: mi Dios
1: Señor
2: amado,
1: bendito,
2: el ángel de Jehová campa alrededor de tu vida.
1: Por cobertura para
2: que tú apartes
1: sus hijas,
2: todo peligro,
1: mira ahí donde
2: que aparte
1: se van
2: toda
1: a movilizar, Padre.
2: Que aparte
1: declaramos
2: todo espíritu perverso que pueda dañarlo, mi Dios
1: entrada,
2: amado.
1: Padre,
2: que la sangre de Cristo la cura, Padre bendito.
1: Señor amado, eres el Dios bendito,
2: bendito, grande, misericordia.
1: Todo aquello
2: santo
1: que el enemigo
2: clamamos
1: quiera poner,
2: ti,
1: Padre,
2: Padre bendito,
1: se desvanece
2: para que usted, mi Rey,
1: por el poder
2: santo,
1: de tu palabra,
2: sea
1: Señor amado.
2: Bendiga
1: y tú guardas,
2: esta vida,
1: Señor,
2: Padre,
1: la vida de mi hermana Alejandra,
2: ande,
1: la vida de
2: amado
1: sus hijas, Padre,
2: bendiciones
1: y todo lo que
2: ella
1: ha pedido en el nombre
2: santo
1: tuyo, Padre.
2: Gracias, Padre,
1: ella
2: bendito,
1: recibirá,
2: gracias,
1: mi Dios
2: Rey
1: amado,
2: cúbrala,
1: en el nombre
2: Padre,
1: poderoso
2: cúbrala, Dios
1: tuyo,
2: amado,
1: Señor bendito.
2: En nombre de Jesús,
1: gracias,
2: gracias,
1: mi Señor,
2: Señor
1: amado, por glorificarte, por manifestarte en gran manera, Señor bendito. Dios les bendiga, hermanos. Quiero que me ayuden a orar por Carlos Hernández. Él está preso en Estados Unidos, y por la hermana Norma Elizabeth. Vamos a ver, ya que ella, puedo decir por fe, ella, vamos a ver, es un sangrado fuerte y que el 11 le van a hacer una cirugía de miomas y que Dios haga la obra. Él es nuestro doctor. Ya vamos a orar por esa petición. Dios me le bendiga.
3: Amén, hermana Nancy.
1: Dios me le bendiga, varón, le escuchamos.
3: Le habla Justo Meléndez de Aguacaliente.
1: Excelente, mi hermano Justo, adelante.
3: Yo me acuerdo de usted que fuimos con el hermano Daniel a bajar sobre, y a la hermana Carmen me la saluda, ahí a la hermana Carmen.
1: Excelente, mi hermano, le escuchamos.
3: Quiero felicitar que si puede, me puede llevar en oración dos hijos que tengo en Estados Unidos. Y un nieto.
1: Excelente.
3: Y un nieto.
1: Excelente, mi hermano. Vamos a ver.
3: Se llama Gerson Meléndez Naúl.
1: Ajá.
3: Otro se llama Gerson Meléndez Rodríguez. Y el otro se llama Isaac Cabrera Meléndez.
1: Excelente, mi hermano. Y vamos a orar por su muchacho. ¿Usted va a pactar?
3: Saludos a la hermana Carmen, al hermano Francisco.
1: Excelente, mi hermano. ¿Usted va a pactar?
3: Sí.
1: Bien, mi hermano.
3: Vamos
1: a orar por su petición.
3: Vale.
1: Están las peticiones de mis hermanos en esa preciosa hora de la mañana. Usted puede seguir conectándose a través de la línea telefónica 27-72-76-9945-1404. Oramos por la vida, por esa petición que le estábamos dando lectura, por la vida de Carlos Hernández, que está preso en Estados Unidos, y por la hermana Norma Elizabeth, que le van a hacer una operación. Padre poderoso, Señor, venimos amado, una vez más ante
2: Dios grande, ti, misericordioso.
1: Gracias,
2: santo,
1: porque tu oído estamos siempre está de ti, dispuesto,
2: Padre,
1: a escucharnos,
2: gracias,
1: Señor.
2: Por esta
1: gracias,
2: vida,
1: Padre,
2: Señor
1: porque
2: amado,
1: tú nunca te olvidas de Dios tu pueblo,
2: eterno.
1: Padre.
2: Eres
1: gracias,
2: poderoso,
1: Señor amado,
2: eres el gran rey, eres
1: tanto
2: que velas por uno, Padre.
1: Es que tengamos
2: poniéndole,
1: fe, Señor
2: en
1: amado,
2: tu mano,
1: en
2: Maestro santo,
1: hora,
2: para que usted
1: donde
2: quiera que ande, lo guarde, lo cuide, lo proteja, Padre santo. Que cualquier peligro que venga sea reprendido por el poder de la palabra, Señor bendito. Guarda los padres, Señor amado, tú eres el Dios grande. En tu mano de amor están, Padre bendito, para que usted, Padre, aparte todo peligro, aparte toda contaminación, Señor amado. Ellos puedan venir, esto Dios, pasar su día siempre libre, Padre santo. Gracias, Señor Jesús. Amén.
1: La vida de ese varón que está preso en Estados Unidos.
2: Sí, mi Dios amado, allá, Padre, sé tú el juez, el abogado, el defensor de él, Maestro santo. Que el Santo de Israel se manifieste grandemente como defensor de él, Padre eterno.
1: Que te pedimos,
2: tú conoces,
1: Señor, que
2: Padre
1: ellos
2: santo,
1: se acerquen a tu presencia,
2: santo,
1: que
2: gracias,
1: ellos tengan, Padre,
2: Padre
1: bendito,
2: santo.
1: Tengan, Señor amado, una relación
2: grandemente, Padre
1: contigo,
2: santo,
1: mi Rey
2: sí,
1: amado.
2: Sí, Padre santo,
1: mira
2: eres
1: la vida
2: el Dios
1: de
2: bendito.
1: Mi hermana Norma
2: Elizabeth, sí, Padre
1: que
2: santo,
1: ella va a ser operada,
2: oramos,
1: Padre,
2: por ella, Maestro santo,
1: que
2: para que la mano de Jehová se sienta antes de que el médico terrenal ponga la mano, Señor, se la ponga en ella, Maestro santo, y que toda cirugía salga bien, Padre bendito.
1: Gracias,
2: Señor Jesús, en tu mano de amor está, Padre santo, porque tú eres el Dios grande, el Dios poderoso, Santo Cordero del Cielo.
1: Ti,
2: amén.
1: Señor amado, lo creemos en el nombre poderoso de Dios, Señor Jesús. Amén y amén. Oramos por la vida de los hijos de mi hermano Justo Meléndez para que Dios cubra sus vidas. Padre poderoso,
2: Señor amado,
1: venimos colocando en tus
2: grande,
1: sagradas
2: Dios
1: manos
2: poderoso,
1: la familia Meléndez.
2: Oramos, Maestro
1: Padre,
2: santo,
1: mira
2: por esta familia, Maestro santo,
1: Unidos,
2: por tus
1: Señor,
2: hijos, para
1: poderoso,
2: que los guardes allá en Estados Unidos, Padre. Que aparte
1: Padre
2: todo
1: bendito,
2: peligro, que aparte toda
1: guardes,
2: contaminación,
1: Señor,
2: que aparte
1: pedido,
2: toda deportación, Señor amado. Aparte
1: tú,
2: toda
1: tú,
2: cárcel,
1: amado,
2: Padre santo. Que vele por ellos, Señor amado. Que los tomes en el hueso de tu mano.
1: Que
2: aparte toda tentación, Padre bendito, Señor amado. Eres
1: mal,
2: el Dios
1: Señor
2: grande,
1: amado,
2: Dios poderoso,
1: que ángeles,
2: Padre santo.
1: Padre bendito,
2: amén.
1: Acampen alrededor de ellos, Señor poderoso, en el nombre poderoso tuyo. Gracias, poderoso Dios, porque tú vives y permaneces para siempre. La honra y la gloria es para ti, mi Señor amado. Así, mis amados, seguimos en esta preciosa mañana orando por su petición, orando por su necesidad, porque juntos estamos creyendo en ese día en que Dios va a hacer algo sobrenatural, amados. No hay imposibles para Dios, y hoy quizás usted está en casa y la duda lo atormenta. Confíe en el Señor. Cuando confiamos en el Señor, las cosas son totalmente diferentes, amados. Quizás hay pesos que usted no puede cargar, que usted dice no hay o qué hacer con esta situación, porque hay gente que es bastante reservada. Hay gente que sus problemas no se los cuenta a nadie, y usted le pregunta cómo está y toda la vida está bien. Pero detrás de ese que está bien, hay mucho dolor en su alma, hay cosas que le han dolido, cosas que usted no se las ha podido expresar a otra persona. Pero hoy es el día, amados, para que usted confíe en el Señor. Hoy es el día para que usted venga y le diga al Señor, te entrego mis cargas, Señor, aquí está todo lo que me daña. Quizás hay madres que están sufriendo hoy, por un hijo que está en las drogas, por un hijo que tiene problemas en su matrimonio, Quizás hoy hay una madre de familia que necesita que el Señor responda a esa petición. Pero vamos, padres de familia, vamos llamando a Radio Getsemaní. Hoy hay una necesidad profunda en su corazón y quien está dispuesto a resolverla es el Padre. Dios me le bendiga.
3: Bendiciones, hermanita Kelly.
1: Amén, mi amada, yo le escucho.
3: Quiero pactar por mi vida.
1: Ajá.
3: Para que Dios me sane y por la vida de mis hijos, que Dios me los cuide.
1: Excelente, mi amada, con mucho gusto.
3: Sí, amén.
1: Oramos.
3: Que le bendiga a usted, que Dios le dé fuerza.
1: Gracias, mi hermana.
3: Sí. Dios me bendiga mucho. Buen día.
1: Amén. Bendiciones, amada.
3: Bendiciones.
1: Bien, seguimos orando, mi hermana Carmen, esta preciosa hora, y también mi hermana Nancy, ¿verdad? Mi hermana Nancy se hace presente por acá también para seguir intercediendo. Vamos orando por la vida de la hermana Guillermina Fajardo, por su salud, pues ya que en estos últimos tiempos, ¿verdad?, se ha visto bastante afectada, pero la mano de Jehová no la ha dejado. Qué bonito, mi hermana Guillermina. A pesar de que ha estado ya, como dicen, a punto de irse, pero no ha sido su tiempo. Dios la ha guardado, Dios le ha cubierto con su sangre poderosa ahí. Y Dios tiene propósitos grandes en su vida. Usted le cree al Señor en esta mañana. Vamos a orar juntas y vamos a declarar que la mano de Jehová desciende sobre ese cuerpo, sobre esos pulmones, sobre esa garganta. Y que hoy el Señor hace algo nuevo en su vida. Usted también que está ahí en casa dice, hermana, yo necesito oración. Háganos saber su petición, amado oyente. Háganos saber su petición, porque hoy es un día en el que Dios quiere hacer un milagro en su vida. Que la duda no lo detenga, que el miedo no lo deje ahí paralizado en que quiero y no quiero. Vamos llamando a la radio. Porque Dios hoy tiene un milagro que tiene un nombre. Hoy Dios tiene una respuesta para su vida. Padre bendito, tú que vives y permaneces para siempre, mi Rey amado. Gracias porque yo sé que estás tocando, Señor, la vida de cada uno de los oyentes. Hoy, Señor amado, tú mismo estás tocando los corazones para que vengan ante tu presencia, Padre. Porque tu palabra dice, y hallarán descanso. Y hoy declaramos que encuentran ese refugio en ti, Señor amado. Ante cualquier flagelo, Señor amado, de soledad, de tristeza. Tristeza, Padre bendito, hoy por el poder de la palabra venimos declarando una cobertura sobrenatural. Venimos declarando que tu gloria fluye, Señor amado, en el nombre poderoso tuyo, Espíritu Santo de Dios. Tu gloria desciende, Padre, tu gloria desciende, Espíritu Santo, sobre la vida de mi hermana Guillermina Fajardo, ahí donde se encuentra esta mujer, Padre. Hoy declaramos una palabra de sanidad. Hoy declaramos una palabra de sanidad, como aquel varón lo dijo, Padre. Un leproso dijo en su momento, ¿quieres sanarme? Él preguntó, ¿quieres sanarme? Y tú le dijiste, sí quiero. Oh Espíritu Santo de Dios, algo sobrenatural acontece en la vida de mi hermana Guillermina, desde la coronilla de su cabeza hasta la punta de sus pies. Hay sanidad por el poder de la palabra. Ahora, Señor amado, toca esos pulmones, Padre, toca esos bronquios por el poder de la palabra. Espíritu Santo de Dios, ahora mueve, Señor amado, toda enfermedad que ha agarrado, Padre, el cuerpo de mi hermana, toda enfermedad que se ha incubado en su cuerpo, hoy por el poder de la palabra le ordenamos que se vaya fuera, que se vaya fuera de ese cuerpo, y mi hermana es libre para honrarte, para adorarte. Mi hermana testificará, Señor amado, de las grandezas, de las maravillas que haces en su vida. Bendice grandemente toda su familia, sus hijos, sus nietos, sus bisnietos, Padre, toda su familia está en tus manos, amado Rey. Gracias, porque tú te encargas, Padre, de bendecirla, de cuidarla y de abrirle puertas nuevas en aquello que ella está necesitando. Ahí donde hay una necesidad, Padre, que tú la conoces mejor que nadie, ábrele puertas de bendición, Padre. La bendición llegará, Señor. La bendición llegará, Espíritu Santo. Lo creemos en el nombre poderoso tuyo, mi Rey amado. Gracias, Espíritu Santo de Dios, porque tú te glorificas en gran manera, Señor.
2: Amén, Padre. Amén.
1: Gracias, poderoso Gracias. Dios, porque eres digno. Amén, Padre. Porque eres maravilloso, mi sí, Rey Padre, amado. Santo. Gracias por todo lo que tú estás haciendo en esta Gracias, preciosa Señor, hora, amado Rey.
2: Aleluya, Padre. Amén.
1: Gloria
2: amén.
1: Al Señor. Hay un pueblo que le cree al Señor. Hay un pueblo que está siendo tocado a la distancia. Y es que hoy es un día, amados, histórico en su vida. Porque el Señor está descendiendo sobre su vida. Esfuércese, sea valiente, usted que está pasando problemas duros. Hoy meditaba en horas de la mañana, reservo nombre, ¿verdad? Pero sé que me están escuchando mis hermanas. Y meditaba cuando dos de ellas se comunicaban y decían, estamos pasando procesos duros en la familia. Hay pleitos en casa, hay contienda. Y una de ellas decía, y me tocaba el alma una de ellas, porque ella decía, hermana, yo no quiero estar en problemas. Hermana, yo no quiero estar en conflicto, yo quiero ser libre de esto. Y qué bonito, amados, cuando buscamos la paz, cuando la paz es la que debe de reinar en cada corazón y por ende si está en el corazón, amados, va a reinar en casa, pero si no hay paz en el corazón, ¿cómo va a haber paz en casa? No se puede. No se puede porque es de adentro hacia afuera. Entonces hoy vamos a creerle al Señor una vez más. Sí, una vez más, amados, porque quizás el enemigo le ha metido duda. Quizás el enemigo le dice, ¿para qué vas a pedir oración si mira a tus hijos cómo son de rebeldes? Mira vos cómo pasas enojada todo el tiempo. Si vos, hay unos que le dicen, ni Dios te escucha. Así le pone el enemigo. Pero hoy rompa toda barrera. Hoy rompa toda cadena. Por acá nos dice, hermana, también yo quiero que oren por mi hijo para que Dios me lo guarde en Estados Unidos, ya que mañana empieza a trabajar en la noche. Dios ha puesto en mi corazón dar una ofrenda de 500 lempiras por mi vida espiritual. A veces me siento débil, aquí estoy, quiero que Dios me levante nuevamente. Ayúdeme, hermana. Con mucho gusto vamos a orar. Con mucho gusto vamos a orar en esta preciosa hora de la mañana. Vamos a rogarle al Padre. Que Dios tenga misericordia de su hijo en Estados Unidos y también por su vida espiritual, que sabemos que tanto se necesita esa fortaleza, ¿verdad? Oramos, sí, su nombre queda en privado, mi hermana. Padre bendito, tú que vives y permaneces para siempre. Hoy venimos ante tu presencia, mi Rey amado, pidiéndote por la vida de mi hermana, Señor, que está pidiendo por esa necesidad. Su hijo, Señor amado, se encuentra en Estados Unidos y el día de mañana empieza a laborar.
2: Porque solamente usted es el único que puede subsanarle, Padre.
1: Que extiendas tu mano de poder sobre la vida de él. Que tú le cubras, Señor amado, que tú le guardes, Padre bendito. Todo está en tus planes, Señor, y tú tienes la última palabra. Tú sabes mejor que nadie, Señor, nuestro futuro. Y a ti te lo colocamos en tus manos, mi Rey amado. Mira la vida de mi hermana que pide por su vida espiritual, porque ella se siente desanimada. Porque ella se siente débil, Señor amado, y yo sé que tú eres el único.
4: Tu misericordia, Señor, es grande.
1: Que conoces el interior de mi hermana, Señor, y si ella se ha abocado a pedir petición porque se siente débil,
4: esta mañana te manifiestes, Señor.
1: Ahí donde ella está, tócala, Padre bendito.
2: Tu poder es grande, tu poder es maravilloso.
4: Señor, ya no hay esperanza de vida, Padre.
1: Que se encanta nuevamente, Padre bendito.
2: Gracias, Maestro, para manifestar un milagro. Ese amor grande.
1: El poder
2: que tiene para
1: nosotros,
2: Padre
1: bendito, que no tiene comparación, Padre, Señor amado.
2: Gracias, mira la enfermedad que tiene, Madre
1: de Jesús.
2: Pedimos, Padre bendito, que tu espíritu de satánico de enfermedad sea reprendido por el poder de la palabra, Señor.
1: Gloria a ti, mi Rey amado. Gloria a ti, Espíritu Santo.
4: Rey de reyes, glorifícate, Señor.
1: Gloria al Señor. Avanzamos en esta mañana. Vamos con más de las comunicaciones. Vamos por acá. Buenos días. Buenos días. Hola. Hermana. Dios me le bendiga. Bien, vamos a pedirle ahí a mis hermanos que si hay problemas de red, que entonces nos graben una nota, ¿verdad? Para poder escuchar su petición. Ya está por acá mi hermana Nancy Bonilla, ¿verdad? Que también nos va a seguir acompañando en este tiempo. Pero antes vamos a la comunicación. Buenos días. Buenos días. Buenos días. Bien, por ahí creo que hay problemas de señal, mi hermana del 93, a ver si nos graba una nota de audio para poderle escuchar, porque tenemos problemitas de internet. Entonces deje su nota o escriba un mensaje y con mucho gusto nosotros vamos a estar orando por su petición. Vamos con la siguiente nota.
5: Buenos días, Chamaní y el personal. Bendiciones. Pido que oren por mí, por un dolor de cabeza y me agarre el cerebro. Soy Elsa de aquí, San Nicolás Esquías. Bendiciones, hermana. Buenos días.
1: Bien, vamos a orar por la vida de mi hermana María Elsa en esta preciosa hora. Vamos a orarle al Señor, vamos a creer que Dios hace cosas nuevas, abundantes y maravillosas en sus vidas. Dios me le bendiga. Amén, le escucho, varón.
3: Domingo Pérez, ¿quién nos llama ahorita?
1: ¿Quién nos llama, dice?
3: Domingo Pérez.
1: ¿El hermano?
3: Domingo Pérez.
1: Dígame, hermano Emilio.
3: Sí, yo estoy padeciendo hace más de un año, un día que me puedo curar y quiero quedar en perdida, que estoy acostado en una cama y aquí, oyendo las oraciones que están diciendo.
1: Bien, a ver si me repite, mi hermano, que no le capte nada, porque por acá hay otra llamada y se me hace un poquito complicadito. Vamos a ver si me repite.
3: Domingo Pérez, pide de oración por un tío que usted llevará, además de tener más de un año que está padeciendo este.
1: Bueno, vamos a orar por su vida, mi hermano.
3: Amén.
1: Bien, oramos. Padre bendito, tú que vives y permaneces para siempre. Mira, Señor amado, la vida de mi hermano, Señor. Mi hermano Emilio está en tus manos, mi Rey bendito. Tú sabes todas las necesidades que hay en su vida, Padre bendito. Hoy por el poder de tu palabra, Señor, declaramos tiempos de refrigerio para su vida, Señor. Declaramos, Señor amado, que todo lo que sus manos toquen prosperará, Señor amado. Ahí donde hay necesidad, Padre, por salud, tú te glorificas. Ahí donde hay necesidad por cobertura, Padre bendito, tú desciendes.
6: Amado Dios y Padre celestial, tú eres el Dios que reina y vive por los siglos de los siglos, maravilloso Dios. Tú tienes el poder, Padre amado, para obrar un milagro, Señor Dios todopoderoso, Rey de reyes, Señor de señores, glorifícate, Padre de amor, Padre de
2: misericordia, cura mi Dios amado y aparta todo lo que viene para perturbarlo.
1: Padre bendito, toca,
2: Señor amado, que hay enfermedades, manos poderosas, sanadoras, y Padre Dios,
6: está en ti, Señor amado. Gracias, Padre, bueno, eres ello, Maestro de gloria, bendito, Señor,
1: por todo lo lindo que eres, bendito,
6: gracias, amén, incomparable Jehová, Dios todopoderoso.
2: Amén, amén.
1: Gloria al Señor, y así avanzamos en esta mañana, mis amados. Qué bueno que hay un pueblo que le cree al Señor. Aún hay gente que su fe se mantiene intacta. Aún hay gente que sigue creyendo y arrebatando lo que le pertenece. En esta mañana seguimos escuchando más de sus notas.
7: Dios la bendiga, hermanita Kaylee. Espero que esté bien en el Señor. Pues gracias a Dios aquí. Agradecida con mi Dios por los milagros que me ha hecho. Pues yo soy la hermana Araceli Rivera, que siempre recuerdo cuando yo le pedí oración por mis hijas. Pues estoy agradecida y yo siempre dije que iba a pactar. Al no más poderlo, yo lo mando. Y siempre les pido las oraciones por mis hijas, mis nietos que están en Estados Unidos, y por mi vida espiritual, que me dé fuerzas y fortaleza, hermana, y por mi dolencia de mi cuerpo, de mis mis hijas, que ella va al médico y tiene problemas, va con el oncólogo, y primeramente Dios, todo le va a salir bien. Yo vivo acá en Brisas del Campo y estoy agradecida con Dios, hermana. Bendiciones, bendiciones. Yo me hago presente al no más poder.
1: Excelente, ahí está la petición de mi hermana Araceli, que pide por cada una de sus hijas, por toda su familia. Y vamos a orar, mi hermana Nancy, en esta mañana, para que Dios cada día, pues, así como mi hermana recibió ese milagro, también así el Señor seguirá trabajando en su vida, hermana. Solamente confiemos en el Señor y que nada ni nadie nos haga perder la fe en Dios. Y le digo que nada ni nadie porque hay gente que se desespera, hay gente que le pone plazos a Dios y le dice que en este mes me tenés que resolver, y si no, yo tomo otra decisión. Con algunos el Señor trabajará de esa manera, amados, pero no es para todos. Hay cosas en lo espiritual que no es para todos. Hay algunos que sí, y hay gente que testifica y dice, yo le dije al Señor que en un mes me quería la respuesta y Dios le respondió. Y hay gente que lleva 5 años y Dios no le ha dado la respuesta. Entonces hay que aprender a confiar en el Señor. Padre glorioso, venimos ante tu presencia para
4: sí, Padre, en el nombre de Cristo, gracias, Señor. Manos, mira, Señor, tu sierva, bendito Padre, tú que vives y reinas vida, por Padre, los siglos de
1: gracias
4: los siglos.
1: Tú te encargas
4: el Dios
1: de
4: que muestra su fidelidad, Padre, para bendito, con nosotros, aún siendo como somos, bendito Señor, tu gracia aún está vigente, cosas, Espíritu rey, Santo, tu poder gracias se manifiesta, tu poder, Espíritu Santo, sigue manifestándose en cada vida. Señor, tú el que sanas, Señor, tú el que liberta, tú el que rompe cadenas, tú el que pudre los yugos, Señor, el que da la victoria, Señor poderoso ahí, Padre. Ella ha sido testigo de tu gloria, ella ha visto tu poder manifestarse, Espíritu Santo, en la vida de ella, en su familia, Padre, y esta vez será un milagro más, será un testimonio más, Señor, que se ha de manifestar en la vida de tu hija, Padre. Ten misericordia, misericordia, Espíritu Santo, pueblo, manifiéstate, gracias, manifiéstate como solo tú, como solo tú sabes hacerlo, Padre, gracias, porque donde Padre tú estás trabajando, Señor, estamos, ahí, Señor, gracias, hay paz, tranquilidad, Dios, hay esperanza de vida, Señor, obra un milagro, Señor, en la vida de tu sierva, Espíritu mal, Santo, con poder y gloria, Señor, y con fe lo pedimos en el nombre poderoso de Jesús. Amén. Gloria a Dios. En esta mañana tenemos también por acá más peticiones por las cuales continuar nosotros invocando el nombre de nuestro Dios, unidos como se lo hemos declarado en cada una de las participaciones mientras anunciamos este bonito tiempo en unidad, iglesia. Amados hermanos, amigos que nos están sintonizando en esta preciosa mañana, en unidad oramos por usted, oramos con usted, declaramos milagro. Siéntase seguro, siéntase satisfecho de que si Dios está en control, todas las cosas nos van a salir bien. Y esta mañana tengo una petición, hay un pacto específico por la vida de la pequeña hija de mi hermana Nexi, que va a ser operada, dice su tía Dariela. Esta niña está internada porque necesita una operación en el corazón. Es una bebé de apenas 4 meses y su tía dice, nosotros queremos que Dios haga el milagro, nosotros queremos que no sea sometida a esta operación, pero vamos a confiar, mi querida Dariela, mi querida Nexi, que será conforme a la voluntad de nuestro Padre Celestial. Y si Él considera así necesario que esta pequeña sea sometida a esta cirugía, pues el Señor dará la sanidad, el Señor pasará su mano poderosa en ese cuerpo y hará que esa operación sea exitosa, porque hay momentos, porque hay circunstancias, hermanos, que vemos la vida de un hilo, como comúnmente decimos, vemos todo en tela de juego y diríamos, ¿será que voy a perder? ¿Será que voy a ganar? Pero vienen procesos, como estuvo Daniel en el foso de los leones, como estuvo en medio de las fieras, y
6: Todos quizás esperaban que Daniel ni siquiera sus huesos ni su ropa se pudiese ver como resultado de lo que iba a acontecer, de lo fatal, de lo peor, pero Dios pudo en su momento evitarlo, amados hermanos. Dios pudo evitar que Daniel llegara a esa circunstancia, como pudo evitar que Sadrat, Mesap y Abednego también llegaran hasta el lago de fuego. Entonces puede evitar que esa cirugía también se haga, pero puede permitir que la misma se lleve a cabo para mostrar su poder, para mostrar su respaldo, como estuvo con Daniel, como estuvo con aquellos jóvenes, como estuvo con Moisés cuando no había paso en aquel lugar, el Mar Rojo se abrió. Amado oyente que me está escuchando, como estuvo en el Valle de los Huesos Secos cuando ya no había esperanza, cuando aquellos huesos no solamente estaban secos, estaban quebrados, estaban cada, como quien dice, en total perdición, pero ahí cuando llega la voz, cuando llega la orden de Jehová, el Dios de los ejércitos, comienza cada uno a unirse y a tomar forma de cuerpo y a levantarse. Entonces, Dios puede evitar, amados hermanos, porque a veces pasamos situaciones en las que solo queremos sobreprotegernos, que no me acontezca, Señor, que no me suceda, no quiero pasarlo, Señor, que no sea así, pero Dios a veces, amados, permite que acontezcan porque es mayor, ¿verdad? Sí podemos admirar un milagro de decir el Señor me evitó esto, pero sí es más admirable el decir estuve al borde de la muerte, pensé que ya no había esperanza. Alguien dice mi motocicleta quedó que inservible, mi carro quedó de igual manera, que no servía para nada, pero salvé la vida, estuve al borde de la... Esto era para muerte. Hemos escuchado a muchas personas pronunciar estas frases, era para muerte, pero Dios estuvo ahí, Dios estuvo ahí, no lo permitió. Entonces es mayor, ¿verdad? Es más sorprendente, es algo tan maravilloso como lo que sucede a nivel mundial también. En aquellos países, sé que muchos hemos visto la noticia en aquel país donde sucedió este caso tan fuerte, donde miles y miles de personas han perdido la vida, donde todas las construcciones, edificios, viviendas, todo quedó destruido y solo una casa, solo en esa casa el Señor le plació, porque esto representa, hermano, que cuando nosotros estamos fundamentados sobre la roca, vamos a ver la mano de Dios, vamos a ver a un Dios excepcional. Esto es trascendente, amados que me están escuchando, ver esa vivienda que soportó lo fuerte de las aguas, del lodo, de las rocas y de todo aquello que por poco y la destruía, pero no, aquella casa resistió. Eso representa a cada uno de nosotros también en la vida. Muchas veces hay que ser resistente, y la Biblia por otra parte dice resistid al diablo y él huirá de vosotros. Resistid. Hay momentos donde no solamente vamos a estar, Señor, protégeme, que no suceda, que no acontezca. Es necesario que llegue, es necesario que acontezcan muchas situaciones, porque ahí, amada iglesia, amado oyente, es donde verdaderamente nos damos cuenta dónde está nuestra fe, el tamaño de la misma, qué madurez hemos alcanzado, cómo es nuestra reacción cotidiana. Pero Dios es fiel, amada Dariela, si Dios así lo permite, que sea, porque Él va a darle una operación exitosa a esta pequeña de apenas 4 meses de edad. Para nosotros diríamos será irresistible. Los médicos pueden decir es irresistible, esta pequeña de 4 meses no podrá resistir una operación a corazón abierto, no podrá soportarla, pero el dador de la vida puede decir lo contrario. Él dice sí, sí sucederá, y lo haré pasar por este proceso para que vean mi gloria, para que vean el poder, para que vean que esta joven hija de Nexi está en las manos de un Dios poderoso, un Dios que resucita de los muertos, un Dios que sana sin importar los años de padecimiento, sin importar la edad, el estatus, la distancia. Dios sigue sanando, Dios sigue obrando. Así que mi querida Dariela Vázquez, hoy su corazón está compungido, hoy su corazón no tiene ánimo y solamente ve las lágrimas correr por su rostro y solamente ve ese quebranto en su vida, pero más adelante hay una gloria que usted verá y podrá celebrar, podrá decir: en verdad el Dios que nosotros servimos es el mismo Dios de Elías, el Dios que no dejó avergonzado al profeta Elías, aquel varón que tuvo toda la capacidad física, moral, espiritual de decirle a los Baales: vamos, vamos a esta competencia, porque sé al Dios al que yo le sirvo que no me dejará avergonzado. Con esa fe y trayéndole a memoria y relatándole cuántos milagros, cuántos acontecimientos la Biblia nos da a conocer a nosotros, hermanos, sé que podrá ser posible en cada uno de nosotros. Lo hizo ayer, lo hará hoy y lo seguirá haciendo el Dios hacedor de milagros y maravillas. Oramos en esta mañana, mi hermana Dariela, únase usted ahí, declare, crea, y sobre ese cuerpo profetice vida, como el Señor nos ha mandado a hablar vida, declarar sanidad, a declarar liberación, todo esto en el nombre poderoso de Jesús. Amantísimo Dios y Padre Celestial, Dios de misericordia, Dios de amor, Dios compasivo, el Dios que dice y hace, el Dios que estuvo ayer con aquellos hombres que fueron pasados por el fuego de la prueba, Señor, hoy está a favor de mi hermana Dariela, a favor de mi hermana Nexi Xiomara. Espíritu Santo, están viendo y están viviendo una condición, Padre, deteriorante, una condición, Padre, que no es la mejor. Están pasando un proceso donde su corazón se duele, donde sus lágrimas corren por su rostro, Señor, pero tu palabra dice que tú enjugarás toda lágrima. Señor, ten misericordia, Padre, de esta pequeña que ha venido a este mundo con este problema, ha venido a este mundo, oh Jehová, con este proceso tan difícil, Padre, enfrentando ahora, pero tú, Señor, la haces una bebé fuerte. Señor, si es necesario pasar por el quirófano, abrir su corazón, operar y hacer, será tu mano poderosa, oh Dios poderoso, altísimo y milagrosa, quien se ha de manifestar en este cuerpo. Y si no, mi Rey, tú puedes hacer, tú puedes evitarlo, Señor, y es lo que su familia está pidiendo, Padre, evitar esta operación, Padre, evitar el proceso de riesgo en la vida de esta pequeña. Señor, sé que tú puedes hacerlo, hágase como tú quieras, concédele, mi Rey, la petición a esta madre, concédele, mi Rey, la petición a esta tía, Señor, que está en sufrimiento, Padre, que está en angustia, esperando, Señor, ¿qué habrá de acontecer? Tú puedes hacer una cirugía espiritual en el cuerpo de esta pequeña. Espíritu Santo, tú operas, operas sin dejar rastro alguno. Tú puedes operar ahí en esa camilla, en ese quirófano, Padre, donde se encuentra esta pequeña. Oh Jehová, Dios todopoderoso, Dios de misericordia, Dios de amor compasivo, Rey de justicia, opera, opera, Señor, desde la coronilla de su cabeza hasta la planta de sus pies. Señor poderoso, hay un milagro, Señor, que está aconteciendo en este cuerpo, Señor, porque los niños, Padre, te pertenecen a ti en totalidad, Padre, y de ellos es el reino de los cielos. Jehová, ten misericordia por la vida de esta niña, pero sobre todo por la tranquilidad de sus padres, Señor, que se vuelvan a ti. Somete en su vida lo que tengas que someter, Padre amado. Somete de ellos, Señor, cada acción, cada actitud, Padre, sea conforme a la obediencia de tu palabra bendita, Jehová, en el nombre poderoso de Jesús. Amén, Señor, y amén. Gloria a Dios.
1: Avanzamos en esta preciosa hora cuando ya se marcan las 10 de la mañana con 24 minutos. 10 de la mañana con 24 minutos. Dios es fiel, mis amados. Dios es fiel, y el que le crea al Señor va a recibir. Los milagros vienen de parte del Eterno. Nosotros solamente somos, mis amados, como les he dicho, el equipo de ayuda. Sí, el equipo de ayuda para que de alguna manera usted descanse. Pareciera mentira, hermana Nancy, pero hay una gran diferencia cuando alguien cuenta su problema, porque descansa, Cuando alguien saca, como dicen, lo que lleva adentro, de alguna manera descansa. Pero difícil es, hermana Nancy, para aquella gente que tal vez por una mala, tuvo una mala experiencia en su momento, que quizás le contó a alguien su dificultad y ese alguien no le ayudó a orar, sino más bien a, como dicen, la noticia que corriera en todo el pueblo, y quizás esa persona hoy no tiene como esa fortaleza de poder contar sus dificultades. Pero nosotros le invitamos, amado oyente, si su problema es de grave condición, puede llamar en privado le vamos a responder, en privado le vamos a responder en esta mañana y con mucho gusto le vamos a ayudar a orar. Nos dice esa petición, pido oración por la petición que le he pedido mucho a Dios. Bueno, mi hermana Mari Rodríguez, ahí hay una petición, ¿verdad? Que Dios sabe qué es lo que está pidiendo, qué es lo que necesita de parte del Eterno. Vamos a orar, mi hermana Nancy, por la vida de mi hermana Mari Rodríguez, por toda su familia.
6: Amén. Padre Celestial, bendito Dios, esta mañana, glorioso y maravilloso Rey. Mira mi hermana, Padre, tú conoces su andar diario, bendito Señor. Eres fiel, poderoso, Padre, aún aquello que está, Señor, en lo escondido, bendito Dios, tú tienes el poder, tú lo conoces todo, Padre Celestial. Nada se puede esconder delante de ti, maravilloso Rey. Nada se puede esconder, Padre Celestial, porque tú tienes el control de todas las cosas, Padre. Y te pedimos por mi hermana Mari, porque allá lo profundo, Señor, donde nadie puede llegar, tu palabra dice que eso oculto, sea bueno, sea malo, Señor, tú lo vas a sacar, tú lo vas a poner en evidencia, Padre bueno, y será para testimonio de tu nombre y para que surja un cambio, Señor poderoso. Y esas peticiones que mi hermana tiene en su corazón, Padre Celestial, que no encuentra una salida, que no encuentra solución, bendito Dios, ahí está tu mano poderosa, Señor, sosteniendo la vida de Mari. Espíritu Santo, concédele conforme a tu voluntad, Espíritu Santo, las peticiones que ella hoy está presentando delante de ti, maravilloso Espíritu de Dios, ten misericordia de Mari. Yo sé que tú la sanas, yo sé que tú libertas, yo sé que tú provees, yo sé que tú salvas, reconcilia, restaura, renueva. Espíritu Santo, haz lo que tengas que hacer, y en esa casa, Padre, ahí, Señor, tú te llevas toda angustia, tú te llevas, Señor, toda raíz de amargura, toda división, toda decepción en su casa. Espíritu Santo, todo lo que viene para destrucción de su vida, Señor, tú lo apartas, Señor, y vengan de tu presencia tiempos nuevos, tiempos de refrigerio. Salte de alegría, cante alabanza al Rey poderoso. Espíritu Santo, con poder y gloria, manifiéstate en este cuerpo maravilloso, Señor, en el nombre poderoso de Cristo Jesús. Al Cordero de Dios sea la gloria por siempre y para siempre. Gracias por lo que harás en la vida de Mari, Señor. Será notorio, será, Padre, un momento de felicidad, será un momento de tranquilidad, Señor Jesús, porque ella podrá celebrar, bendito Dios, esa gracia inmerecible, Padre. Amén y amén. Gloria a Jesús esta mañana. Continuamos.
1: Al Señor, y agradecemos, verdad, a cada uno de mis hermanos que están pendientes, mi hermana Nancy, a poder, pues, hoy es de pacto, verdad, pero también por ahí los hermanos dicen, hermana Kaylee, también Dios toca nuestro corazón para poder apoyar la obra del Señor. Bendecimos la vida de mi hermano Benedict Martínez, siempre muy pendiente de la obra. Qué bonito, de verdad, hermana Nancy, pacto. Creo que cuando hablamos de esos, dos lempiras, ¿verdad? Cuando hablamos de esos temas, hay gente que ha aprendido a agradecerle a Dios. Y yo escuchaba a mi hermano Benedict el otro día, no sé si me da permiso para contar el testimonio, ¿verdad? Pero yo aquí ando siempre. Esperando. El hermano Benedict, hace creo que más o menos como un mes, el tiempo se va tan rápido, mes o mes y medio. Recuerdo que me comentaba y me decía, hermana Kaylee, Dios me ha bendecido. Y contaba algo, hermana Nancy, que me dejaba impactada. El hermano Benedict, pues acá como conocido por medio de hermana Wendy, ¿verdad? Que hermano de ella. Entonces, él se fue para Estados Unidos y creo que me está escuchando. Y ellos pidieron oración para cuando se fueron. Y resulta que dice el hermano que él necesitaba un medio de transporte en Estados Unidos propio. Él estaba viajando, ¿verdad? Pero en un automóvil de compañeros o amigos. Dice que él necesitaba un automóvil propio. Y en Estados Unidos es complicado, nada que ver acá en Honduras, ¿verdad? Pero dice que con la esposa se pusieron a ahorrar, solo ellos dos y Dios, ahorrar para el vehículo. Y la sorpresa fue que mi hermano se terminó ganando un vehículo en Estados Unidos, la misma empresa en la que trabaja. Y cuando él me lo contó, sabe que yo le decía a él, y creo que me está escuchando en ese momento, Dios no se queda con nada. Dios no se queda con nada, porque de algo sí estamos seguros, amados, que cuando a Dios se le da con el corazón, y yo he visto, no es porque me esté escuchando ni nada por el estilo, pero yo he visto algo en ese varón desde que se fue para allá. Él está pendiente en colaborar para la radio, de repente ya en cualquier mes ya me envía su mensaje que necesita la información para poder enviar su ofrenda. Y lo hace con un gran amor, porque a la gente hasta se le nota. Oyentes, eso siempre se lo he dicho a usted. Cuando uno hace algo para Dios, se nota. El que está a la fuerza, se nota. El que apoya a la fuerza, se nota. Pero el que tiene un corazón dispuesto, también se le nota. Y hoy agradecemos a Dios por ese regalo maravilloso que le envió a mi hermano Benedict. Celebramos, de verdad, nos alegramos, nos contentamos. Y yo sé que Dios le seguirá abriendo puertas. Y él está allá en Estados Unidos y él dice, hermana, pues va a pasar lo que Dios quiera. Aquí estamos y él sabe hasta cuándo me va a tener. Qué bonito. Cuando nosotros estamos, hermanos, cuando nosotros trabajamos apegados a la ley del Señor. No es fácil y no es para cualquiera. Pero el que confía en el Señor, esa persona obtiene una respuesta maravillosa. Dios me le bendiga.
8: Sí, radio José Mané.
1: Dios me le bendiga, mi hermana Alejandrina. Hace rato le escuchamos.
8: Sí, gracias, gracias, bendiciones. Estoy pidiendo oración por Steven Alessi Alvarado, que tiene un grave problema, ¿verdad? Pues el Señor ya lo sabe, ¿verdad? Siempre ustedes han estado en comunicación conmigo y han estado orando, pero siempre quiero que me hagan oración por él, ¿verdad? Y oración porque como tiene un tallercito aquí de Salguas, entonces quiero ver para que Dios me lo bendiga, ¿verdad? ¿Sí? Y más adelante voy a dar un testimonio, más tarde, ¿verdad?
1: Excelente, ahí le esperamos. Bendiciones, gracias, mi amada.
8: Sí, gracias.
1: Bien, ahí está mi hermana Alejandrina hace rato, también pidiendo oración en esa preciosa hora, y como se lo decía, amados, que se sienta, cuando incluso le pedimos a Dios que se sienta, cuando le damos a Dios y la forma en que nos expresamos. Por eso yo le decía ayer, no es lo que se dice, es cómo se dice. Siempre recuerde, no es lo que se dice, sino la manera en cómo se dice. Gloria al Señor. De verdad me contento. Hay un pueblo que está bastante enfocado el día de hoy en que oremos por su vida. Claro que sí, con mucho gusto, mis amados. Ustedes sigan enviando su petición, que tiempo es lo que más hay, ¿verdad? Yo les he dicho que tenemos hora de entrada, pero no de salida. Entonces, yo sé que Dios está haciendo grandes cosas. El creer en el Señor es lo más maravilloso que nos puede acontecer en ese día especial. Y vamos a avanzar en orar por sus peticiones. Vamos con la siguiente. Hermana, Dios le bendiga. Quiero una oración por mi madre que está enferma. Tiene un dolor de cabeza. Soy Anthony. Quiero que ore por mí porque estoy en exámenes. Dios le bendiga. Por ahí está el joven Anthony, ¿verdad? Solicitando sus peticiones. Pero ahorita vamos a orar, mi hermana Nancy, por la vida de mi hermano Benedict Martínez y familia en Estados Unidos. También. Vamos a orar por esa petición.
9: Padre Celestial, en el nombre poderoso de Cristo, Señor, en esta mañana unimos nuestra fe con mi hermano Benedict, Padre, allá donde se encuentra este joven, un varón, Señor, temeroso de ti, Padre, un varón que está siempre creyendo, Padre amado, lo que tú has de manifestar en su vida. Cordero de Dios, te damos la gloria a ti, Señor, porque tú, Padre eterno, te has de manifestar con poder y gloria, Jehová, en la vida de mi hermano Benedy, Padre celestial. Tú operas un milagro en su vida. Gracias, Padre, por todo lo que hasta este momento tú le has permitido. Señor, gracias por la fe que hay en la vida de mi hermano, bendito Dios. Gracias porque está constantemente creyendo, soberano Señor, que tú eres el Dios hacedor de milagros y maravillas. Espíritu Santo, manifiéstate en la vida de Benedict, Señor, Padre, y cada una de las peticiones que hay en su corazón, Jehová. Su vida, tu palabra, Señor, dice: busca primero el reino de Dios y su justicia, lo demás será añadido. Padre amado, tú dices, Señor, que nos deleitemos en tu presencia y concederás cada petición de nuestro corazón, Jehová. Todo lo que tú has manifestado en la vida de tu siervo, producto de la fe, Señor, cuando otros no creen, cuando otros dudan, Señor, y se van tras decisiones erróneas, Padre, tu siervo decide poner la confianza, decide esperar en tu, Padre amado, en tu presencia, en tu poder, en tu gloria poderosa que ha visto manifestarse a cada instante de su vida, Padre. Tú que eres hacedor de milagros y maravillas, manifiéstate en la vida de Benedict, Padre celestial, en el nombre maravilloso de Cristo, Jehová. Ten misericordia, Jehová. Ten misericordia, bendito Padre. Con gloria, Señor, manifiéstate. Si es un milagro de sanidad, hazlo, mi Rey poderoso, por tu abundante misericordia. Si es, Señor, un milagro, Señor, en su finanza, en su salud, en su vida, en su hogar, en los suyos, Padre, ten misericordia de la vida de este joven. Manifiesta un milagro creativo, un milagro de amor, Señor, en su vida. Una vez más tu gloria, una vez más tu gloria poderosa, Padre, en ese cuerpo, Jehová, en el nombre de Jesús, Rey de Reyes, Señor de Señores, Padre de misericordia, Padre de amor, ten misericordia de este joven. Manifiéstate, mi Rey poderoso, poderoso Rey. Gracias por manifestarte.
1: Oramos por la vida de la madre de mi hermano Anthony, que se encuentra mal de salud. Vamos a orar por su vida también, porque él está en exámenes. Pedimos siempre al Señor que se glorifique.
9: Padre celestial, mira a Anthony, Señor. Mira la petición de tu sierva, Espíritu de Dios. Manifiéstate, Jehová, con poder y gloria, Señor. Gracias por un pueblo que está creyendo. Gracias, Señor, por cada madre, por cada hijo, por cada padre, hermano, amigo, Señor, que hoy se levanta en fe. Señor, la humanidad tiene que creer, Padre, que no hay otra salida, que no hay otra solución, que no hay respuesta, Padre bendito. Solo tú, mi Rey poderoso, solo tú, mi Dios amado, el que abres camino, Señor, donde no lo hay, el que produce, Señor, aguas donde hay sequía en el desierto, Padre, porque ahora mismo hay muchas personas en desierto, Señor espiritual. Padre, levántalos, sácialos con tu poder, Padre, y la vida de esta joven, la vida de esta madre, su hijo, Señor, da la respuesta conforme sea tu voluntad. Tú consideras, Señor, entre lo que es conveniente, lo que es agradable y lo que no es así, Padre. Tú te manifiestas con poder maravilloso, Espíritu Santo. Abrázalo, abraza a tu pueblo, abraza a mi hermana que está ahí, Señor, en su casa, desesperada, decepcionada, y es que la humanidad, Padre, ya no le encuentra sentido a la vida, Señor. La delincuencia, Padre, las presiones de la vida, los altos costos, Padre, de la canasta básica y cuántas cosas, Señor, que se está volviendo tan deteriorante, Señor, el deseo de vivir, Padre, la depresión, la angustia, la ansiedad, Señor, vienen y acobijan a estas familias, a estas vidas, Padre, pero tú eres el dador de la vida, Señor, en ti esperamos, porque de ti vienen las cosas buenas. Tiempos mejores se aproximan, Padre, en lo espiritual, en tu pueblo, Señor, en el nombre maravilloso de Cristo, con acción de gracias lo pedimos, Señor. Amén.
1: Así continuamos en esta preciosa hora de la mañana orando por cada una de sus peticiones. Mi hermana Nancy, oramos por la petición de mi hermana Alejandrina Cerrato, por su hijo Steven, para que Dios pues le ayude a salir de unos problemas que ella mencionó, ¿verdad? Entonces oramos en general, hay dificultades que los jóvenes hoy en día, asunto serio, ¿verdad? Hay muchas madres que hoy tienen una vida bastante difícil y qué cosas, mi hermana Nancy, que las madres sufren más que los padres, o sea, ambos sufren, pero ¿o será que la madre como que es más, qué le digo, a contar los problemas, será que el padre como que los deja así, como, ¿cómo le llaman a eso? Cuando alguien no cuenta sus problemas, hay una palabra,
4: reservado,
1: pero sí, y más ahorita las cosas están, se están saliendo de control, la verdad, y vamos para peor. Quizás no quisiéramos decir eso y decirle que vienen cosas bonitas, amados, pero sería mentirle. Viene con que las madres sufren más que los padres, o sea, ambos sufren, pero ¿o será que la madre como que es más, qué le digo, a contar los problemas, será que el padre como que los deja así, como, ¿cómo le llaman a eso? Cuando alguien no cuenta sus problemas, hay una palabra,
4: reservado,
1: pero sí, y más ahorita las cosas están,

0: y esto cada día se confirma. Yo le he dicho, quizás ahorita somos como los que damos las noticias de otros países, pero va a llegar el momento donde otros países van a dar las noticias de nosotros. Va a pasar. Solamente que Dios con nosotros ha sido y sigue siendo misericordioso, pero por ahí vamos. Llegará el momento donde Dios dice, bueno, Honduras, hondureños, no me quieren buscar, entonces les voy a recordar de quién es el poder. Y de ahí la gente dice, es que las fuerzas de la naturaleza, pero ¿y las fuerzas de la naturaleza? ¿Es quién las creó? ¿Quién creó la naturaleza, amados? Que los científicos dicen, no, que la fuerza de la naturaleza. Quien creó todo esto es Dios. Y Dios ahorita para mandarnos, como dicen, a exterminarnos a todos en segundo, lo puede hacer. En segundo, amado, lo que pasa es que la misericordia, el amor de Jehová es tan grande. Y aún nos sigue esperando. Aún sigue ahí pendiente de nosotros. Oramos por la vida del hijo de mi hermana Alejandrina Cerrato, Steven Alvarado.
1: Señor Jesús, Padre, mira a Steven, Jehová. Tú conoces la vida de este joven, Señor, sí, su andar, Señor, diario. Conoces la necesidad y las circunstancias, Señor, como el enemigo también constantemente lucha por destruir, lucha por dividir, Padre, su angustia, porque ya es poco el tiempo que queda, Padre, pero creemos, Señor, que tu gracia sobreabunda. Creemos que esta generación, Padre, te pertenece a ti, que estas madres han ligado a sus hijos al plan de salvación, soberano Rey, en el nombre poderoso de Jesús pedimos, Padre, para que tú obres un milagro en la vida de Steven, Señor. Habla al corazón, tú con tu paciencia, Padre, tú con tu misericordia, Jehová. Ten compasión de Steven, Señor, ahí donde él se encuentra, ahí donde él va, Señor, a su trabajo, su casa, Jehová. Ten misericordia, oh Cristo bendito, ten misericordia.
0: Oh, mi Rey amado,
1: Dios de verdad eres digno,
0: Señor bendito,
1: Señor, oh poderoso Dios, y trae la petición a esta madre que está en angustia, a esta madre, sí, Padre, que está en pedimos, desolación, Señor, amado, que no encuentra que la esperanza, la salida para su hijo, Señor, Rey de justicia, no eres tú, Dios compasivo, gracias, y misericordioso. Habla al corazón de Steven, inquiétalo, sí, Padre, amado. Si sus pies corren al mal, retrocédelo. Oh, Señor, retrocédelo, ponle un alto en su vida, Padre, y para que él pueda, Señor, volverse a ti, Señor poderoso. Las malas influencias, apártalas, Padre, apártalas de su vida, que Steven pueda marcar la diferencia, que Steven tenga un encuentro verdadero contigo, Jehová. Habla el corazón de este joven, frénalo de su mal camino, frénalo de sus malas decisiones, mi Rey, haz como tú tengas que hacer, sí, de la, Señor, mejor amado, manera, gracias, Padre, en el nombre poderoso, gracias, de Cristo Jesús,
0: Padre,
1: obras, Padre celestial, bueno, con poder y gloria, salvando las almas, salvando, sí, las, Señor, vidas, Jehová, en el nombre de Jesús,
0: Padre, que amas,
1: gracias, Señor, sí, las, Señor, familias, amado, se unen, oh, se unen, Dios, cada día, Padre amado, en el nombre, Dios, de Cristo,
0: en el nombre,
1: oh Jehová, gracias, mi Rey.
0: Amén. Y amén.

Ya a las 10 de la mañana con 48 minutos, los hermanos siguen escribiendo y siguen llamando. Y en esa mañana poderosa seguimos orando. Claro que sí, si usted va, aunque por lo general, ¿verdad, mi hermana Nancy, que el horario de que los hermanos asisten en la iglesia por la mañana es a las 9, ¿verdad? Por lo general esos son los servicios, ¿verdad? Horas de servicio. Pero quizás habrá alguien que va a hacer otro mandado y dice, hermana, ¿cómo hago? Pues dos opciones. Deja la petición, amados, y aunque usted no la escuche, ¿verdad? Pero nosotros vamos a orar. Y lo otro sería, pues, cuando usted regrese. El día de hoy, pues, cuando usted regrese, quizás a la 1 de la tarde ya esté en casa, porque son dos tiempos diferentes, ¿verdad? ¿En qué sentido? De que, por ejemplo, ahorita están llamando y escribiendo los hermanos que están en casa. Luego estos hermanos, a tipo 1 o 2 de la tarde, están alistando porque hay lugares donde los cultos están a las 2 de la tarde, 2:30. Entonces estos hermanos salen y se van. Entonces entran los que salieron en la mañana. Ve qué bonito, ¿verdad? Por eso va a escuchar usted siempre que, bueno, en aquellos tiempos, ¿verdad, hermana Nancy? Se hacían dos tiempos de ¿cómo era? Sí, el mismo día, ¿verdad? Dos tiempos de intercesión, uno era hasta la 1 y después era hasta tipo 4 de la tarde, ¿verdad? Y cuando había más personal, que conste, ¿verdad? Hoy, pues, la radio, pues, no sé, bueno, Dios en su tiempo y en su medida, pues, el staff de locutores que está aquí, pues, aquí vamos a seguir, ¿verdad? Y hacemos todo lo que está en nuestras manos y estamos hasta que la hora, como se lo digo, una depende de la audiencia y otra, pues, nosotros no tenemos prisa en salir, para nada. Tenemos prácticamente el día domingo, nosotros lo dedicamos a la oración, pueda que llegue a las 2 de la tarde, a la 1, a las 3, no lo sé, solamente Dios lo sabe, ¿verdad? Entonces vamos a seguir dando lectura por más de las peticiones que hay acá en la radio. Y dice la siguiente: quiero que oren por mi vida, por un dolor de vientre, también por mi esposo porque él tiene otra mujer. Está complicado el asunto. Está complicado el asunto, dice, mi esposo tiene otra mujer y me hace la vida imposible. Para que, como dice, para que la dé por mi hijo. No sé ahí qué me quiere decir la hermana, pero bien, vamos a orar bien. Excelente. Por ahí nos dice que también quiere pactar con 500 lempiras. Y bien, hermana Ana. Ana, hay montones, ¿verdad? A nivel de Honduras. Entonces, vamos a orar esta petición complicado, de verdad, que esto se está dando como que ahorita es como que.

0: en lo personal no tendría nada que ver con la otra persona que se ha metido. Siento que ahí es la pareja que le falta el respeto. El esposo le falta el respeto al esposo, viceversa. Porque quien ama su matrimonio lo va a cuidar y lo va a respetar. Pero quien no, ahí va a andar piropeando y tocando a ver dónde se le abren las puertas. Por ahí lo decía alguien, el hombre habla. Y allá la mujer que le sonría. Entonces, en lo personal, pues, y he escuchado muchas mujeres ofendiendo a otra mujer y yo siempre me quedo pensando y digo, pero aquí tuvo que haber alguien y esa es la persona, puede ser el marido, claro, se escucha la palabra, ¿verdad? O puede ser ella la mujer, cualquiera de los dos, ¿verdad? Entonces, ¿qué? Han faltado el respeto a su hogar, entonces no ande peleando usted por un hombre o por una mujer, no se ande rebajando. No se ande rebajando, porque hay matrimonios que hacen aquellos relajos que se da cuenta toda la comunidad. ¿Para qué? Muchas veces para que cuando sientan estén juntos otra vez. Creo que hay que ser un poquito más serio en estos temas. No se ande rebajando, insultando a otra mujer. Primero recoja información, cómo pasaron las cosas, para que usted así pueda opinar, pero no que... Hay mujeres que se van a los golpes y después en la misma comunidad se dicen a reír de ellas, no amadas, y peor, las hermanas, las cristianas, ¿verdad? Las cristianas, como le dijo una hermana a la otra, ahorita me acordé, le dijo una hermana a la otra, ¿no? Que le dijo, aquí no somos cristianas. Imagínese usted en la iglesia de que le somos hermanas, pero aquí de que le dijo, no va a salvar de que yo soy cristiana, venite a los golpes, imagínese usted. Y dos mujeres... Y que en su momento estaban sirviendo, una estaba sirviendo y la que estaba sirviendo fue el que le dijo a la otra y la retó Benita, le decía, aquí en la calle no somos, imagínense, no somos cristianas, le. Y entonces quedé en la calle. Ay, ay, ay, a veces los cristianos dejamos mucho que decir, amados. Hay que tener bastante cuidado, estamos viviendo tiempos difíciles. No es el caso de mi hermana, ¿verdad? Pero lo toqué por la petición que... está solicitando. Vamos a orar, mi hermana, por la vida de mi hermana Ana, para que Dios le ayude a poder, pues, sobre todo lo que ella quiere, reconquistar su matrimonio. Eso es lo que ella necesita, reconquistar, que haya paz, que haya estabilidad en casa, pues, para eso, pues, es, por ahí se está riendo alguien, alguien está mandando mensajes, no, yo no dije nombres, para nada, por ahí dice yo, bueno, yo no sé. Yo no he dicho nombres, ahí nomás me quedo. No, tampoco voy a seguir en el tema porque estoy en otra cosa. Entonces, amados, hay que orarle al Señor, hay que pedirle. Y otra de las cosas, que si la persona, pues, hermana Nancy, yo le decía a usted el otro día por un caso más cercano, ¿verdad?, que usted conoce. Y yo le decía a usted, si la persona está dispuesta a perdonar, hermana Nancy, está que... Que va a estar, no que le va a estar sacando en cara también, porque hay hermanos que piden oración y ya vino y Dios hizo el milagro, le volvió a traer al esposo y viene y de ahí, y ahí le pasa sacando en cara, haceme tal cosa y aquel le ando cansado, le el esposo, ah, verdad, pero como no soy fulana, no me hacen las cosas. Y entonces, ¿cómo es que quiere tener un hogar estable, hermana Nancy? Si en el momento menos indicado, o porque el esposo está cansado, porque no la llevó a tal lugar, ya le saca a la vecina en cara. Entonces así no se puede. Usted tiene que sanar y tiene que estar dispuesta a olvidar ese tema. Y si no, pues yo le aconsejo que busque otra vía. Pero no puede estar pasando eso, porque al final, por eso que escucha la noticia, que el hermano que asistía a X iglesia mató a la esposa, y preguntan por qué si no se metía con nadie. No, es que usted no sabe quién es ella en la casa. Usted no conoce. Las personas tienen diferentes personalidades. Hay una personalidad en la casa, una en la iglesia, otra en la calle, otra en el trabajo, y en fin, hay diferentes personalidades que o sí la persona las tiene. Entonces hay asuntos en los que uno no puede abogar por alguien que es humilde. Habría que ver, habría que vivir con ella unos 5 años para poder conocer poco de su historia. Vamos orando, mi hermana Nancy.
1: Por la hermana Ana. Padre Celestial, Dios poderoso, Dios de misericordia, Padre, en esta hora venimos delante de su presencia con la petición de mi hermana, Señor. Tú conoces la necesidad, tú conoces, Señor, la circunstancia y el problema.

0: adecuado, Señor, para poder tratar cada una de las situaciones, Padre bendito, en el nombre poderoso de Jesús, oh Rey de Gloria, ten misericordia y manifiéstate, poderoso Rey. Gracias por tu infinita misericordia, Jehová poderoso. Gracias porque tú eres fiel, porque eres digno, Padre, de ser alabado y que podamos confiar y esperar en ti, mi Rey poderoso. Muchas gracias, Padre. Bueno eres, mi Rey. Gracias por obrar en esta vida. Sé que tú le darás la solución a mi hermana y apartarás todo obstáculo que el enemigo ha levantado, Señor. Yo sé que tú la vas a defender, Padre eterno, y aquellos que están haciendo la guerra, que se levantan para incomodar la vida de tu sierva, oh Rey poderoso. Sé que tú vas a incomodarlo, sé que tú, Padre, vas a quitar de su camino, Señor, todo lo que estorba. Espíritu Santo, sé que lo harás como solo tú sabes hacerlo, mi Rey poderoso, y vas a obrar el milagro en esta vida, Jehová, porque tuyo es el poder, tuya es la gloria, Señor poderoso, por siempre y para siempre. Mi hermana ha de testificar, Señor, este varón que se encuentra allá, Señor, hundido en los placeres del mundo, Rey poderoso, inquieta, lo redargulle, lo reprende, lo Padre eterno, y que aborrezca, Señor, el pecado, que aborrezca esta vida, Señor, que lo tiene atado a perdición, Señor, y vuelva a reconstruir su casa, su hogar, su familia, lo que tú le has delegado, Padre eterno, que bajo un pacto, Señor, se ha comprometido a estar en todo tiempo, en las buenas y en las malas, mi Rey, háblale, Señor, y que él siente el reclamo y el rechazo hacia esa persona, Padre, de la que está ahora mismo ligado, cometiendo el pecado. Espíritu Santo, te lo pedimos con acción de gracias, mi Rey poderoso, en el nombre de Cristo Jesús. Amén, Señor.
1: Las peticiones continúan en esta preciosa hora de la mañana. Seguimos dando lectura también, nos dice: buenos días, hermanita. Pido la protección de mi Padre Celestial por la vida de mis hijos allá en Estados Unidos y por todos los inmigrantes. Que Dios sea cubriéndolos en el nombre de, en el nombre del Espíritu Santo. Bendiciones para ustedes, hermana. Es un tema, ¿verdad, mi hermana Nancy, que está de ahorita? Es el tema que más se está moviendo en noticias y en redes, ¿verdad? Lo de la deportación. Pues qué decirle a cada uno de los oyentes que tienen sus familiares, incluso gente que nos esté escuchando allá. Nosotros oramos, amada, pero también debemos de reconocer y saber que hay cosas que van a pasar, mi hermana Nancy. Hay cosas que van a pasar o sí, eso sí se lo voy a decir, porque habrá alguien que llama a la radio, hermana Nancy, pactó por cobertura de sus hijos allá, ¿verdad? Y puede ser que mañana le esté tocando la puerta. Y quizás la persona venga y diga: ¿cómo es que las hermanas oraron? No, aclaro, ¿verdad? Aclaro, uno ora, como usted ora también, y hay cosas que no se dan, como se piden, porque Dios tiene otros planes. Le recalco, no sabemos de qué Dios está librando a las personas que están allá en Estados Unidos. Quizás habrá gente que no la van a deportar, porque esto es así, unos sí, otros no. Esto es parte de la realidad. Más mi oración, Nancy, va enfocada en que Dios los cubra, que Dios los cubra, y al final, pues, Dios sabe, Dios tiene propósito para cada uno de nosotros. O nos ha sucedido, hermana Nancy, ¿verdad?, que no todo lo que le hemos pedido a Dios, Dios nos ha dado respuesta. Hay proyectos que Dios no ha permitido que los llevemos a cabo, y por eso nosotros nos vamos a sentir mal con Él. Claro, en su momento decimos: ay, pero yo le sirvo a Dios. Pero al final llegamos a descansar en Él, hermana Nancy, y sabemos que todo lo que pasa, pasa para bien. Todas las cosas van bien a los que aman al Señor. Y si algo malo sucediera, es porque algo mejor está por venir. De eso sí esté totalmente seguro, vamos a orar. Pero también le digo la otra contraparte, ¿verdad? Posible mañana, pasado, le toquen la puerta de su casa y diga: Señor, y lo puse en oración. Entonces puede ser, ¿verdad? Pero lo bonito es que Dios se lo cuidó, Dios se lo guardó. Porque también por ahí andan las noticias, ¿verdad, hermana Nancy?, que lo están mandando para otros países. Están apareciendo en otros países. Los de otros países lo están tirando para Honduras y los de Honduras lo están tirando para otros países. Entonces, pues hay que orarle al Señor por la cobertura y para que usted se vuelva a dar cuenta de su familiar. Eso sí, ¿verdad? Vamos a orar, hermana Nancy.
0: Padre Celestial, oramos por esta petición, mi Rey Poderoso, conforme a la necesidad, Señor, que ahora mismo se está presentando, conforme a la situación que esta familia está viviendo, mi Rey Eterno, te pedimos, Padre, para que tú des una respuesta, bendito Dios, para que tú, Padre, seas quien tome el control y se encarga de esta situación, bendito Rey, te pedimos, Padre, obra, Señor, obra el milagro, y ahí donde esté este joven, Señor, dale más oportunidad, dale el tiempo, Padre, para que él pueda aprovecharlo, para que él pueda, Señor, ser encontrado contigo, sobre todo, Padre, que sea guardado, que la protección esté sobre su vida, que ángeles del cielo acampen alrededor de este joven, Padre, apártalo de todo peligro, secuestro, deportación y destino que no sea el suyo, Padre, ayúdalo, Padre, hay proyectos, hay metas por cumplir, Señor, hay necesidades que suplir, Padre eterno, y tú estás ahí para ayudarlo, Padre amado, tú estás ahí para restaurarlo y darle fuerza, quita todo temor, Padre, hazlo invisible de todo peligro de maldad, mi Rey poderoso, hazlo invisible, mi Rey eterno, ayúdalo y guárdalo, Padre celestial, ayúdalo y guárdale, Padre bendito, que seas tú obrando el milagro, Señor, en la vida de este varón, sea guardado, Señor, por tu protección, Espíritu Santo, en el nombre maravilloso de Cristo Jesús, Cordero de Dios, muchas gracias, Rey de Reyes y Señor de Señores, el poder está en ti, maravilloso Espíritu Santo, muchas gracias, Jehová, te adoramos, te exaltamos a ti que vives y reinas, Padres, por los siglos de los siglos, mi Rey poderoso, a ti que vives y reinas, Jehová, Dios de verdad, te pedimos, seas propicio a la necesidad de este varón y su familia, Padre, que constantemente piden para que sea guardado, Señor, ayúdalos y en tu misericordia y amor, Padre, concédele su petición, Padre, en el nombre de Jesús, amén.
1: Seguimos con más de las peticiones en esta preciosa hora. Gracias ahí a mis hermanos que siguen confiando en el Señor. Todavía hay gente que confía en el Señor y también confía en el staff de locutores de la radio, que es muy importante, ¿verdad? Si no hubiese fe o confianza, entonces la persona no pediría. Pero gloria al Señor que Él pone el hacer como el querer. En esa preciosa hora vamos a avanzar y por acá seguimos orando. Vamos a ver, vamos a lecturar el mensaje que ya rato llegaron. Vamos a ver por acá. Creo que este mensaje ya lo leímos. Por ahí dice mi hermano Francisco, oración por la familia Martínez para salvación. Por acá dice bendiciones, hermana, pacto con 500 lempiras. Pido oración por mi familia porque hay mucho pleito y por salud y por un hijo en Estados Unidos, iniciales MB. Piden petición porque ahorita está de moda los pleitos en la familia. Ahorita está bastante complicado estos asuntos de familia. Algunos están peleando la gallina, otros pelean el perro. No, eso no lo pelean, ¿verdad? Tierras son los que más se pelean. Pertenencias y qué difícil, ¿verdad? Un tema bastante complicado también en nuestra amada Honduras. Hay gente que hasta le ha quitado la vida a otro familiar por algo que cuando nosotros muramos no nos vamos a llevar. Si tan solo nos vamos a llevar la ropa y andamos puestos de día, ¿sí? Realidades. Eso es lo que nos vamos a llevar, la ropa que andemos puestos de día, sea vieja, nueva. Eso es lo único. Eso es lo único que nosotros nos vamos a llevar, pero lastimosamente, está abierto el micrófono, lastimosamente el humano no quiere hacer caso, ¿verdad? El humano no quiere hacer caso. Entonces, pidámosle a Dios que nos ayude, amado. Oramos, hermana Nancy, por iniciales MB. Hay pleitos en su familia.
0: Amén. Amén. Que Dios tenga misericordia de esta familia. La paz de Dios siempre reine, la comprensión, que su casa sea un altar donde se adore el nombre del Señor y no un campo de batalla. Amados, cada uno debe de aportar lo que corresponda para que reine la paz, la armonía en sus hogares. Amantísimo Dios y Padre Celestial, pedimos por estas iniciales NB. Señor, mira cuán luchas fuertes está ahora mismo enfrentando Jehová. Te pedimos que seas tú, Señor eterno, obrando el milagro en esta vida, Padre. Que seas tú, Señor, ayudando y fortaleciendo, Padre eterno, a estas familias que están, Señor, Padre eterno, pasando las diversas crisis, las circunstancias difíciles, Padre eterno. Te pedimos que seas tú ayudando, fortaleciendo esta vida, Jehová, Rey eterno. Te pedimos que seas tú ayudando y fortaleciendo, Padre, esta familia, Padre, ayúdales, que sea esa casa, un altar donde se adora tu santo nombre, mi Rey poderoso. Todo pleito, contienda, ira, palabras, groserías, Padre eterno, palabras hirientes, Señor amado, sé tú hablando al corazón de esta familia, Señor, el amor, la paz reina en sus corazones, bendito Rey poderoso. Pedimos por cada familia, por cada hogar, Señor, que hoy, Padre, se vuelve a ti, maravilloso Espíritu Santo. Pedimos, Padre, para que tú seas ayuda y fortaleza en estas vidas, Padre bueno. Pedimos para que tú seas dirigiendo sus pasos, para que tú seas guiando, Señor, a estas familias, mi Rey eterno. Te lo pedimos con acción de gracias, Jehová, Dios de verdad. Te pedimos para que tú reines, quita todo lo que estorba, Padre, que esta familia se vuelva a ti, Padre, que te busquen, que oren constantemente, que declaren, Señor, que su casa es un lugar especial donde se alaba tu nombre, y toda basura del enemigo que se acerca disfrazada de consejera, de amor, de compasión, Padre, apártalo, apártalo, Señor poderoso, que esta familia no puedan prestar su oído a porquería del enemigo que viene, Señor, personas que van sembrando el odio, el rencor, que van liberando su estrés, su dolor, su angustia, Padre, en hogares donde inocentemente, Señor, las familias están siendo motivo de destrucción por prestar el oído a personas que van con su corazón dolido, que van regando el odio, el dolor, la angustia, Padre eterno. Sé tú, Señor, el que ayuda a sanar a cada vida, a sanar cada corazón, Padre eterno, para que no haya más angustia, ya no haya más destrucción, Padre eterno. El enemigo se disfraza, Padre, aún con presentes, Señor, que llevan segundas intenciones, aún con regalos, Padre, aún con ayudas ficticias, Padre eterno, y viene y envuelve al creyente, envuelve a los jefes de casa para poder destruirlo, bendito Dios, y así, Padre, dañar su ministerio, su llamado. Padre, ten misericordia, habla y da sabiduría, Señor, a cada hombre y mujer, Padre, habla y da sabiduría a cada hombre y mujer, Padre, que es jefe, cabeza de hogar. Padre, ten misericordia, da la sabiduría, la fuerza y cobertura, Jehová poderoso, en el nombre de Cristo, mi Rey. Te pedimos que seas tú obrando un milagro, Padre. Padre, que seas tú haciendo una obra poderosa, bendito Dios, en el nombre maravilloso de Cristo Jesús, Cordero Santo, a ti que vives y reinas por los siglos de los siglos, a ti que vives y reinas, mi Rey poderoso, te lo pedimos para que tú obres, para que tú, Señor, hagas la obra en su vida, Padre, en el nombre poderoso de Cristo Jesús. Gracias, mi Rey. Gracias, Padre. Te adoramos, Jesús, esta mañana. Aleluya. Continuamos, amados oyentes. Ya se marcan las 11 de la mañana con 10 minutos. 11 en la mañana. El tiempo sigue avanzando. Usted que nos sigue escuchando, usted que está ahora mismo ahí desde su casa, desde su trabajo, desde su vehículo, donde quiera, dentro o fuera del país, únase usted por los que están en eminencia, por los familiares que están quizás ustedes de la bella Honduras puede alcanzar a los suyos allá, a diferentes naciones, o ustedes de fuera de fronteras también puede alcanzar a los suyos con un milagro, ¿verdad?, con una petición, con un pacto, llegando a la presencia del Señor, mostrando la necesidad y el interés porque su familia sea transformada, porque los suyos vengan al plan de salvación. Así que en esta hora nosotros continuamos y le invitamos a usted para que siga llamando, para que siga creyendo, para que siga viendo la gloria poderosa de Dios en su vida, ya que este es día de intercesión, milagros y pactos. Así lo hemos declarado, así lo vamos desarrollando mientras los minutos siguen avanzando. Su fe se sigue fortaleciendo, usted sigue accesando a las líneas telefónicas porque sabe que hay un Dios que hace milagros y maravillas. Buenos días, Dios le bendiga.
2: Buenos días, hermana. Soy Simona Vázquez de aquí del sur. Te estoy pidiéndole oración por la vida de Federico, que es mi nieto, Federico Alvarado, y anda con un dolorcito en el pecho y en el cerebro. Y por nosotros aquí en el hogar.
0: Muy bien, ¿cuál es su nombre, mi amada?
2: Simona Vázquez de aquí del sur, de Comayagua.
0: El sur de Comayagua. Vamos a pactar, mi hermana.
2: Por 500 lempiras, Federico Alvarado. Es el que pide la oración por
0: Federico Alvarado.
2: Tiene el dolorcito en el cerebro y en el con un lado del corazón.
0: Amén, hermana. Vamos a orar para que Dios haga la obra. Ponga la mano, si está Federico ahí, coloque la mano en esa parte afectada. En estos tiempos también estamos viendo bastante situaciones. Dios bendiga la vida de mi hermana Simona. Gracias por creerle a Dios. Estamos viviendo bastantes situaciones de esta. Los infartos, los paros respiratorios están cobrando la vida de muchas personas, sea adulto, sea joven, pero vamos a creer ahí. Donde falte el oxígeno, ahí la poderosa mano de Dios se manifiesta. Señor poderoso, mira la vida de Federico, Señor. Mira la situación de salud que ahora mismo está pasando Federico. Padre celestial, te pedimos, mira este joven, Padre, opere en su vida, que ese corazón tenga el funcionamiento.

0: Pero se libera en el nombre poderoso de Cristo. Toda dolencia desaparece porque su cuerpo, porque sus órganos tienen el funcionamiento correcto, Padre bueno. En el nombre maravilloso de Cristo, Rey de Reyes y Señor de Señores, en el nombre de Jesús, en el nombre poderoso de Cristo, oh Rey de Reyes y Señor de Señores, el poder está en ti, Padre. El poder está en ti, Padre. Tú lo sanas. Opera que esa sangre sea oxigenada. Que esa sangre, Señor, esas venas tengan, Señor, el tránsito sanguíneo correcto, Padre. Y pueda llegar el oxígeno hasta su cerebro. Que su corazón tenga, Padre, el funcionamiento correcto, Padre. En el nombre de Jesús. Obra, Espíritu Santo. Sopla vida, Padre. Sopla, Señor, en ese corazón, ánimo y fuerza, Padre, salud, en el nombre de Jesús. Alabado es tu nombre, Cristo bendito. Gracias, Rey. Gracias, Jesús, por hacer la obra. Esta madre se fortalece. Esta madre verá el milagro en la vida de Federico, Señor. Su familia será testigo de la obra que tú haces. Señor, que él pueda alzar sus manos en señal de victoria. Pueda alzar sus manos en señal de victoria, Padre. Porque el milagro tú lo has hecho. Tú lo has hecho. Hecho está en el nombre de Jesús. Aleluya, Señor, gracias.
1: Hermana Nancy, seguimos orando por la vida de Noé Chacón. Él está preso en Estados Unidos y tiene una audiencia el 28 de septiembre. Entonces, también oración por la hermana Delmi Chacón, por su vida y también por la vida de su hija que tiene problemas de salud. Oramos.
0: Sí, Señor, mira esta petición, Padre, a cada uno por nombre, esta familia de apellido Chacón, cada uno conforme a la necesidad que hoy está pasando. Se presenta delante de ti, amado Dios, creyendo. Se presenta ante tu presencia, declarando que tú eres el Dios que puede sacar de esta situación, que puede traer el milagro, la respuesta, la solución, cuando ya no hay esperanza, cuando los recursos se han agotado, lo mismo que pasó con aquella mujer que estaba padeciendo, Señor, aquel problema, Padre, del flujo de sangre, cuando ya no hay esperanza, cuando ya no hay recursos de dónde echar mano, sí, ahí estás tú, Padre, ahí está tu presencia, ahí estás tú, amantísimo Dios, para obrar, para manifestarte, Señor Dios Todopoderoso, en el nombre de Cristo Jesús, Rey de Reyes, Señor de Señores, pedimos para que esta familia sea restaurada, para que habite la paz, el gozo, la armonía, para que vengan de tu presencia, tiempo de refrigerio, Padre, hambre y sed de tu presencia, hambre y sed de tu presencia, venga, Padre, a la vida de esta familia, a cada uno por nombre, Señor, tu bendición sea con ellos, tu bendición, Padre, sea en su vida, Padre, en el nombre de Jesús, en el nombre poderoso de Cristo, Rey soberano. Con acción de gracias lo pedimos, Señor amado. Muchas gracias. Tú vas a obrar, tú te vas a manifestar, Señor, y harás volver el corazón de los hijos hacia los padres y el corazón de los padres hacia los hijos, Señor, porque los tiempos son difíciles, porque la gracia se está acabando, Señor, y correrán a tu presencia hasta los más duros corazones, Padre. Se volverán a ti con lloro, Señor, y ahora es el tiempo donde tú, Padre, eres encontrado, mi Rey poderoso, en amor, justicia, Padre. Gracias te damos en compasión y misericordia, mi Rey. Amén.
1: Gloria al Señor. Seguimos dando lectura a sus mensajes. Hermana Nancy, quiero que ore por mi familia. Ellos, mi hermano José Carmen, y también dice Dalila Arias, también por mi sobrina y por mi hermana Delmin, para que no sean deportados. Oración por esa petición, mi hermana Nancy. Vamos a ver, apellido no nos dan, ¿verdad? Pero creo que esta petición viene de La Libertad, si no me equivoco, pero no recuerdo apellido. Entonces vamos a orar por esa petición y también para que Dios libere, pues, la vida de su hermano. También mi hermana está pidiendo por las fincas de café. Ella pacta con 200 lempiras.
0: Sí, oramos por José del Carmen. Padre Celestial, mire este varón allá a la distancia donde se encuentra, fuera de su país. Padre, ten misericordia de él, guárdalo, ayúdalo, Señor, guíalo, Padre. Mira la constante necesidad de su hermana, Padre, para que este varón sea restaurado, mi Rey poderoso. Desde esta cabina de radio, Padre, enviamos la palabra, esa palabra renovadora, Señor, porque no somos nosotros quienes hacemos los milagros, Señor. Lejos esté de nuestra vida el vanagloriarnos, Padre, sino exaltar tu nombre en todo tiempo, en todo momento, Padre, porque si hay algo digno de admirar y milagros sorprendentes, Señor, que poder resaltar es porque tu poder así lo manifiestes, porque tu gloria, Padre, está presente en cada situación, Padre, para ayudarnos, para fortalecernos. Espíritu Santo, ven a la vida de José del Carmen, mi hermana Blanca, mi hermana, Señor, ahí donde están, la familia Sánchez López, Señor, ten misericordia, Padre, abrázalo, Señor, con tu poder, con tu presencia, Padre Celestial, ahí, Señor, abraza esta familia, pero que venga más deseo de buscarte, más deseo de adorarte, Señor, y no solo en la angustia, sino, Padre, en todo tiempo, porque tú eres el Dios de los montes, de los valles, de las alturas, de todo lugar, en todo tiempo, Dios de generaciones, ayer y hoy y por los siglos de los siglos, Padre, alcance esta vida, que vengan con hambre y sed de tu presencia, que vengan sedientos, Padre, arrepentidos, buscando, Señor, la salvación y perdón de sus pecados, amantísimo Rey, en el nombre poderoso de Cristo Jesús. Amén y amén. Gloria a Dios.
1: Gloria al que vive y permanece para siempre. 11 de la mañana con 22 minutos. Ustedes pueden seguir haciendo sus peticiones a través del 2772-7276-9945-1404. Continuamos en ese tiempo especial, mis amados, para seguir orando por sus necesidades, porque Dios es un Dios fiel. Bueno, Dios es un Dios fiel, un Dios maravilloso que cada día está para ayudarnos, que cada día está para darnos esa salida, amados. Cuando usted cree que las cosas no se van a dar, es cuando más rápido se dan. Quizás habrá alguien que dice: hermana, pero es que ya no hay restauración para mi hijo, porque tiene 20 años de estar en el alcohol, 20 años de estar en las drogas, pero resulta que un día de la nada usted mira a su hijo que ha cambiado y usted dice: ¿cómo pasó? Son esas oraciones de esa madre, de ese padre, de ese familiar que siempre estuvieron ahí. ¿Cuántas hermanas han testificado que tuvieron que esperar 30 años para que su esposo se convirtiera? Imagínese usted. Entonces, y hay gente que de repente lleva un mes y... Hay gente que lleva un mes quizá y resulta que ya no quiere, ya está aburrido de la vida. No, amados, la oración tiene que ser consistente, persistente. En el Señor tenemos que confiar, amados. Nadie nos dijo que las cosas se iban a suceder de la noche a la mañana. Leíamos la palabra del Señor cuando Elías, dice que Elías era un hombre con las pasiones semejantes a las nuestras. Y dice que Elías primero pidió para que no lloviese y no llovió por 3 años y medio. Y luego oró para que se diese la lluvia. ¿Sabe que hoy no he escuchado a ningún hermano que haya pedido oración para que llueva? ¿Sí? Ya que estoy hablando de la lluvia. Ahorita la mayoría de personas que tienen sus cultivos están preocupados porque no hay lluvia. Bueno, al día de ayer decían que algunas zonas estaba lloviendo, pero hay otros lugares donde no lo hay, amados. Estamos ya finalizando agosto. Hay fincas que no se han abonado debido a que no hay lluvia. ¿Y qué hacemos? ¿Hay alguien que le está pidiendo al Señor? ¿Hay alguien que está esperando en Él? ¿Hay alguien que le dice: Señor, necesitamos la lluvia del cielo? ¿Ya ha habido un corazón humilde, sincero, que se postre ante su Dios y le diga: Señor, aquí estamos? Yo sé, amados, que merecer a A veces no merecemos tanto de Dios porque nos portamos mal. Pero necesitamos, amados, pedirle al Señor su misericordia. Pedirle al Señor que descienda su poder sobre nuestra vida. Porque nosotros separados de Él no podemos hacer nada. Sin la ayuda de Él estamos, como dicen, cabales, amados. Pero necesitamos que el Señor haga un milagro en nuestras vidas. Necesitamos que Dios envíe esa lluvia temprana y tardía. Necesitamos que Dios nos ayude a tantas cosas, amados, pero la gran pregunta es, ¿cómo le estoy sirviendo yo al Señor? ¿Lo estoy haciendo de buena gana, con voluntad o reniego? Reniego cuando me toca hacer la iglesia, reniego cuando me toca dirigir, cuando tengo que dar una ofrenda para la iglesia, reniego. Esas son las grandes preguntas. Porque es bonito recibir, ¿verdad? Que a quien no le gusta recibir. Pero ahora la pregunta es, ¿estamos dando? ¿Qué estamos dando? ¿Qué sale de nosotros? Entonces, hay preguntas que tienen una respuesta, amados. Hay interrogantes que sí lo tienen. Pero yo le invito en esa hora de la mañana a que usted siga clamándole al Señor, siga pactando a través de Radio Getsemaní. Porque la fe es la que mueve montañas, amados. Sin la fe sería incluso imposible que nosotros estuviésemos aquí. Pero por fe no le hemos visto, pero sí le podemos sentir. ¿Cómo le sentimos? Cuando su Espíritu viene, desciende y nos toca. Y pasan cosas sobrenaturales. Hoy yo le sigo invitando a usted. ¿Tiene necesidades en casa? Hágalo saber. Durante la mañana ha habido un pueblo bien activado. Un pueblo bien decidido. Pero también continúa el tiempo. El espacio es suyo, oyente. El espacio es suyo para que pacte por conversión de sus hijos. Para que pacte por cobertura de sus hijos. Recuerde que hoy estamos en unos tiempos donde la vida se pone más complicada. Hoy, por hoy, amadas, amados, salimos y a veces no es ni necesario salir. A veces la muerte la puede encontrar en la casa, una bala perdida. Se resbaló y cayó así de fácil. O salió a comprar y en ese a dos cuadras que salió a comprar, ahí lo asaltaron y no quiso entregar sus pertenencias y este y nomás llegó. Realidades, eso es lo que está viviendo nuestro país. Y no podemos tapar, como dicen, el sol con un dedo. Para muchos hablar de estos temas, no ve que ensucia el país. No, ¿y yo qué voy a hacer? Son cosas que se están dando. Que escuchamos que la niñez ahorita está siendo raptada. Que escuchamos que tal lado vieron un carro de tal color. A orar por los niños, a cubrirlos. Pero ¿quién se levanta, amados, a orar por esta generación? ¿Quién se levanta y pacta por estas generaciones? Necesitamos más de Dios. Necesitamos más de Dios. Es cierto, ya estamos en los caminos del Padre. Pero aún necesitamos caminar más cerca de Él todavía. Para que cualquier cosa que sucediese, eso a nosotros no tengamos temor. A veces el humano le tiene miedo a la muerte, pero yo he dicho muchas veces, Señor, si llega el momento donde yo estoy bien y es hora de, hazlo. Y cualquiera diría, pero está llena de vida, dijo alguien el otro día. Sí, pero a veces amado, porque el morir en Cristo ganancia es. Imagínense que andemos bien en todos los aspectos de la vida y que diga Dios, me voy a llevar a fulano. Qué bonito. Pero eso ya es voluntad de Él. Él sabrá cómo trabajar, ¿verdad? Hola, bendiciones. Quiero oración por mis hijos para que Dios me les dé salud y sabiduría, por mi matrimonio, por mi vida espiritual, para que Dios me fortalezca, para seguir adelante, que abra puertas de bendición y también para que haga un milagro en mi esposo. También por acá nos dice, Dios le bendiga, hermana, pido oración por mi familia y por un hijo para que Dios provea un trabajo, le escucho en Victoria y Oro. Excelente, mis amados, ahí están las peticiones. Recuerde que estamos en el tiempo de intercesión, milagros y pactos, donde usted dice, hermana, yo voy a dar, algunos le llaman ofrenda, pero en sí es un pacto, voy a pactar al Señor con esa cantidad y eso no es obligatorio, ¿no? eso es parte de la voluntad de cada uno de ustedes que Dios les coloca en su corazón a decidir, ah, esta cantidad quiero colocar, esto quiero dar en la obra, porque Dios no se queda con nada, mis amados. Recuerde que Dios no se queda con nada, que la bendición de Dios siempre está para poder llegar a nuestras vidas. Padre bendito, tú que vives y permaneces para siempre, vengo ante tu presencia, Señor amado, una vez más, para pedirte, Padre bendito, por la vida de mi hermana, que pide por salud, sabiduría, por su matrimonio, Padre, por su esposo, para que tú lo restaures. Encárgate, Padre, de cada una de las peticiones de mi hermana. Señor Jesús, no le sueltes de su mano, sino levántala cada día, restáurala. Llénala de tu poder, llénala de tu misericordia, mi Rey bendito, te lo pido en el nombre poderoso tuyo. Mira la vida de este joven, Señor, que necesita un empleo. Ábrele puertas de bendición, Señor amado, pon gracia en él. Pon la habilidad de desempeñar ese papel, Padre, en X puesto, Señor amado, que tú le des la habilidad, Padre bendito, la sabiduría, Señor eterno. Te lo pedimos en el nombre poderoso tuyo. Gracias, Padre, porque tú eres un Dios maravilloso. Mira la vida de mi hermano José Vallecillo, Padre. Mi hermano José Luis Vallecillo, guárdalo cada día. Mira, Padre, ese problema de salud que se le ha presentado en su hombro, Padre. Yo declaro que tu mano de poder, Señor, lo sana. Yo declaro, Espíritu Santo, que tú pones tu mano de poder, Padre, ahí donde está afectado, Señor, ese brazo, mi Rey eterno. Para ti no hay nada imposible ahí donde él se encuentra, Señor, que él reciba esa sanidad, que él sea restaurado, Padre, en el nombre poderoso tuyo te lo pido, Señor. Ten misericordia, Señor, ayúdalo. Ábrele puertas de bendición, Padre, en su negocio que él tiene, Señor, pon, Señor Jesús amado, cada día la gracia en su vida y que todo pueda salir bien, amado Rey, en el nombre poderoso tuyo. Amén.

0: Seguimos creyendo en las bondades del Maestro, y si usted viene sintonizando la radio en este momento, marque 2772-7276, 9945-1404. Seguimos esperando, amados, su comunicación, si hace falta la suya. Y de repente usted dice: hermana Kaylee, fíjese que es que no puedo llamar a la radio porque no tengo lo económico como para poder comprometerme. A mí me gusta ser una persona leal. Aunque usted no lo tenga, amado oyente, pero la responsabilidad es lo que cuenta. Aunque usted no lo tenga, pero Dios le puede enviar la bendición, claro que sí. A veces siempre lo he dicho que es más, ¿qué le digo? Fíjese que es más esfuerzo, se esfuerza más la persona cuando no tiene nada en mano, y así dice: hermana, yo me anoto con esa cantidad, porque Dios le va a proveer, porque Dios va a abrir las ventanas de los cielos a su favor, porque cuando creemos en el Señor, amados, vamos a obtener esa bendición del Maestro. Un día especial, recuerde que Radio Getsemaní lleva cada último domingo de cada mes, o a veces cada inicio, ¿verdad? Cada primer domingo de cada mes, dependiendo los días, los domingos que traiga el mes. Así pues trabajamos acá. Solamente es una vez al mes, donde se deja directamente para poder interceder por su petición. Entonces aproveche, amado oyente, aproveche. No es todos los días, pues algunos dicen por ahí, ¿verdad, hermana? Pero ¿verdad que mañana van a orar? Sí, claro, mañana se ora, de mañana a viernes, claro que sí, ¿verdad? Solo que hay diferencia, ¿verdad? Hoy es un tiempo donde así, ¿verdad, hermana Nancy, como están durante toda la semana usted y hermana Carmen orando? También que la audiencia responda estos días también, ¿verdad, mi hermana Nancy? Así como la hermana Carmen y hermana Nancy oran con mucho amor de lunes a viernes, también sucede este día. Entonces usted hágase partícipe de este tiempo especial, de este tiempo hermoso, donde Dios quiere hacer grandes cosas en su vida, pero para ello, amados, usted tiene que ceder. Usted tiene que ceder, porque recuerde que todo va de la mano. Dios no va a hacer algo en mi vida si yo no estoy dispuesta. Pero si yo estoy confiando en Él, si yo tengo la fe en el Señor, Él me va a abrir puertas. Él me va a bendecir, claro que sí. Dígale al justo que le irá bien, y claro que así será. Así lo creemos en ese día poderoso. ¿Dónde están los demás hermanos que tienen sus necesidades? Vamos llamando, vamos escribiendo en ese día especial, porque es importante también agradecer a Dios, hermana Nancy, por todas las bondades que Él nos da. Agradecer a Dios por la vida, por nuestros seres queridos, por nuestro trabajo. Agradecerle a Dios por nuestra salud, que ahorita el que tiene salud, hermana Nancy, es millonario. Es millonario, porque ahorita han salido tantas enfermedades que van donde los médicos, y los médicos dicen: no, usted sale sano. Y resulta que cuando siente el diente murió, y murió sano, escuche usted. Entonces es importante, ¿verdad?, que usted y yo cada día corramos a los brazos del Maestro. No esperemos, amados, a estar en una circunstancia difícil como para poder decirle al Señor: aquí estoy. No esperemos a que las cosas se salgan de control para poder decir: hoy sí yo quiero pactar. No, amados, el tiempo es hoy para que ustedes sigan mandando o llamando a radio, enviando sus mensajes o llamando a Radio Getsemaní. Qué bendición poder seguir con ustedes cuando ya se marcan las 11 de la mañana con 37 minutos. Mi hermana Nancy.
1: Continuamos en esta preciosa hora y tenemos por acá peticiones. Nos han llamado desde Marcala, La Paz, el hermano Ramón, Juan Ramón, solicitando petición. También tenemos pacto por la vida de mi hermano Tomás Rubio. Él tiene problemas en su vista ya un buen tiempo, nos dice, padeciendo esta situación, pero tiene fe que Dios va a hacer el milagro en su vida. Y nos dice por acá: el siervo tan pronto pueda viajar a la ciudad, vamos a llegar a la radio a dejar nuestro pacto, nuestra ofrenda. Ahí pues cantidad solo Dios conoce, la forma como usted ¿verdad? Hoy se presenta ante Él y puede considerar el valor de un milagro. Decimos siempre y diríamos por siempre que nosotros no tenemos recursos como para decir este es el valor de un milagro, pero sí consideramos, ¿verdad? Cuando Dios de pronto nos hace una sanidad de algo tan difícil que estábamos enfrentando, o de un diagnóstico que ya no había esperanza de sanidad para nuestra vida. Entonces, de esta manera nosotros así ponemos el valor y decimos, si no me hubiese sanado el Señor, mis tratamientos hubiesen sido tan costosos que no creo haber superado esta situación. Si no hubiese sido la mano de Dios, no tenía las formas para poderme tratar este problema. Pero pasa que cuando hay una sentencia grande de una enfermedad, ahí viene la unidad de la familia y todos comienzan a aportar un poco para poder llevar la situación, para poder tratar la enfermedad. Si hay que operarse, pues se hace. Si hay que someterse a tratamientos costosos, también se hace. Si alguien está por ahí con un diagnóstico de cáncer, hay que someterlo a quimioterapias también. Entonces, y si Dios lo hace, hermano, ¿por qué no darle el valor que esta sanidad pueda tener? ¿Verdad que sí vale la pena? Sí vale la pena hacer un alto en nuestra vida y decir, bueno, el Señor me sanó de esta situación, y de no haberlo hecho Él, esto me hubiese costado tanto dinero, o quizás hubiera perdido esta batalla. Pero Dios es bueno y en su misericordia sigue obrando, y esa es la fe de mi hermano Tomás Rubio. Dice, yo tengo fe que Dios va a hacer el milagro en mi vida. Claro, Dios sanó a los ciegos. La Biblia en los evangelios nos habla de las sanidades que Jesús hacía a los ciegos, a todos los que tenían sus dificultades sin necesidad de una operación, de un tratamiento. El Señor lo hacía y Él lo sigue haciendo para todo aquel que tiene fe y confía en que Dios hace milagros y maravillas. Soberano Dios y Padre Celestial, unimos nuestra fe, oh Dios poderoso, con mi hermano Tomás Rubio, Padre, porque él tiene fe, porque él está creyendo, Padre amado, porque él está, Señor, consciente de ese milagro, Señor, que tú eres capaz de hacer en su vida. Padre, mira su vista, el problema que ahora mismo está atravesando, maravilloso Señor. Pedimos para que usted, Señor, como aquellos ciegos que la Biblia nos relata, Padre, pueda obrar un milagro en la vida de Tomás. Esos ojos recobran vista. No sé cuál sea el diagnóstico que mi hermano haya recibido, Padre eterno. Lo que sí creemos es que usted, Padre, puede hacerlo, Señor, sin ese milagro, Señor, que tú eres capaz de hacer en su vida. Padre, mira su vista, el problema que ahora mismo está atravesando, maravilloso Señor. Pedimos para que usted, Señor, como aquellos ciegos que la Biblia nos relata, Padre, pueda obrar un milagro en la vida de Tomás. Esos ojos recobran vista.

sufrimiento de su pueblo, de sus hijos, Señor, al momento de recibir el milagro, Señor. Cuán agradecidos nosotros podamos ser, Padre. Pasa tu mano de poder, pasa tu mano sanadora en el cuerpo de mi hermano Tomás, en esos ojos, Padre. Ese colirio sanador, ese colirio celestial, Padre, sea aplicado en su vista. Recobre, Señor, la sanidad en el nombre de Jesús, porque no hay imposible. Puedes hacer una cirugía, Señor, en ese cuerpo. Y mi hermano pueda ver con claridad, maravilloso Dios, porque este es su fe, porque este es el motivo de su pacto, Señor poderoso, que hoy este varón, Señor, desafía cualquier gigante que se presente, Padre celestial, y él cree que su vista puede ser restaurada, que su vista, Señor, puede ser sanada en el nombre de Jesús. Ahí, Padre, que él pueda tocar su vista y declararse sano, sano en el nombre de Cristo Jesús, por las llagas del Cordero, por su sangre vertida en la cruz del Calvario. Él recibe sanidad, sanidad en el nombre poderoso de Jesús. Gracias, Señor, por mi hermano. Sé que tú lo harás conforme sea tu voluntad. Sé que te has de manifestar, Señor, conforme sea, Señor, propicio a la vida de mi hermano Tomás, en el nombre maravilloso de Cristo Jesús. Gracias, Cordero Santo. En el nombre de Cristo lo pedimos, Señor. Amén y amén. Dice por acá, hay una petición, y más que una petición, hermana Kaylee, es un consejo que dice la hermana, o hermano, ¿qué me puede aconsejar? Dice, ya que hace 2 años me hicieron brujería. No nos dice quién nos envía la petición o hace posible por acá. Lo primordial, amada, o hermano que me escucha, tendríamos que saber qué es lo que ustedes. Esto fue un proceso que aconteció hace 2 años. Habría que ver si el efecto aún continúa, cómo ha sido su accionar ante esta situación, el por qué usted considera que esta situación llegó a su vida. Consciente de que nosotros tenemos un enemigo, amados, que desde el momento que venimos al Señor, Él constantemente nos está estorbando para quizás dañar nuestra vida. Ese es su propósito: robar, matar, destruir. Me gustaría saber cómo se está sintiendo, cómo se ha sentido, cómo ha llevado este proceso, pero lo que sí le puedo decir es que tenemos a un Dios que hace maravillas, a un Dios que es poderoso, sin importar cuál sea la sentencia que Satanás le haya enviado a través de este dardo, o el propósito que él tenga para destruir su vida, hermana. Yo le puedo decir, el Señor puede liberarla, el Señor puede rescatar su vida. No sé cómo se esté sintiendo en este momento, quedan secuelas. Hemos tratado con personas que han atravesado estas situaciones, pasan los años, la sugestión queda ahí en los cuerpos, como que aquello que les aconteció hace un tiempo, les parece que lo volverán a ver, lo volverán a sentir. Nos gustaría saber cómo se está sintiendo usted ahora mismo, pero si siente incomodidad, si siente que ya se va a morir, que ya no hay esperanza, y que si el dardo fue como para dañar sus finanzas, para dañar su vida espiritual, para dañar a su familia, para destruir directamente a usted, porque hay personas que reciben daños así en sus posesiones materiales, en sus finanzas, en su vida espiritual, pero cuando estamos en Dios, hermana, la batalla se libra buscando siempre la presencia de Dios, siendo liberados. La Biblia también dice que en alguna situación que usted no pueda afrontar, usted sola llame a los ancianos y le unjan con aceite, honrando en el nombre del Padre, del Hijo y del Espíritu Santo. En verdad nos gustaría escucharle cómo se siente ahora mismo, pero si la incomodidad aún continúa en su vida, Dios puede arrancar de raíz. Usted puede hablar sobre su vida, usted puede profetizar sobre su cuerpo y declarar que ya todo está cancelado, declarar que Dios puede liberarla. Si usted dice, no, yo es que yo no siento que haya sido liberada, estoy consciente que esto sucedió, pero que esas secuelas, esos efectos negativos siguen en mi vida, me sigue atormentando, ese espíritu maligno me sigue atormentando.

0: La Biblia también declara que hay género que no sale si no es con ayuno y con oración. Amada hermana que me escucha, mi hermano, no sé, ¿verdad?, en este momento dónde usted se encuentra, pero si puede comunicarse con nosotros, hágalo. Y si usted quiere una petición, ¿verdad?, porque solamente nos sugiere un consejo, solamente nos ha sugerido de un consejo, no hay una petición clara, ¿verdad? ¿Y qué? Hoy estamos desarrollando un tiempo, mis hermanos, y hacer un pacto con Dios. Dios limpia, hermano, Dios purifica. El poder de Dios es mayor que cualquier obra de las tinieblas en esta vida. Las obras de maldad, dice la Biblia, no prevalecerán, porque Dios es nuestro sanador, porque Dios es nuestro libertador. Hermano Fran está con nosotros también para ser parte de el consejo que la hermana o hermano quiere escuchar en esta mañana, mi hermano Fran.
1: Muchas veces queremos que Dios actúe cuando nosotros de repente andamos alejados de Dios. Es algo como cuando nosotros vamos a dejar un paquete a alguien y salimos corriendo. Hay cosas así de como de película, ¿va?, de gente que va a una guardería, a un orfanatorio, a dejar un niño en una canasta, la pone en la puerta, toca la puerta y sale corriendo. Así muchas veces actuamos nosotros. Venimos y le decimos a Dios, aquí está este problema. En ese caso, hermana Nancy, yo veo que, y en otros casos, lo que necesitamos es empoderarnos de Dios. Yo siempre digo en la radio, hagamos en la vida espiritual, no material, hagamos que Dios viva en nosotros y nosotros vivamos en Dios. Es una fusión espiritual. Y nada vendrá contra nosotros porque Dios está en nosotros. Pero muchas veces vivimos una vida religiosa. Creemos que Dios va a hacer todo, estando nosotros divorciados de Dios. Porque no es vivir en una relación con Dios, no es estar metido, vivir en una iglesia, o estar solamente de buen lector leyendo la escritura, o oyendo la radio, la televisión, como todo un beato, un religioso. Y de repente en nuestro corazón existen otras cosas, existe maldad. Para cualquier cosa, la misma Biblia dice que de repente si nosotros vivimos para Dios, tenemos esa fusión con Dios, Dios nos guarda, Dios nos cuida, todo lo de Dios se nos pasa a nosotros. La palabra habla de que si nosotros podemos beber cosa mortífera, dice, podemos nosotros ser mordidos por serpientes, podemos ver el mismo diablo queriéndonos hacer daño. Dios nos da la potestad de reprender demonios. Imagínese usted qué cosa, ¿va? Pero eso es cuando nosotros vivimos una vida, dice alguien por ahí, consagrada, dice otro por allá, una vida santa. Esa es la fórmula, esa es la receta. Aquí no necesitamos más cosas. Cuando nosotros vivimos para Dios, y vaya a preguntar usted qué cosa es vivir para Dios. Cuando nosotros vivimos para Dios, tenemos el poder de Dios en nuestra mano. Cualquier cosa que venga a hacernos daño, nosotros tenemos la potestad, tenemos la facultad, tenemos el poder de deshacer, de reprender, de desechar todo mal que viene a nosotros. ¿Por qué? Porque hemos alcanzado un nivel de hijos de Dios. Si usted no alcanza eso, simplemente será como un aficionado, un religioso que anda gritando cosas de Dios, pero no trasciende ese nivel. Hay que vivir para Dios, hay que buscar la presencia de Dios, pero que ese Dios viva en nosotros. Que ese Dios viva en nosotros y que nosotros estemos, no en teoría en el corazón de Dios, sino que nosotros estemos en el cuerpo divino, en el espíritu divino. Ese como cristiano, usted como persona, dice que hijo de Dios, eso se debe de buscar. Y todas las cosas que vienen en contra de usted, ya sean materiales o espirituales o sobrenaturales, como usted quiera llamarle, serán desechadas, serán alejadas, serán reprendidas, serán deshechas, porque usted en sí tiene la presencia de Dios, tiene el poder de Dios para actuar. Así que ese sería como nuestro consejo, y digo yo, el consejo de la radio. El consejo de la radio para usted oyente, para usted que está pidiendo ese consejo. Hay que entregarnos más a la presencia de Dios, al amor de Dios, no a la vida religiosa. Porque a veces la vida religiosa está condicionada a intereses institucionales, organizacionales o de personas. Usted entréguese al interés, al deseo, a la voluntad del Creador, a la voluntad de Dios. Es que usted viva una vida santa. Es que usted tenga corazón y mente sano. Que usted logre tener ese sentimiento de Dios, de amor. Por eso el fundamento de todo es el amor espiritual. Hermana Nancy.
0: Por supuesto, un consejo pues muy directo, ¿verdad? Lo que la oyente o el oyente estaba solicitando. La verdad que sí, hablar de empoderarnos, hermano, es una forma muy importante, es algo muy importante que tenemos que hacer. Pero ¿cómo lo conseguimos? Usted lo decía claramente, hermano Frank, no es lo mismo decir o simular que somos una cosa cuando en esencia somos otra. La Biblia dice en el Salmo 91 que caerán a nuestro lado 1,000 y 10,000 a nuestra diestra, más a ti, dice la palabra, no llegarán. Es inevitable que los dardos, ¿verdad?, como les decimos comúnmente, del maligno, no estén constantemente tratando de destruirnos, pero la Biblia dice que al que habita bajo el abrigo de Dios, eso no lo llegará, no llegará el mal, no va a prevalecer. Dice, podrán llegar a tu lado 1,000, 10,000 a tu diestra, pero a ti no llegarán, no harán el efecto, no nos harán el daño si verdaderamente estamos viviendo la vida bajo la cobertura de Dios. Vamos a sentir por un momento, vamos a sentir la presión, digo, porque el Señor nos ha confirmado muchas situaciones. Cuando el enemigo se levanta de una o de otra manera, usted se preguntará, pero yo no le hago daño a nadie, ¿por qué me tiene que pasar esto? ¿Por qué alguien me tiene que tener en su vista y hacerme daño? Bueno, eso la Biblia no especifica. Solo tengo muy claro que desde que nosotros venimos al Señor, si somos propiedad de Dios, el adversario constantemente se va a levantar en contra nuestra. Pero qué importante lo que mi hermano Fran le dice. Empoderémonos, iglesia, que nos escucha, hermano, amigo, usted quizás está a medias. Entonces, cualquier cosa que viene cuando no estamos decididos, cuando no estamos definidos, o de otra manera, hermano Fran, hermana Kelly, como dice la palabra, si no somos ni calientes ni fríos, somos tibios, al tibio cualquier cosa se le va a pegar, porque no hay una determinación, no pertenece a un lado ni al otro. Si somos propiedad de Dios, la Biblia dice que ningún mal nos hará daño. Conscientes estamos de que llegarán, pero no nos harán el efecto que el enemigo busca con ello. Nosotros nos levantamos porque el poder de Dios está en nuestra vida, porque lo hemos conseguido con esa estrecha relación que a diario tenemos con Dios. El poder y la autoridad de parte de Dios nos ha sido entregada a nosotros para que podamos, dice, hollar serpientes, tomar cosas mortíferas y no harán daño. Son cuantas cosas que nos habla la Biblia de que nosotros podemos conseguir cuando el poder de Dios está de nuestro lado. Hay quienes hasta temor tienen, decía alguien, orar por un endemoniado, orar por una persona que está. Claro que no es fácil, pero que si sabemos que tenemos la armadura, la cobertura de Dios, tampoco vamos a tener temor, porque es Dios quien hace la obra, es Dios que con su poder que nos ha entregado, con su autoridad, nosotros vamos a enfrentar cualquier situación. No que vamos a andar, porque la Biblia dice que vamos a tomar serpiente, vamos a andar buscando ahí la serpiente, ¿verdad? ¿sí? O vamos a andar retando al enemigo cuando sabemos que no es esa la manera. Pero si viene a nosotros y prepara la lucha para hacernos daño, nosotros tenemos el poder, la autoridad para contrarrestar toda acechanza del maligno. Así que, mi querida o mi querido hermano que nos ha enviado este mensaje, esto es lo que podemos compartirle.
2: Y eso es para todos.
0: Sí.
2: Y eso es para todos.
0: Para todos, ¿verdad?
2: Para todo. No solamente para...
1: Eso es para todos, no solamente para la persona que está pidiendo consejo. La palabra dice que si nosotros vivimos para Dios, podemos, Él nos da del poder.
0: Amén.
1: A veces la gente anda buscando que oren por ellos, teniendo ellos la facultad de hacer lo que andan buscando, de resolver, ¿verdad? Todos tenemos la facultad de curarnos nosotros mismos, en el nombre del Creador. ¿Ah? Todos, es porque Él nos da eso. Pero la fórmula está, la receta está, que hay que empoderarse. Y empoderarse significa que Dios viva en nosotros. En carne propia va a vivir en nosotros. Entonces, pero la gran pregunta es, ¿y cómo es eso? Porque cada quien, y el detalle está que cada quien ve la relación con Dios a su manera. El asesino que acaba de matar a una persona, anda diciendo gracias Señor, porque antes de matarlo libró una lucha con el hoy muerto. Y después de que lo ha matado dice gracias Señor que me libraste. ¿Ah? El que se metió a robar, le hicieron unos disparos, pero logró escapar. Y dice al final, allá a la calle, dice, ay, gracias a Dios que no me mataron. Entonces, cada quien ve su relación con Dios, lo ve a su manera. Esa es la perspectiva del ser humano en una relación que según él está bien tener con Dios. Pero lo que Dios exige, lo que Dios demanda, lo que Dios desea de cada uno de nosotros, va más allá que estar metido en una iglesia. Va más allá que tener un cuadro y una imagen en nuestra casa, o va más allá de andar un crucifijo colgado en el cuello o un amuleto. Va más allá. Entonces, hay que empoderarnos, hay que vivir, hay que consagrarnos, hay que santificarnos. Hablemos más con Dios, conozcamos más de Dios, qué es lo que quiere Dios de nosotros. Como digo, esto no es una cuestión de religiosidad, porque la religión ciega, la religión lo mata espiritualmente, porque la religión, y en todo sentido, la religión no es aquellos que van allá a la iglesia católica, que los evangélicos le llaman, esos son religiosos. No, yo no me refiero a eso. La religión es cuando usted se ancla, tira el ancla y se queda ciego creyendo que con hacer esto, esto y esto, eso es suficiente. Entonces Dios quiere una relación entre usted y Él. Dios quiere buscar la pureza interna, la pureza espiritual, lo transparente en su vida personal. Pero siempre digo que hay que buscar vernos a ese espejo, en donde podamos vernos y revisarnos cómo andamos con nuestra relación con Dios. Pero para eso necesitamos tener una conciencia autocrítica. Una conciencia que es capaz de examinarnos, de cuestionarnos, de ver qué cosas impuras hay en nuestra vida si decimos que vamos caminando hacia el corazón de Dios. No podemos considerarnos hijos de Dios como muchos lo hacen, cuando en nuestro corazón hay suciedad, hay podredumbre, con nuestras acciones hacemos daño a otros. No podemos considerarnos nosotros hijos de Dios. Necesitamos en principio sanarnos para acercarnos, imagínese usted, para acercarnos a la presencia de Dios. Muchos de nosotros somos abominables, somos repudiables ante los ojos de Dios, porque nuestros actos, con solo nuestra sombra, somos cosa que no admite Dios, porque somos ordinarios, somos amantes del pecado, de la maldad, del corazón sucio. Es necesario purificarnos, es necesario limpiarnos, es necesario cambiar nuestra forma de vida espiritual y también material. Nuestro accionar es material, nuestros sentimientos, nuestros pensamientos son espirituales, pero nuestro accionar es material. Así que llamado es para todos, para todos, para ellos, para nosotros, para aquellos. Todos debemos, si queremos acercarnos al corazón de Dios, todos debemos de cambiar. Esta es una carrera, pero es una carrera muy individual. Ser amado por Dios. Ese es nuestro propósito, de ser amado por Dios. Y cuando seamos amados por Dios, tenemos todo lo que Dios tiene. Amén.
0: Gloria a Dios. Ahí está clara la palabra, el mensaje directo. ¿Cómo podemos escapar de un enemigo que no está jugando a escondidas con nosotros, de un enemigo que tiene propósito directo y muy certero para la vida del creyente? Entonces ya sabemos cuál es la forma para contrarrestar las acechanzas del maligno. Ahí está, la clave perfecta es tener una vida en plena comunión con Dios, porque en cualquier dificultad que venga, cualquier plan del enemigo lo podemos contrarrestar nosotros con la palabra. Si Jesús, cuando se halló en el desierto y fue tentado, contrarrestaba con la palabra, con el poder de Dios, ¿cómo nosotros podemos contrarrestar? También será de la misma manera. Así que ahí está el consejo claro y nosotros continuamos. Para todos los que hoy están en sintonía y para cualquier persona que esté pasando una dificultad, no solamente si usted dice me hicieron brujería, me van a hacer, me siento sugestionado. No, hay crisis quizás en la familia, los matrimonios, y ya sabemos cuál es la clave para vencer, cuál es verdad la forma correcta de reaccionar nosotros ante una dificultad, para poder salir vencedores y para mostrar la mejor versión que diga verdaderamente es hijo de Dios. A veces vemos actitudes en personas que decimos, y este no es que ha testificado que es hijo de Dios, y este no es que ha dicho tantas cosas. Entonces, en pequeñeces nos damos a veces, hermano, vuelta, a veces dejamos mucho que desear en pequeñas cosas, no digamos ante una dificultad que el enemigo presenta. Hay personas que han dejado la fe a un lado y cuando se trata de brujería, ellos también comienzan a buscar adivinos, personas que les digan esto está así, léame las manos, qué es lo que puedo hacer, ¿no? Porque la fe se ve menguando, ¿verdad? La fe se desvanece porque quizás no hay seguridad, no hay claridad en lo que se pueda estar tratando, porque Dios no está en el centro de su vida. Continuamos en este tiempo de intercesión, milagros y pactos en Radio Getsemaní.
3: Se marcan las 12 del mediodía con 5 minutos. Buen provecho a usted que ya está en la hora del almuerzo, pero también usted que de igual forma, amados, dice hermana, yo quiero que oren por mi petición. Son tantas las necesidades que hay, pues durante la mañana la audiencia se está haciendo presente a través de sus llamadas, a través de sus mensajes. Entonces, le invitamos para que usted siga en esta preciosa hora enviando sus solicitudes de oración, siempre y cuando, amados, pues le recalcamos usted y nosotros somos un equipo, usted y nosotros somos un equipo en el cual juntos vamos a llevar esa petición al Señor. Son tantas las necesidades, hermana Nancy, que hay algunas peticiones que uno se queda como, Señor, ¿y esto de dónde salió? Pero sí existen. Entonces, que Dios nos ayude, amados. Cada día la vida se pone más difícil. Más difícil, que Dios nos ayude, porque sin fe es imposible agradarlo, Vamos a orar por la petición de la hermana Estela Girón, para que Dios bendiga su vida y la de toda su familia. Padre bendito, venimos ante tu presencia, Señor amado,
4: sí, Señor,
3: para pedirte por la vida de mi hermana Estela Girón, Señor. Gracias por su vida, Padre bendito. Gracias por todo el remanente que tú le has entregado.
4: Exaltado, Dios.
3: Pedimos cada día esa cobertura de lo alto, Padre. Pedimos que tú te manifiestes en gran manera, Señor amado. Y que le ayudes cada día, Señor amado, en todas esas peticiones que ella tiene, Padre poderoso. En cada una de ellas que mi hermana Estela ha presentado ante tu presencia. Declaramos, Señor amado, que tú tienes el control, Padre. Declaramos que tú respondes, Señor, en su tiempo, Señor amado. Gracias por fortalecer su
4: vida.
3: Gracias por bendecirle, Señor.
4: Te lo pedimos
3: en el nombre poderoso tuyo, Señor.
4: Mi hermana Estela está en tus
3: manos,
4: Señor.
3: Que te manifiestes en gran manera, Señor.
4: Tú eres maravilloso, Dios.
3: Gracias, Padre.
4: Tú puedes
3: obrar. Hijo y Espíritu Santo.
4: Gracias, Jesús. Gracias, mi Rey.

Estamos en esta preciosa hora ya del mediodía, 12:16. Gracias a mis hermanos que siguen llamando, escribiendo en ese tiempo especial. Amados, hay que aprovecharlo, ¿verdad? Recuerde que de ahorita, si Dios lo permite, será hasta quizás el último domingo de septiembre. Sí, ¿verdad? Sí será. Aunque el tiempo va bastante rápido, eso sí lo comprendo, ¿verdad? Por acá seguimos orando y está la siguiente petición. Hola, buenos días. Quiero pedir oración por mi hijo, que él andaba en la iglesia y se emboló y a él le hace daño cuando él toma, para que el Señor le dé entendimiento y se le olviden esos vicios y pueda servir al Señor. Pacto con 500 lempiras hoy, iniciales DF. Vamos a orar por esa petición de mi hermana, por ese joven, para que Dios le dé sabiduría, ¿verdad? Y que regrese nuevamente a los caminos del Maestro, que es lo que tanto se necesita hoy en día en la juventud. Padre glorioso, tú que vives y permaneces para siempre, a ti sea la honra, a ti sea la gloria, amado Dios. Gracias porque sé que nunca nos has dejado, Señor, y siempre tienes, Padre bendito, las peticiones en tus manos. Gracias porque tú respondes por nuestras vidas y nos ayudas a seguir adelante, mi Rey amado. En esta preciosa hora, Padre, yo vengo ante tu presencia a darte las gracias, Señor, por la vida de este joven, que sé que tú lo vas a rescatar, Padre. El enemigo pues le colocó una trampa y él cedió. Pero ahora hay una madre, Señor, una madre que ruega por su vida, una madre que pide, Padre bendito, salvación para él. Que seas tú alejándole todo vicio de su mente, Padre. Que seas tú, Señor amado, limpiándolo por completo. Y que él nuevamente regrese a tus caminos, Señor Jesús amado. Te pedimos, Padre, que seas tú usando el medio correcto para que este joven pueda volverse a tus caminos, Señor. Ten misericordia de él, Padre. Bendice grandemente su vida, Señor. La vida de su madre, te pedimos que la cubras con tu santa presencia y que te glorifiques en gran manera, Señor. Y que un día su madre va a dar testimonio, Señor, de las maravillas, de las grandezas que tú haces, Padre poderoso. Porque para ti no hay nada imposible, mi Rey amado. Te alabamos y te honramos, Señor Jesús. Gracias por manifestarte en gran manera. Gracias, Señor, porque tú eres Dios maravilloso, Dios fiel, que cada día estás para restaurar a tu pueblo, Señor Jesús. Gracias, mi Señor amado, porque tú te sigues moviendo entre tu pueblo, Padre. Tú sigues trayendo esperanza para el mundo, Señor. Y es que en ti sí hay, Padre bendito, hay tranquilidad. En ti hay, Señor, esa paz que solamente tú la das. Gracias, mi Rey amado. Te lo pedimos en el nombre poderoso tuyo. Amén y amén.

0: Confíe y confíe. Confíe que el Señor es quien da la respuesta si a su lado está. Las dificultades siempre vendrán a su vida y no crea que las dificultades vienen para o se hicieron para que la gente se rinda, ¿no? Es para que usted, como el vuelo de un águila, se levante. Es para que usted se restaure, para que usted retome fuerzas nuevas en el Señor. Cuando viene la dificultad, para nadie es fácil. Cuando hay que llorar, para nadie es fácil. Situaciones duras, pero sabe que de ahí el Señor le da un empoderamiento a usted. El Señor le permite que a través de los procesos usted mire la mano de Jehová, porque Él no nos ha desamparado. Recuérdese cuando Daniel está en el foso de los leones. Todos creían que Daniel, los leones se lo habían tragado, se lo habían comido, lo habían devorado. Pero resulta que dice que él mandó a tapar la boca de los leones. Y Daniel no sufrió ningún percance. Lo mismo pasó con ese joven que sus hermanos no lo querían con José. ¿Cuántas cosas inventaron los hermanos de José para poder destruirle su vida? Pero resulta que eso Dios lo usó para bien. También podemos ver tantas personas que menciona la Biblia, que como Él los apartó del mal, que cuando estaban en peligro, el Señor puso su mano de poder y nada malo le sucedió. Entonces lo mismo a usted y a mí, amado, ese día sigamos confiando en el Señor, sigamos creyendo que en Él nosotros tenemos la victoria. Él es un Dios que cada día está para ayudarnos, un Dios que cada día está para restaurarnos, y por eso le invitamos, venga Él, quizás tiene dudas el día de hoy, quizás dice, pero a saber si Dios mira a escuchar, ya no le ponga atención a las dudas, avance, tome el teléfono, marque 2772-7276, marque 9945-1404, y hoy usted puede llevarse su milagro. Claro que sí, hoy su milagro tiene nombre, y en el Señor nosotros vamos a recibir esa respuesta. Sé que muchos oyentes han recibido grandes milagros del Señor, quizás algunos no testifican por A, por B motivo, pero dentro de ellos saben que Dios ha hecho grandes cosas, y Dios las va a seguir haciendo, porque Dios se mueve con el que quiere. Recuerde colocar siempre usted o ser usted una persona, diríamos, sensible, para que Dios actúe en su vida. En cualquier problema, en cualquier dificultad que usted tenga, confíe en el Señor, que Él tiene una respuesta para poder ayudarle. Vamos marcando 27-72-72-76-99-45-1404. Usted está solicitando petición, pues escriba a Radio Getsemaní, que hoy tenemos ese tiempo especial de intercesión, milagros y pactos, y juntos vamos a adorar la presencia de nuestro Padre Celestial, porque Él cada día quiere hombres y mujeres dispuestos a creerle. Claro que sí, cuando hay fe, amados, el Señor se mueve en grande, pero cuando hay duda, ahí no es. Usted tiene que ser un hombre, una mujer positiva para recibir los beneficios del Padre.
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Amén, amén. Ahí es donde la esperanza y la fe se fortalece, cuando todas aquellas cosas o personas en las que antes se confiaba dan la espalda o dan el lado que no esperábamos que pues tendrían. Ahí es donde la esperanza, la fe, la perseverancia y esa búsqueda individual de cada uno se fortalece más. Por eso este día lo hemos destinado para que podamos orar juntos, para que veamos a Dios manifestándose en nuestra vida, a pesar de la circunstancia, buscar renovar fuerzas, orar, porque la oración eficaz puede mucho. La oración tiene un poder incalculable. Con ella podemos alcanzar, con ella podemos conseguir cuantas cosas. Vemos aquí a grupos de personas en las noticias donde se están pues yendo a los cerros a orar por la lluvia, a orar por tanta necesidad que la nación está enfrentando, por cuantas crisis, y esto declaran que con fe y esperanza pues puede acontecer un milagro. Si lo consiguió Elías, la Biblia dice que era hombre sujeto a pasiones, a debilidades, a situaciones como las nuestras, oró fervientemente para que no lloviera y sucedió, y luego oró para que lloviese y esto aconteció. Entonces, a través de la oración, el mundo, la humanidad, Honduras, el mundo entero se está dando cuenta, hermanos, que la única solución es Jesucristo, que la única esperanza está en Él. Entonces, por eso nosotros siempre, no porque tengamos una presión, ahora mismo le vamos a estar hablando de la oración. Siempre ha sido nuestro trabajo decirle a usted que la oración tiene poder, decirle a usted que haga un pacto con Dios, decirle que tenga fe constante, que haga un pacto, que le crea al Señor. Hoy más que nunca la crisis, la presión en este mundo nos está confirmando que sí, que no hay otra esperanza, que no hay otra salida. La unidad, esa constante oración hecha al Padre en unidad es lo que debemos de buscar siempre. Es una manera como Dios une a los suyos. Vemos a los ministerios unirse, vemos a las personas clamar, imagínense, por la lluvia, porque la sequía está cobrando la vida de aún hasta de las personas, está llevando los cultivos, los ganados por ahí, las haciendas están siendo afectadas por la sequía. Entonces, ¿qué nos representa esto? Que así quiere el Señor, que haya fe, que haya unidad, que hayan hermanos, que hayan personas creyendo, que hayan personas doblegándose ante Dios, que hayan personas reconociendo que aquí el único que puede hacer un milagro, que puede cambiar el rumbo de nuestra nación, de nuestra ciudad, de nuestra familia, de nuestro ministerio, es el Rey de Reyes y Señor de Señores. Hay personas que cuando el Señor está trabajando en ellas, proclaman y dicen: hoy más que nunca estamos orando, nos hemos mantenido orando en este proceso. Vaya, fue necesario entonces que Dios le bajara a usted de donde estaba para que se llenara, para que buscara a Dios de veras, con humildad, con mansedumbre, con un corazón contrito, que busque a Dios de verdad, no por un simple privilegio. Entonces, bueno, entonces podemos decir: era necesario este proceso, era necesario que Dios permitiera esta situación para que las personas que estaban en comodidad, las personas que estaban en esa zona de confort, reaccionaran y tuvieran un despertar. Y qué bueno, siempre hay que servir a Dios con humildad, siempre hay que hacerlo reconociendo que Él es el digno de recibir toda la gloria y toda la honra, de ninguna manera la vanagloria para nosotros, sino quien es merecedor de gloria, Cristo nuestro Rey y Salvador. Así que siempre tratemos de atribuirle la gloria a nuestro Dios, y que bueno, aquí vemos las noticias trascienden, de ver las cosas que están dejando claro que el único que puede dar una salida y solución a cada circunstancia, a cada situación, es nuestro Dios. Y por eso la motivación a usted en esta tarde
De verdad, ya cuando se marcan las 12 del mediodía, 36 minutos, oremos, pactemos, creamos, busquemos. Hoy que puede ser hallado nuestro Dios, hoy que podemos ser escuchados, nuestra oración por parte de nuestro Dios pueda ser escuchada, amados hermanos y amigos que nos escuchan, volvámonos a Dios, clamemos, busquemos. El mundo se está conmoviendo al ver cuánta maldad, al ver cuánta ingratitud, y entonces, ¿qué buscamos o qué esperamos que Dios tenga que hacer para que reaccionemos y nos demos cuenta cuán peligroso es ahora mismo encontrarnos en este mundo? Para los que ya no tienen vida, pues ya se fueron, pues ya es una menos que tuvieron que pasar, es una menos que su vida se ponga en riesgo. Nosotros que aún estamos en esta tierra, entonces es donde mayormente podemos estar presentes, donde podemos estar atentos, poder buscar la solución, la salida, hermano, porque no sabemos de un momento a otro qué ha de acontecer, porque no sabemos qué habrá de pasar si nos descuidamos. Recuerde la parábola de aquel sembrador que en un descuido, mientras él se durmió, vino el adversario, vino el enemigo, y aquella bonita siembra de trigo que tendría una bonita cosecha, vino el enemigo y sembró la cizaña. Y sabe que cuando la cizaña se siembra es porque algo se ha descuidado. La parábola dice en la Biblia que es que el sembrador se durmió. Entonces no es bueno caer en sueño, no es bueno dormirse cuando es tiempo de estar vigilante. Y entonces aquella siembra de cizaña en medio del trigo trajo una disputa, ¿verdad?, entre cuál se debía de cortar, cuál se debía de arrancar, que se haría con esto, ya que ello trajo distracción, ya que ello trajo incomodidad, ya no se estaba viendo, no se le estaba dando el mantenimiento al trigo como tal, porque ya había aquella duda. Y óigame, era tan parecido la cizaña con el trigo que decía de pronto el sembrador, ¿verdad?, por causa de haberse dormido, él permitió que esto sucediera y dijo, pero ¿y aquí qué hacemos? ¿Cómo arrancamos la cizaña? Puede hacer que arranquemos al trigo. Entonces, ¿qué pasa? Ya el proceso de avance, el mantenimiento que se le estaba dando a aquella siembra, ya no era el mismo, porque ya había entrado la duda, ya había entrado la confusión. Oiga, ¿cómo es esto? ¿A quién estaremos abonando? Pero es que si lanzo el abono, si lanzo el agua al cultivo para que se fortalezca, para que crezca, voy a desperdiciarlo. Quizás me lo esté recibiendo la cizaña y me le esté, y si no lo hago, oiga, era una situación tan difícil, porque también dijo el sembrador, pero si no lo hago, la cizaña me le está consumiendo los nutrientes al trigo, ¿qué tengo que hacer? Oiga, por haberse dormido, por haberse descuidado, vienen estas situaciones. Y creo que esto también se está dando en las familias, en los ministerios, en los matrimonios, porque un descuido trae confusión, trae este proceso, ¿verdad?, de saber cómo hago. Si continúo, voy a brindarle mis nutrientes a un ser que no debo de alimentarlo, porque no me va a dar nada de fruto. Pero si no lo hago, oiga, también este ser me va a consumir los nutrientes a lo que yo ya me forcé. Entonces, hermanos, es importante antes de que esto acontezca. Pero viene Jesús y trae la calma al sembrador y le dice, no te preocupes, déjalo que crezcan juntos. A la hora de dar el fruto, ahí se sabrá cuál es el trigo y cuál es la cizaña. Mientras tanto, aquel varón tuvo que continuar dándole el mantenimiento, ¿verdad?, aquellos sembrados que ya sabía que había un intruso, ya algo ahí estaba pasando, ya alguien más se estaba alimentando del esfuerzo de él, pero era como consecuencia de aquel descuido que él había tenido. Entonces, hermano, oremos, mantengámonos vigilantes, ocupé, déjalo que crezcan juntos. A la hora de dar el fruto, ahí se sabrá cuál es el trigo y cuál es la cizaña. Mientras tanto, aquel varón tuvo que continuar dándole el mantenimiento, ¿verdad?, aquellos sembrados que ya sabía que había un intruso, ya algo ahí estaba pasando, ya alguien más

y si está pasando, pues va a llegar un tiempo, nada es para siempre. Al momento de dar el fruto, no importa, nosotros tenemos que sembrar la semilla, tenemos que sembrar la palabra, aunque tengamos que estar alimentando a intrusos, a cizañosos, a personas que vienen con su plan B, con el fin de dañar, de escuchar, luego ir murmurando, luego ir hacer reuniones en contra del pastor, de los que predican, de los que cantan, de los que dirigen. No importa, hay que hacerlo. Nosotros tenemos que seguir sembrando la semilla a la hora de dar fruto, porque como todo tiene su tiempo, ahí a la hora de la cosecha, ahí nosotros sabremos cuál es el trigo, cuál es la cizaña, y hasta ahí llega, verdad, como diríamos, el tiempo de progreso de la cizaña. Ahí ya tuvo su final, y esto deja como lección para nosotros que no debemos de descuidarnos, no debemos de confiarnos, y aunque sea muy parecido aquel que le abraza, que le besa y le dice te quiero, aquel que dice estoy contigo, yo amo la obra, yo no lo hago por interés, eso es muchas veces para que el dueño de la barca, de la olla de la sopa, como le decía yo a un hermano, se descuide, ¿verdad? Y diga, no, el hermano no tiene interés, vamos a darle la libertad, vamos a dejarlo, que él sea como un líder, que él tome las decisiones. Se descuidó usted, y era que aquel individuo era estratégico, era para que usted se confiara y luego él comenzar, ¿verdad?, ya a darle forma, a llevar aquel plan que se estaba planificando a escondidas, ir viendo de qué manera eso cobraba fuerza y tomar así. Pero Dios siempre pone en evidencia a tiempo aquellas cosas que representan una amenaza para su obra, aquello que representa una amenaza para su vida, para su casa, para los suyos, para cada uno de nosotros. Dios siempre lo ha de manifestar a tiempo. Así como aquel sembrador, aunque se había dormido, él despertó y dijo, aquí hay algo raro, aquí hay algo que no cuadra, aquí algo entró mientras yo me dormí. Bueno, lo reconoció, tuvo que pasar las consecuencias, como muchas veces está pasando en algunas iglesias, en algunos ministerios. Entonces, bueno, llega una cosecha. Llega una cosecha y es ahí el momento de ver que termine esa situación, que termine esa jornada, que termine esa temporada, y luego tomamos las medidas. Vamos a estar más vigilantes que nunca, vamos a estar, verdad, siempre al pendiente, al cuidado que Dios nos ha mandado a tener de su obra, de nuestra vida, de nuestra casa, de nuestra familia, del matrimonio. Entonces ahí es donde viene el despertar. Usted dirá, verdad, ¿por qué ahora los que antes no se dedicaban a esto, ahora sí lo hacen? Es que la obra no se puede detener, hermanito, la obra no se puede detener solo porque usted le place estar embarrado en otros asuntos. La obra necesita seguir caminando. Siempre habrá una enseñanza que Dios quiere darnos, y es que siempre estemos vigilantes, orando, dice constantemente, velad y orad, porque no sabemos también el día y la hora en que el Hijo del Hombre ha de venir a esta tierra por su iglesia redimida, por su pueblo lavado con su sangre. Vigilantes para que el enemigo no vaya a sembrar cizaña en nuestra vida, vigilantes para que no vaya a entrar la confusión a nosotros, vigilantes porque el Hijo del Hombre, nuestro Salvador, ha de regresar por cada uno de nosotros. Así que en esta hora del mediodía, ya se marcan las 12:45 minutos, seguimos orando, seguimos nosotros clamando al Rey de Reyes y Señor de Señores, seguimos a la espera de esas peticiones que usted ha de presentar ahora mismo, y pendiente de ver lo que Dios ha de seguir manifestando. Yo le invito a usted, ya son pocos los minutos que vamos a estar por acá, mientras otros compromisos nosotros vamos a cubrir, también usted llame. Estamos acá para orar, estamos acá para esperar y recibir de usted su petición, orar por usted, orar por su necesidad. Este día domingo 30 de agosto, ya por finalizar el mes de agosto, el mes de la familia, y si usted quiere decir yo voy a orar, el mes es muy bonito, el mes es catalogado como el mes de la familia, pero mi casa es un desastre, yo no me llevo bien con mis hijos, no me llevo bien con mi mamá,

estoy constantemente peleando con mis hijos, no sé, me siento mal, siento que no he sido la mejor versión en este mes que es proclamado el mes de la familia, pero voy a hacer algo, voy a hacer un pacto, voy a pedirle a Dios para que este mes que vamos a iniciar sea diferente, esos pleitos innecesarios en casa, esos impases, esas malas caritas, esas malas expresiones, no deben de existir, porque de un momento a otro tenemos que irnos de esta tierra, y si Dios le quitara a su hijo con el que usted pasa discutiendo y peleando, ¿cuál sería su reacción? Si Dios quitara también a esa madre, a ese ser querido, a ese padre, a ese hermano, a ese primo con el que pasamos discutiendo, con el que pasamos haciendo pleitos innecesarios, ¿qué sería? ¿Qué diríamos? Ahí sí, ¿verdad? Ahí sí ya vienen las expresiones: hijo, te amo, hijo, no te vayas, madre, no te vayas, quédate, quiero abrazarte, quiero retroceder el tiempo. No, no, no, seamos sabios, pongamos en práctica la sabiduría. Ahora el tiempo que Dios nos da de amar, de perdonar, de ver la vida diferente, de decirnos cuánto nos amamos, y si no es capaz de amar, no haga daño tampoco. Es ahora el tiempo donde su hijo, donde su padre, madre puede escuchar esas palabras, su amigo. Y me enfatizo más en esto porque se da más estos casos de madre a hijo, ¿verdad? Ahí es donde vemos las crisis más terribles. Entonces, por eso es el momento de que nosotros estemos ahí en plena comunión, en contacto con el Padre Celestial, buscando siempre su presencia, poniendo nuestra casa, poniendo nuestra familia en las manos de Dios, pero primeramente nuestra vida, porque a veces somos seres insoportables, somos personas que llevamos el mal, el daño, alguien nos afectó hace décadas de años, alguien nos dijo algo, nos hizo un daño, pero nosotros no queremos sanar por nuestra propia cuenta, no queremos poner en manos de Dios esa circunstancia, queremos sacarnos con el primero que nos aparece en la fila, con el primero, quizás las madres, los padres han sido afectados y quieren que sus hijos corran, ¿verdad? Hay que arrancar esas raíces de amargura, hay que botar esas raíces de maldición, hay que anular esas declaraciones de maldición generacional, hay que proclamar libertad, paz, armonía, unidad en casa, de tal modo que los demás digan qué bonito, qué bonito. Siempre hay circunstancias, claro que sí, pero es vergonzoso ver a madres peleando con sus hijos por tonterías, ver a madres ahí o padres o hijos peleando, discutiendo por cosas innecesarias, solo porque me siento mal, solo porque estoy pasando un mal momento, me duele aquí, me duele allá y quiero sacármela con el primero de la fila. No se trata de eso, se trata de representar a Jesucristo, de poner su nombre en alto como Él se merece, de alabar su nombre y de ser testigo de Él acá nosotros de la mejor manera que podamos, con nuestro esfuerzo, llevar a Jesucristo a todas partes. Así que son pocos los minutos. Si usted tiene petición, escríbanos al 2772-7276. Llame y a través de WhatsApp usted puede hoy hacer posible su comunicación en esta tarde. Así que nosotros esperamos y continuamos a esta hora del mediodía, 12:50. Hacemos por acá un espacio de tiempo. Si usted tiene una necesidad, no porque se la estamos provocando, ¿verdad? Pero si se siente motivado, si se siente incentivado, oiga, acepto y digo, es real lo que la hermana está diciendo, porque no son asuntos sacados de otro lado, sino son vivencias en la cercanía, en el vivir diario que tenemos en el servicio de la radio. Vemos a cuántas personas acercándose con diversas situaciones, y por eso es que hoy tenemos palabras, tenemos material para decirle a usted: pida a Dios, ore, manténgase vigilante, que esto no vaya a alcanzar su casa. Así que dejamos esta reflexión en su vida, dejamos estas palabras esperando que las mismas sean de reflexión y bendición a sus vidas. Continuamos en esta preciosa tarde.

La realidad de la vida es que tú has cambiado mi pensamiento, mi vivir. Tú me has hecho un mejor ser, un mejor hombre, y por ti.

Y entonces me preguntó, ¿pueden vivir estos huesos otra vez? Yo dije, Señor, solo tú lo sabes.

0: tú eres digno de ser exaltado. ¡Aleluya!
1: Él es el Rey de Reyes y Señor de Señores. ¿Cuántos lo creen?

cielos no es comida ni bebida, sino justicia, paz y gozo en el Espíritu por siempre. Aleluya, Señor.

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0: nuestra. Amén. Gózate, gózate cantándole al Dios de tu vida. Canta, canta con gozo.
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2: Con nosotros en esta producción, ¿cuántos le damos una calurosa bienvenida? Jaime Murrell aquí con nosotros. Amén. Vamos a seguir adorando. Jaime, bienvenido. Levanta tus manos ahí, dale gracias al Señor.

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1: Queremos adorarte con esta canción, Señor, declarando que nuestros pensamientos son todos tuyos, Señor, que nuestra mente es la mente de Cristo, Señor. Oh, levanta tus manos, cierra tus ojos.

0: sí, Señor, al pensar en ti, queremos y tenemos que decirte, Señor, que te amamos, oh Dios. Te amamos, Señor. Oh, aleluya. ¿Cuánto te amamos, Señor? Te amamos, Jesús. Todo nuestro amor es tuyo, Jesús. Aleluya. Oh, amigo y salvador de nuestras almas. Te amamos, Señor.
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En esos tiempos el Señor está levantando cantores y salmistas proféticos que traigan cada día un rema de Dios para el pueblo del Señor. Hoy el rema para ti, iglesia, que me estás escuchando. Hoy es tu día, te dice el Señor. Es tiempo de que levantes tus manos y tomes fuerza.